0: córner. Saque de arco para Vélez, Juanco.
1: Otra muy clara, porque Boca tuvo primero en Milton Jiménez el gol. No llegó y después le quedó a la zurda de Delgado, que tuvo muchas situaciones, no encontró el arco, se la sirvió Lozano desde la medialuna, un zurdazo. Buscaba cruzarla, era buena la idea, se le fue apenas afuera.
0: 21 a 30, ¿no?
2: Sí, tranquila.
0: Muy bien. Señoras y señores, se viene con la pelota Villa. En Caravilla, le ganó por primera vez a Escobar. Y después a Mamana, el centro va para Milton. El cabezazo de Jiménez desviado. Cabezazo, una forma de decirle, dio con el techo. Saque de arco para Marchioni, para Vélez.
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0: Por un pelito, no cabeció Jiménez, claro. Recién. Por un pelito.
1: Terminó incómodo, pero ganando. Repito, Boca es mucho más claro cuando no termina sus ataques con centros. Allí la verdad que se ha diluido.
0: Se mantuvo en el partido hasta el final. Aliendro, que parecía cansado. Lo mismo Lanzini, que terminó saliendo, le queda la pelota, Silvero la tira larga, Thiago y a correr, pica por allí, el chico Aguirre, también quiere Pellegrini, ganó la cuerda Pellegrini, va mano a mano, lo vino a buscar Marco Pellegrino, Pellegrino versus Pellegrini, gana Pellegrini por ahora, el toque por adentro, se perfila el otro Pellegrino, el 9, parece que va a la Juventus, ¿viste?
1: Sí, de romperla en Parma a Juventus.
0: El hijo de los Parisi.
1: Claro, hablando de Vélez, ¿no?
3: Mateo.
0: Falta la mitad de la cancha, señoras y señores. ¿Cómo están? ¿Cómo saltan ese plátano, no? Tiro libre para Vélez y presentamos un amonestado.
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4: Amonestado el número 4 en Vélez, Joaquín García.
0: Tiro libre para Boca, como yo decía. Damas y caballeros, tiro libre para Boca. Casi tres cuartos de cancha. Acomoda allí. Paredes. Buen partido, García.
1: Sí, sí.
0: Yo creo que el mérito hoy en el fútbol argentino, sí. Joaco, es este, ¿no? Parejito de rendimiento, y creo que Vélez tiene eso.
1: Vélez tiene eso y es una buena mezcla de pibes y experimentados.
0: Ninguno se destaca mucho, ninguno es un desastre. Entonces termina sacando una ventaja. Está jugando contra la billetera de Boca.
1: Claro, yo creo que Boca ha generado mucho más que Vélez en este segundo tiempo. Queda un ratito, queda poco. Veremos cuánto adiciona y si le queda un resto. Vélez de contra, yo pensé que iba a tener alguna. Por ahora, nada.
0: Lateral para Boca, la jugaron rápido, le queda Villa, no valía offside.
4: Relator.
0: Sí.
4: Una curiosidad, de los 5 cambios de Vélez en el segundo tiempo, Thiago Aguirre 17 años, Simón Escobar 17 años, Lucas Feller 18, Alex Verón 17 años.
1: Mirá, la fábrica, ¿no? Por eso decimos, los pibes, ya algunos titulares, otros suplentes con mucha continuidad. Y la experiencia de Valdés, de Lanzini, de Aliendro, de Elías Gómez, Mamana, Magallán, que quedó en el banco.
0: Sí, señor.
1: Una buena mezcla.
0: Bueno, pero viste, apuesta a ese tipo de jugador también, de experiencia. Guillermo, por ahí a Magallán no le fue bárbaro, Vélez, pero se queda en el plantel y lo tiene.
1: Claro.
0: Y le da la posibilidad a Silvero. El centro al área va de Villa, busca a Jiménez, estaba también en el barullo. Metido Velasco, sale como un 4, Marchiori para despejarla, tiro larga, quiso jugarla al campo contrario, le va quedando ahora a Feller. Señoras y señores, pica Pellegrini, pica Aguirre también, va Feller, señor, qué jugada hermosa, y pibe, va Feller, tapó el arquero, lo tuvo Lucas Feller, y mirá si nos tocaba a nosotros, ¿no?
1: Y bueno, gran jugada de un muy buen jugador, Lucas Feller, qué buen caño metió, fue siempre para adelante y la quiso acomodar, le quiso meter cara interna del pie derecho hacia el palo izquierdo de Montero, se acostó el arquero y la atajó, buena de Feller.
0: Que Feller se proyecta a ser un asesino,
1: claramente,
0: ¿no? Y esto del ser ofensivo también.
1: Tendrá que buscar esa situación o ese momento del gol, de con el gol.
0: Perdón, ¿por qué corto se quedó? ¿No? Bien cartel, qué corto se quedó, Pocho,
4: 4 minutos más hasta los 49.
0: Recontra, corto.
1: Hoy en Victoria también, Gariano dio 4 en el segundo tiempo.
0: Pero Cariano es peor árbitro que ya él, estoy casi seguro. Sí. Igual, ya no es eso. Hoy bastante bien. Señoras y señores, la pelota por adentro y la penal hoy. Es discutible.
1: No nos ponemos de acuerdo. Para mí fue penal y para Julián Fernández no.
0: Exacto, no nos ponemos de acuerdo. El toque por abajo buscando. Lo que pasa es que, bueno, equipos por ahí están acostumbrados, se los cobren esos penales. A River se los han cobrado.
1: Vos decís que a River se los cobran.
0: Se los han cobrado, sí. Lo que pasa que, bueno, es una jugada. Yo tengo que decir algo. Yo digo que no es penal, pero porque yo la vi con un celular grabado atrás del arco.
1: Por ahí te puede condenar alguna otra imagen.
0: Exacto.
1: Pero bueno.
0: Después con las herramientas que tiene el VAR es más difícil. Acá de, por ahora lo que yo determiné en la observación, ¿no?
1: Claro. Por ahora sin polémicas acá.
0: Señoras y señores, buscando la pelota. Fíjense en las redes sociales que está la imagen. La que yo digo. Pero bueno, el árbitro no tiene esas herramientas. Tiene la del VAR, ¿no? En eso vamos a defender un poco, Mariano. Toque de atrás, primer tiempo flojo igual. La actuación. El toque para que venga a buscar la Vélez sobre el costado. Aparece nuevamente el chico Escobar. Primera vez que ataca Escobar por la izquierda. Se va por el fondo la pelota.
1: Sí, Vélez recuperó un poco de aire con los cambios. Boca se nota que hizo el desgaste, que se consumió en la búsqueda. No encontró el gol y ahora va Vélez. Va de arriba con este córner.
0: Porque Pigón Di Lolo, en definitiva, tiro de esquina para Vélez. Allí está buscando Pellegrini. El centro va Mamana. Centro, punto penal. Arriba Mamana. Quería Aguirre también. Queda viva. Le cae la pelota a Liendro. Toca atrás a Liendro. De último, había quedado Escobar. La juega mal Vélez en esta. Tiene que sacar la Boca de ahí. No se tiene que meter en el lío. Si no lo va a ganar, que no lo pierda. Sale Paredes. Le queda largo el control. Chocaron feísimo con el jugador de Vélez que cruzaba. Quedó en el piso Paredes, ¿no? Muy dolorido Paredes. ¿Sí? Ay, no me gusta nada.
4: Dicho.
0: No me gusta nada. Trabaron Leal. Pero no me gusta nada lo de Paredes, ¿eh? Ah, sí. Lo pisa.
1: Lo terminó raspando fuerte Silvero.
4: Por ahora frenaron el ingreso de los médicos.
1: Sí, yo creo que le dio en la canillera. No, no, no sé si es para revisión, me parece que no. Que van los dos a disputar. Después Paredes lanzándose. Y el jugador de Vélez que no se lanza lo termina raspando.
4: Se reincorpora de a poco Paredes.
0: Bueno, bien, damas y caballeros, detenido el juego. Es falta, obviamente. Tiro libre para... No cobró la falta, cobró el lateral del rebote.
1: Dio la continuidad en la jugada.
0: Es falta de Silvero. Dale, ya.
4: Hay una curiosidad jugada.
0: Pero que no se, complique el partido. Esperá, Pocho. Que no se complique el partido. Yael Falcón Pérez. Insólito. Insólito.
1: Mirá los mellizos. Claro, porque no quedaba claro para quién era el lateral.
0: Claro. Sí, Pocho.
4: Te decía, un jugador de Boca y un jugador de Vélez, los dos listos para hacer el lateral. El árbitro no daba el gesto claro de que para quién era.
0: Pero es que es insólito, tiene que cobrar falta del Silvero sobre Paredes. Si me apurás, es amarillo. En fin, señores, se termina el partido. Queda menos de 30 segundos. La aguanta Luquita Feller. Toca hacia afuera Feller. Inteligente, apertura para salir con García. La tiran larga. Revolía la pelota Blanco. Le cae en el medio a Feller. La bajó Feller. Buscando por el centro Vélez ahora. Si la cambian toda, va Escobar, ¿eh? Va Escobar por la izquierda. Dale, pibe. Llega hasta el fondo. Aguanta Escobar. Última bola. Quedan 5 segundos. Escobar se coló. Si no, le decíamos en el barrio. Y le va a quedar una más a Boca. Y se viene Villa. Aguanta Villa, señoras y señores. Final del partido. Pareciera que le cortó la acción a Boca, pero estaba en campo propio.
1: Y sí, pero tenía, con lo de Paredes y Silvero, tenía para jugar 40, 45, 50 segundos
0: Exactamente.
1: Más.
0: Exactamente. Final de los primeros, de los segundos 45 minutos del partido, señores. Han empatado Boca y Vélez 1-1.
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1: Boca hizo el gasto. Yo creo que el empate termina dejando conforme a Vélez. En el segundo tiempo fue superior Boca, generó más situaciones. Fue un muy buen primer tiempo. En el segundo, claro, no pudieron mantener ese gran nivel. Empate entre un equipo en formación, Boca, que por momentos tiene buen juego, y entre un equipo que sabe a lo que juega y que tiene esa comunión que lo hace especial. Entre los pibes y la experiencia. 1-1 en el Ducó, Boca y Vélez.
0: Paso por tu puesto, Pocho, antes del comentario. Dale.
4: Bueno, una vez finalizado el encuentro, los jugadores nunca se fueron encima de Yael Falcón Pérez a recriminarle por la falta que no cobró y por el tiempo que no agregó luego de esta falta sobre Paredes. Para Boca, lo más cercano será el martes frente a Recoleta por la Copa Sudamericana, 19 horas. Último partido en este estadio. Para Vélez será enfrentar Defensa y Justicia. Mantiene todavía la racha invicta en este torneo.
0: Gracias, Pocho. Abrazo grande.
4: Un abrazo, compañeros.
0: Bueno, sí. Coincido en esto, ¿no? Esa jugada de Villa por ahí, darle continuidad, no hubiese estado mal. Igual no siguen el resultado.
1: No, lo terminó. A ver, siempre se dice que hay que dar un mínimo, ¿no? Dio mínimamente 4, lo terminó a los 49 exactos. Claro, Boca estaba perfilando un ataque y en esos 4 de adición hubo por lo menos un minuto donde no se jugó entre la situación de Paredes y Silvero y las dudas para otorgar el lateral. Pudo haber tenido un margen más, por eso es entendible la protesta final de Boca, que repito, hizo el esfuerzo que quizá mereció un poco más. Y a un equipo de Boca al que le cuesta el gol, yo creo que hoy le puede generar una preocupación sin duda.
0: Vamos rumbo a Independiente y Platense en 10 por radio con Juan Maviera, con Hernán Sisto. Comenta Joaquín Bruno el empate de Boca y Vélez.
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1: Continúo con lo que venía marcando. Ya escucharemos a Casíbar y algunos protagonistas. Creo que Boca hizo el esfuerzo, hizo el desgaste, generó las mejores situaciones y en el global del partido mereció ganar. En el medio de los 90 tuvo un lapso entre los 12 minutos, momento del gol del chileno Valdés, hasta la media hora donde deambuló por el partido, donde deambuló por el Ducó. Vélez se puso 1-0 y se pudo poner 3-0. Y ahí es donde tendrá que trabajar el Vasco Rabarrena. También en la falta de gol, porque es un diagnóstico que hizo Riquelme hablando públicamente hace un tiempito. Nos cuesta el gol, tenemos que generar mucho para convertir. Y a Boca le está costando el gol. De hecho, el goleador de Boca es Ascacíbar, que es cierto, tiene esa característica. Es un volante con gol, pero parece raro en un equipo donde está Villa, donde está Aranda, donde está Flores, donde está Velasco, donde está Milton Jiménez, donde está Merentiel, que los goles los haga Ascacíbar. Le costó a Vélez en el segundo tiempo. Yo creo que bajaron mucho el rendimiento Lanzini y Robertone, también Pellegrini, que es un jugador de apariciones que hoy en el segundo tiempo no las tuvo. Y habrá que ver, y acá me llevo las preguntas hacia las conferencias que se vendrán. ¿Por qué salió Valdés? ¿Por qué no jugó Valdés el segundo tiempo? Era el mejor de Vélez. Bueno, dirá Guillermo. ¿Y por qué el Vasco Rabarrena en su primera movida desde el banco sacó a Aranda? Sin duda es el mejor de Boca. Nos quedamos con ganas de un poquito más, de un poquito más de fluidez y de intensidad en el segundo tiempo. Pero conformaron, vimos un muy buen partido. Boca y Vélez empataron, repartieron. Esto le cae mucho mejor a Vélez por la cuestión numérica en la zona y en la general, no tanto a Boca, que insisto, seguramente masticará bronca porque lo pudo ganar. Y otra vez se va seco, sin contundencia.
0: Juaco, gracias. Nos encontramos la próxima.
1: Un placer, Juli. Abrazo para todos.
0: Escuchamos los goles y se vienen Juan Maviera, Hernán Sisto, Independiente y Platense en el aire de la radio. Buen laburo, querido Esteban. Buen laburo, Walter.
5: Buen regreso, muchachos. Cuídense.
6: Abrazo, compañeros.
0: Hasta la próxima. El centro frontal, arco, gol. ¡Gol!

0: tira centro todo el tiempo, le rompió el arco. Algo más podría haber hecho Montero, ¿eh? Algo más podría haber hecho Montero. Se regaló el arquero de Boca, no tengo ninguna duda. Vio el hueco Valdés, le rompió el arco. Había un hombre menos, una mini barrera de dos. Para mí era centro todo el tiempo. Vivísimo Valdés, sorprende al relator, a Montero, a todos, señoras y señores. 12 minutos, la carita de Dilolo no lo puede creer. Gana Vélez 1-0, golazo de tiro libre de Valdés. Y de Montero también. Pica Merentiel por adentro, la juega en frontal de taco, la aguanta Merentiel, recibió a Aranda, pegada, le tapó Marchiori. Quedó arriba, gol, gol, gol, gol, gol, gol, gol, gol, gol, gol, gol, gol, gol, gol, el ruso. Casíbar, a Casíbar, el ruso que juega de 9 ahora, señoras y señores, en una acción fortuita que tuvo como protagonista Merentiel, que arrancó con un taco Aranda y el ruso Casíbar casi que llevándosela por delante, había tapado a Marchiori, pero la jugada no había terminado. No sé si mereciéndolo, pero si me voy a los primeros minutos del partido, sí. Ahora la historia dice, Vélez 1, Boca también.
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0: Muy buenas noches, amigos. Muy buenas noches, comandante Ale Fernández.
1: ¿Cómo anda, patitos, manos mágicas?
0: Bien, bastante bien.
1: Arrancamos con todo, estamos que golpe. Si llego a golpear la mesa, salta todo. Saltaría
0: los micros.
1: Sí, los micros.
0: Y el arcángel no va a castigar. ¿Cómo anduvimos?
1: Bien, cansado, ¿eh?
0: Sí, yo igual, estoy...
1: Anduvimos trabajando mucho.
0: Y acostándonos muy tarde.
1: Ay, ¿para qué? ¿Eh? Una noche hermosa hubo ayer.
0: Sí.
1: Yo andaba musculosa.
0: Sí, yo andaba en short. Salía así nomás.
1: Hermoso, salías afuera Era paleta helada.
0: Paleta, sí.
1: No se quiere ir el frío,
0: ¿eh?
1: No, para nada.
0: Saludamos a David Álvarez, el termómetro de la empresa. ¿Qué tal, ¿Te gustó esa?
1: ¿Del 1 al 10? ¿Cómo estamos?
0: ¿Del 1 al 10 cómo estamos?
1: ¿10?
0: ¡Oh! ¡Bien! ¡Vamos, David!
1: Bien,
0: si lo dice David. Así
1: para
0: estamos.
1: Para Santa.
0: Saludamos a todos nuestros amigos oyentes. Estamos con Queen en el arranque. Con Will Rocky, un clásico de Queen.
1: El famoso del golpecito del pa.
0: En todos lados, ¿viste?
1: Sí, es un clásico.
0: Es un clásico de Queen.
1: De Queen, exactamente.
0: Bueno, ya vamos a comenzar a dar a conocer los números de teléfono.
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0: Para todos nuestros amigos oyentes en AM680, LU12.
1: Láser 92.9.
0: Y también la 92.1.
1: Las Heras, la 1.
0: La 1 de Las Heras.
1: Nos pueden encontrar también, ¿eh?
0: Sí.
1: A través de las redes oficiales de acá de la empresa, laopinionaustral.com.ar y lu12.com.ar.
0: Y si todavía querés más,
1: dale.
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0: Estos dos churrascos que están acá.
1: Ya, tirado, quemado.
0: Ahora que estoy yendo al gimnasio. No sé. Sí, estoy tomando fuerza. ¿Cómo que se dice? Tonificando.
1: Tonificando. Estás quemando grasa. Sería quemando grasa y tonificando muscularmente.
0: Exactamente. Sí. O sea, en las remeras me aprietan un poquito porque me están creciendo los bíceps.
1: Tenés dos opciones. O sea, vos te estás creciendo o la remera se está achicando.
0: Me parece que el que estoy lavando la ropa o es de otro. Porque todo me llega grande.
1: Bueno, pero por lo menos te deja ropa.
0: Sí, me deja ropa. Lo único que no comparto son los calzoncillos porque son muy grandes.
1: Ah, entonces no.
0: Así arrancamos este sábado aquí en AM680 con Dale Play. Y si ya que estamos Dale Play, escuchamos a Dancing Queen, escuchamos
1: Abba.

0: Bueno, y hoy vamos a estar esta primera parte del programa con esta musiquita así bien setentosa.
1: Lycra.
0: Estamos ahí. Sí.
1: Justo hablando de ropa ajustada, mirá.
0: Ropa ajustadita.
1: Esta época éramos unos violos.
0: Claro, ahora parecemos unos matambre humanos.
1: No, manzana. Pero era la época de los enanitos, porque tenían plataforma.
0: Claro. Yo usaba sueco.
1: ¿Usaba sueco?
0: Sí. Sueco y pantalón Oxford.
1: ¿Hay fotos?
0: Hay fotos.
1: ¿Hay fotos? Ah, podemos compartirlo esas fotos.
0: Sí, sí, ¿por qué no? Yo no tengo problema a esta altura de mi vida.
1: No. Olvídate.
0: Si alguien la puede disfrutar esa foto, mejor. Queremos decirle a la gente que se comunique con nosotros porque después vamos a saludar a los cumpleañeros.
1: Sí.
0: Pero si hay alguien en sintonía a esta hora, un rato más, o cuando estemos ya por terminar el programa, que nos llamen, que nos comenten su cumpleaños, qué lo está haciendo, si va a festejar, si lo está festejando o no.
1: Ahora, aparte de todas las amistades, acá le mandaron la mano también. ¿Tu cumpleaños?
0: ¿Cuándo? ¿Hoy? ¿En serio, David? ¿8 de... de julio? No, ya no.
1: Estoy empezando.
0: ¡Grande, David! ¡Feliz cumpleaños!
1: Mirá el mes de los gatitos.
0: ¿Cuánto? ¿2.6? ¿2.7? ¿2.7? ¿2.7? ¡Qué grande! Mirá vos, ¿quién no tuviera esa edad?
1: ¡Qué edad! Por yo de esa edad. Vamos a empezar como ese chiste. Yo a esta edad...
0: ¿Eh? Vamos todavía.
1: ¿Qué juventud tenemos?
0: Vamos con la juventud y seguimos, vamos a seguir insistiendo, rompiéndolo, con el tema de la primavera, la fiesta de la primavera, la quema del muñeco.
1: Vos sabés que me encontré ayer con mi trabajo, encontré gente y sí, estaban recordando, dice, ojalá que se pueda hacer eso. Ojalá, como decimos nosotros en el programa, ojalá que la gente esté escuchando la que tiene que organizar.
0: Exactamente.
1: O sea,
0: ya que vamos a tirar la casa por la ventana.
1: Sí, según tu arcángel.
0: Según mi arcángel, así que
1: vamos. Según el tarotit.
0: Llegó nuestro tarot. Vamos a...
1: Hay novedades de eso, ¿eh? Por un tiempito más. Sí, hay que estar atento porque se van a participar. La gente que venga va a poder venir y tiene que participar en una actividad que se va a hacer acá.
0: Ah, ¿una salida astral?
1: No sé si astral, pero que alguna va a salir media iluminada.
0: ¡Opa!
1: O sea que vamos a ver, de eso hay que coordinar todo. Ahí va a participar David también en esa. ¿Cierto, David?
0: Sí, va a participar
1: en ese evento.
0: Bueno, feliz cumpleaños para David. Recibimos cualquier tipo de donaciones.
1: Que alguna promotora quiera venir.
0: ¿Quiere venir para acá? Claro. Pasa una vueltita.
1: Welcome.
0: No hay problema.
1: Tenemos data hoy, 8. Mirá, justo mirá. ¿Qué tenemos? La fecha tenemos. Ahí hay una data histórica de banda, película.
0: Película, cierto.
1: Sí. Hoy hace un ratito terminé de ver una película que después vamos a hablar en el canal de las pelotas, que también cumple 41 años.
0: ¡Apa!
1: Que es una ya de historia en nicho.
0: Sí.
1: Y yo reconozco.
0: Ahí lo tenés, más o menos.
1: Ahí lo tenés. Minusválida.
0: Sí.
1: ¿Quién te enseñó?
0: ¿Dónde está mi amiga?
1: Después, lo que nos faltaba, la sorda.
0: Cuando nos estabilicemos un poco, vamos a hacer algún sorteito para regalar a nuestros oyentes, que son un montón. A todos esos amigos retro que andan dando vuelta.
1: Sí.
0: Y como siempre, escuchando de fondo a la música de VG's, saludamos a los camioneros.
1: A los del efecto de policías, los remiseros, los tacheros y los
0: uberos.
1: Y ahora tenemos
0: tideros. A la gente que está privada de su libertad.
1: Obvio, también, ¿eh? Obviamente.
0: A la gente que está haciendo guardia en los hospitales, en las clínicas.
1: Y saludamos también a la gente del interior. Acordate que estamos saliendo con AM.
0: La gente de Las Heras.
1: Las Heras, obviamente, que participa.
0: Sí.
1: Pero bueno, hoy obviamente también tenemos nuestros hermanos que también cada portero nos mandan mensajitos.
0: Sí.
1: Tanto Punta Arenas como Puerto Natales. Que ahí está llegando la señal también de AM680.
0: AM680. Sí, estamos escuchando y vamos a seguir compartiendo otro gran éxito que hemos visto, escuchado. Extasiado con esta película, ¿eh? A ver. Así arrancamos. Este
1: eso,
0: sábado.
1: Sí, eso me hace recordar Tinelli cuando la levantaban así.
0: Qué lindo, ¿eh?
1: Sí. ¿Torcito? ¿Quién no ha bailado esa época?
0: Mortal Goma. Lindo. Esto solo ponía los asaltos.
1: Los asaltos. ¿Quién llevaba la cruz y quién llevaba las galletitas con paté?
0: Sí, era un lujo eso. Siempre eran las chicas que llevaban el morfi y nosotros el chupi.
1: Te faltó uno, el huevito relleno.
0: Atorado
1: el huevito.
0: Después tengo que mandar un saludo a la gente. Estuve anoche pasando música. muy buena atención, me encantó.
1: ¿Cómo estuvo tu
0: excelente,
1: venta, ¿eh?
0: Excelente, muy buena gente, muy copada, muy buenos cantantes.
1: Bueno, bien eso, ¿eh? Tremendo. Estamos hablando de ese tema, de, ¿te acordás de la gente que no había movido? Que está bueno, ¿eh?
0: Sí.
1: Un lugar lindo, que hay locales piola, que se empiecen a copar de eso, sí, de traer tributo, porque traen tributo, ¿no?
0: Es un tributo a Sandro, un tributo a Gary. Bueno, después hay una cantante, Carito, que es todo tipo cumbia, también retro.
1: Ah, mira qué bueno.
0: No, muy lindo show.
1: Hoy estuvimos poniendo un poco de Sebastián en los reels nuestros de la...
0: Ah, bien, sí. Toda la música retro, no es que solamente nos vamos a encasillar 70, 80, 90, 2000 como un hecho histórico de la música.
1: No, vamos a decir que fue una de las mejores épocas de sonido, sí, tema, composición y bueno, realmente salieron tremendos bestias cantantes.
0: Me acordaba de los temas que pasamos acá, los viejitos piola.
1: ¿Qué?
0: Pasé la chica de la boutique.
1: Pídele,
0: Diego Verdaguer.
1: Pasos dobles. El otro día me encontré a alguien conocido. Me dice, che, qué bueno los pasos dobles. ¿Se acordan? Igual se estaban acordando de gente que por ahí no está en este plano. Dice, ese tema lo escuchaba con mi hija cuando estaba el U12, cuando estaba Margarita. O sea, sí, está genial. O sea, está bueno que unamos todo un poco.
0: Sí.
1: Y de la misma edad mía, casi 25 años. Sí. Que me decía. O sea, que imagínate. Pero bien, está bueno eso, digamos. Y sí, somos un acompañante de tanto de la gente que anda en ruta en este momento.
0: Claro.
1: Una que ha quedado varada, porque convengamos que tampoco la situación climática nuestra no está muy buena. Están parados ahí en ruta y bueno, están escuchando la M6.
0: Estamos escuchando, estamos un poquito. Es como que nos vamos entrando en calor en esta noche de sábado.
1: Sería como antes le decían, la música pre-dance.
0: Está medio setentoso. Si arrancamos. Y volvemos a saludar a nuestro querido compañero David, que está de cumpleaños.

0: bien de los 70, bien de los 70.
1: Ya levantando la pista, levantando.
0: Ahí va de poquito. Voy recordando lindos temas. Y también aquellos que viste, por ejemplo, en el boliche no se ponían, pero sí en la radio.
1: Sí, siempre pasó eso. Viste que dice, este tema seguro lo van a pasar en el boliche. Bueno, ¿por qué? Porque era una época que el DJ decía, esto era para el boliche y esto era para la radio, para la difusión.
0: Exacto.
1: Estaba bueno. Eran las cosas, cada uno se paraba.
0: Me acuerdo de esa época que se llevaban los discos de demo, los promos.
1: Sí.
0: Un disco te venían 500 temas, todo mezclado, nacional, internacional.
1: El querido y llamado Hit Container, ¿te acordás? Que antes venían ese disco en Hit Container y después te tenían los Classic Project. No, los Husker Rock eran, ¿te acordás? Los dobles.
0: Sí.
1: Que eso venían con 35 o 40 temas por lado.
0: O sea que tengo toda la colección completa de esa.
1: Eso es oro. Oro en CD.
0: Y Gold, los Gold, Golden Gold.
1: La línea Gold, sí, me acuerdo.
0: Todo, todo.
1: Sí. Ahí mandamos un saludo a Silvia, Silvita Pérez.
0: Silvita Paredes.
1: Silvia Paredes.
0: A nuestra madrina.
1: A nuestra madrina que lo está escuchando, pero Silvia Pérez, que ahí está, nos está mandando, me dice, pasame el enlace, ahí te lo pasamos. Helios12.com.ar. Acordate que el 12 es con número.
0: Es con número. Saludamos también a Carlos Balda, que está de cumpleaños.
1: Ah, nos saltó allá a través de nuestra Facebook, háganse amigos nuestros para que nosotros tengamos su fecha. Bueno, acá el...
0: Claro.
1: Para que sepamos
0: los cumpleaños. No sabíamos que era el 8 de agosto.
1: No sabíamos. Mirá que tenemos el grupo interno y tampoco nadie puso nada. O sea que...
0: Seguimos tirando bombas.
1: A ver qué vas a tirar.
0: Así seguimos. Está poquitito. Después vamos a ir subiendo un poquito.
1: Sí, pero.
0: Con el boliche.
1: ¿Cuánto estamos? Recién pasaron 20 minutos. Estamos de a poquitito arrancando. Mentira que trabajamos esta tarde. Estamos así como. Estamos muy tranquilos, muy slow. Trajimos info, o sea. Pero bueno. O sea que nada. Seguimos a través también de las redes sociales de laopinionaustral.com, a través de Facebook, Instagram y Twitter. Ahora que es X.
0: Ahora que es X.
1: Buena.
0: Saludamos a Paulito, que se va a descansar después de laburar toda la tarde. Ponele. 15, 34, 17, 76. Estás de cumpleaños, estás de aniversario. Te separaste, te divorciaste. Esta vía para escuchar música y hacernos compañía en esta gran comunidad, amigo. Mi comandante Ale Fernández.
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0: sacar musiquita, ¿eh?
1: Ah, bárbaro. Arrancando despacito.
0: Después sí, pues vamos a ir subiendo, vamos a ir recordando algunos que otros temas.
1: Bembe.
0: ¿Eh? Bien cheto.
1: Ah, bien, pero está bárbaro, ¿eh? Sí. Estamos arrancando, es como... Arrancamos el mes, sí. Estamos así como... acomodándonos todos.
0: Ya pasó. Lo del tema de la grapa, no, como era la caña con ruda.
1: Claro, el agradecimiento de la Pachamama.
0: Eso es solamente el primero, nada más.
1: El primero, te levantás en ayuno, teóricamente dicen tres chupitos y quedaste como chupito porque te pega.
0: Al medio de la cabeza.
1: Y sí, porque la
0: te
1: caña.
0: Pega dice, como suegra mala.
1: Y porque realmente se prepara a partir del mismo primero. Hoy, la gente que no quedó sin ruda y caña se hace el mismo día.
0: Claro.
1: Para el otro lado, o sea, 365 de maceramiento. Imagínate lo que es eso a la levantarte a las 6 de la mañana, 7, te pegas duchazo, tres chupitos y vamos a trabajar.
0: Que venga Maravilla Martínez, que venga el Roña Castro, le hacemos
1: no, con eso ahí nomás, si está escarchada, le tirás un alientito, listo, se retira.
0: Para
1: totalmente.
0: Pero si que decir, creo que se tiene que decir tres cosas, ¿no? Son tres sorbos y por la salud, no sé cómo es. Algo así, si alguien sabe cómo es el ritual,
1: manden data acá al 2966-341776, que ya lo tenemos abierto el WhatsApp, ¿eh?
0: Para sí,
1: que
0: sí, sí, quieren mandar.
1: No, esa... que yo no sabía. Yo era chupita.
0: Sí, sí, sé que se ahí pide.
1: O... se agradece, realmente se agradece
0: como
1: a la tierra.
0: Cayetano.
1: Claro. También estuvimos San Cayetano.
0: También estuvimos ahí.
1: Estamos hechos unos.
0: Guarda.
1: Estuvimos cubriendo, digamos, la opinión cubrió
0: todo,
1: la actividad.
0: Toda, completa. Bien. ¿Alguno me decía otra vez usted acá? Yo soy así, lo veo. ¿Qué se va a hacer?
1: Pasa por ese costado.
0: ¡Claro! Vení para acá.
1: Vení para acá.
0: Recuerde que estamos hasta las 12 de la noche, a las 0 hora, como vos quieras llamarlo.
1: Claro.
0: Zapiola 25, si querés pegarte una vueltita y conocernos o no, y después, obviamente... La excepción es tuya, no nuestra.
1: Claro, no sacamos fotos porque no podemos, porque la empresa no nos deja.
0: No, porque queramos.
1: Si no se sacan fotos.
0: No, este es un temita para sacarnos fotos
1: y
0: nosotros.
1: Y es como, viste, como el láser, viste, que te apuntan al LED y te matan la cámara. Acá el señor sabe perfectamente hablar eso.
0: ¿Retenemos a las mujeres acá? Pues no.
1: No, hoy tenemos cumpleaños acá del amigo, o sea.
0: Bueno, ¿dónde vamos después del cumpleaños para festejarlo, David? ¿Tenés algún lugar?
1: ¿Hace caravana?
0: ¿Hace caravana hasta mañana a las 7 de la mañana? Yo te voy a llevar un par de lugares que están muy buenos.
1: Gane, te va a presentar.
0: Tengo.
1: Ah, humildemente.
0: Estamos escuchando a Diana Ross en Dale Play.

0: Temperatura en la ciudad, ¿conocemos?
1: 1 grado, sensación térmica 4 grados bajo cero, viento del sur suroeste a 25 kilómetros por hora. Tenemos una humedad del 77%.
0: Y lo que mata la humedad.
1: Y sí, estamos húmedos y con 4 grados bajo cero.
0: La bisagra.
1: No, estamos galleta a galleta. No, estamos acá en la ciudad capital. Linda temperatura tenemos. Ayer hubo más, ¿eh?
0: Sí, estuvo heavy.
1: Estuvo heavy.
0: Así que a cuidarte. ¿Qué te iba a decir? Estamos escuchando este tema que tenía un paso muy, muy particular, ¿viste? Para bailarlo.
1: Realmente el cantante es particular.
0: Sí.
1: Me parece que pasa en la época y el tipo es como que quedó en el... ¿Viste? En el limbo. Sí. Es un andrógeno con ese pelo, ese corte que dijeron, ¿viste? Cuando dijeron, es loco.
0: Sí.
1: Pero, mirá, es una marca registrada.
0: Una marca registrada.
1: Y todo lo que ha hecho, me parece que es... Y a lo poco que ha hecho lo último, sigue igual.
0: No, sí. Sigue con presentaciones, show en todos lados.
1: Sí, no.
0: Yo creo que... No sé por qué, pero ha vuelto con una fuerza tan grande toda esta movida de 80. Ahora más 90.
1: Sí.
0: Hay varios recitales en Buenos Aires, no sé si en Córdoba, si mal lo recuerdo, que tiene que ver con una... Es como un sello, hay una empresa que está detrás de esto que trae a todos los cantantes de Technotronic, Hathaway.
1: Sí, ahora también en Argentina están en la versión también argentina, que nosotros somos enseguida en 2 minutos.
0: ¿Para copia?
1: Para copia es un mapa.
0: Te copeo.
1: Y este fin de semana, el otro fin de semana, está Justin Mel, Seducidas, Abandonadas, El Símbolo, Machito Ponce, que han vuelto, digamos, vos decís, que activaron redes.
0: Sí.
1: Y te das cuenta que empezaron con la fuerza también de esa. O sea, imagínate, Seducidas, Abandonadas, un solo tema.
0: Un solo, sí.
1: Machito Ponce tuvo varios.
0: Sí.
1: Fue de la época de Coppola, ¿no? Claro, olvidemos el tema de Samantha.
0: Sí.
1: Bueno, Yassi Mel fue el precursor. Plástica. El precursor de todo lo que fue, ¿te acordás?
0: Esta movida media boricua.
1: Sí, pero, no, pero aparte todo rap, ¿te acordate que el Yassi Mel todo fue amor? Todo,
0: sí.
1: Fue la época de Videomatch.
0: Claro.
1: Y de Ritmo de la Noche.
0: Y puso el pañuelito en la cabeza, la camperita, esa como.
1: Las universitarias americanas que andaban todo eso y antes que los flacos andaban con. El pantalón vestido como MC Hammer,
0: claro.
1: Pero con los zapatitos, ¿te acordás? Los bototos,
0: sí.
1: Con la hebillita. O sea, así hay una movida grande. Uh-huh. Está bueno que vuelva.
0: Sí,
1: volvemos a repetir lo mismo. Está bueno que vuelva porque es una movida y una música que la están descubriendo los chicos de 25,
0: sí.
1: 25 barra 30, por ahí nomás. Y la gente joven que obviamente también están viendo... Que había un abanico.
0: Nosotros que le vamos a martillar la cabeza con toda esta música. Vamos a pasar lentos hoy. Hoy sí me comprometo a pasar lentos.
1: Me prometiste algo. Que te ibas a jugar. Un set así como.
0: Ah, ¿una mezclita querés?
1: Sí, una mezclita.
0: Ah, listo. Después hacemos una mezclita.
1: Pero
0: ochentosa.
1: Pero
0: ochentosa vamos a hacer.
1: ¿Ochentosa?
0: Sí.
1: O sea que hay que preparar todo para que
0: después
1: vamos a bailar.
0: Ya que estamos con la gente interactuando,
1: sí.
0: Vos ahí con la parte internetica. Le decimos que si quieren mandar un mensaje, más allá de mandarlo
1: escrito,
0: estaría piola también que nos manden un mensajito de voz.
1: De audio.
0: Un audio, nosotros lo reproducimos acá para que escuche a aquella persona al que vos le querés mandar.
1: En esa época se escribía y bueno, también te quiero decir, Tati, te quiero.
0: Lo que estamos escuchando y está terminando ya en la cola del reproductor es a Rod Stewart. ¿Crees que soy sexy? Ahora venimos con otro temazo que también marcó tendencia en su momento.
1: ¿Cuál? A ver. Eran todos muy marcados, ¿te acuerdas? Eran tac. Era muy marcado en esa época, ¿eh? Están escribiendo.
0: Recordá que nuestro número es el 1534-1776. Recién nos preguntaban si estábamos por YouTube. No, no estamos por YouTube.
1: No.
0: Solamente por AM, por FM. O lu12.com.ar o
1: laopinionaustralia.com.ar.
0: ¿Qué tenés por ahí?
1: Tenemos data de lo ahora del 8 del 8. Mirá, hay cosas que recién estamos hablando. Imagínate que el 8 del 8 en este verano, lo que era en Estados Unidos, en Billboard, en los Hot 100. ¿Quién estaba en primer puesto?
0: ¿Quién estaba en el primer
1: sí,
0: puesto?
1: Sí, dos hermanos. Eran hermanos, pero después dijeron que no, fue un coso. Before Fears.
0: Ajá.
1: Ya. Dice que fue medio raro porque estuvieron ellos y después se separaron. Sí. Dijeron que no eran.
0: ¿Viste cómo son los hermanos?
1: Se pelearon. Fue medio raro, viste, que después se unieron de vuelta.
0: Sí.
1: para una juntada después de 30, 40 años. Claro, no, fue por realmente, convengamos que ahora si estamos sacando el 85, son casi 41 años del tema que ha salido. Y en el segundo tema estaba en Estados Unidos también. El querido, el capitán que hace poco subió un reel con Bon Jovi, que fue Bruce Springsteen.
0: Sí.
1: Retomó de vuelta, es un tipo que también se había retirado y es como que se han guardado.
0: ¿Es Springsteen el que le decían el patrón o el jefe?
1: El jefe. El jefe. Nunca se dijo, nunca se puso por qué.
0: Pero
1: ahí
0: aparece, ya se fue.
1: Sí. Días de Gloria era el tema que estaban ahí también, 41 años que estaban cumpliendo, digamos, el tema. ¿Qué pasaba? Eso estamos hablando en Estados Unidos, sí, ¿cierto? ¿Quién estaba en el Reino Unido en primer lugar en esa época, el 8 del 85?
0: ¿Quién estaba?
1: La señora.
0: No me diga, Madonna.
1: Madonna.
0: Siempre, mi
1: Into
0: gente.
1: The Group. Recién
0: qué temazo.
1: Sí. Que fue la basada después de la película ¿Dónde está esta niña?
0: Sí.
1: Que fue la única tema de las 4 o 5 películas que hizo, me parece que fue la que actuó de Madonna,
0: sí,
1: chica
0: sí,
1: ingenua, sí, y ganó casi un premio, pero después,
0: desgraciadamente. ¿Esa película fue que ella presentaba todo su ballet y compartía con el su ballet, o era una biografía?
1: No, no, lo que estabas hablando vos era el tour de Blonde.
0: Ah, de Blonde.
1: Que fue, fue la primera que realmente hizo también como un reality interno de ver, dado, digamos, ver las miserias. Y sí, era en la época de los 80, que, digamos, que ahí demostraban que los cantantes cantaban, porque en un momento del recital, de su gira internacional, tuvo que parar porque tuvo una leucoplasia en las cuerdas vocales, que después al tiempo cambia su voz. Madonna, vieron que tenía una voz media fina y terminó haciendo últimamente una voz media ronca. A consecuencia, claro, en esa época, recordemos que en el 80 no había el autotune. Existía, pero era para estudio.
0: Claro,
1: en esa época no eran consolas gigantes para meterlo en un concierto.
0: No como ahora, cualquiera agarra un autotune y ya es cantante.
1: Sí, ya agradecemos que hay artistas jóvenes que están diciendo no al autotune. Entre una de esas, Angelita Torres, que está diciendo no quiero más autotune en ese sentido. ¿Qué más teníamos en esa época? ¿Qué se estrenaba? Que recién estuvimos hablando. En la Argentina, ¿qué película se estrenaba?
0: ¿Qué película se estrenaba en Argentina?
1: Dos películas se estrenaban. Bueno. Dos fueron realmente
0: muy buenas.
1: Una de nicho que recién hace hablamos, que fue Esperando la Garrosa.
0: Esperando la Garrosa, que un fue clásico de clásico. Me gusta más la primera que la segunda.
1: Sí, realmente, convengamos que Esperando la Garrosa no fue una película que tuvo éxito.
0: ¿No?
1: Al año, digamos. Le hicieron un grotesco.
0: Sí.
1: Que no tuvo un éxito en el 85, recordemos que estamos a casi 19 meses de salir de la dictadura. O sea, estamos en la democracia, fue una invasión. Que vamos a hablar todo este mes, que hay muchas cosas que han cambiado. Artistas nacionales que han presentado, no un disco, historia.
0: Sí.
1: Entre uno de esos vamos a hablar de Fito, de Mateos. O sea, hay
0: tenemos
1: historia en este mes. El 8 es el tema que ha salido como 19 meses antes, explotó la discografía, la
0: sí,
1: música y tremendas bandas que salieron, entre ellos los Twist. ¿Qué otro tema salían ahí? ¿Qué estaba? Una película.
0: Una
1: que
0: película,
1: era,
0: había otro peliculón también, ¿eh?
1: Sucedió en el internado, fue una película
0: sí,
1: verídica de terror que fue. Estaba Mariquita Valenzuela,
0: sí,
1: Julio de Gracia, que se hablaba de un internado de señoritas. Que en la época esa fue como sutilmente besando y acariciando el tema de la dictadura, que después sí, dio al pie a La Noche de los Lápices.
0: Sí.
1: Fue media como una película encubierto, terror, thriller, que esa sí fue, batió récord porque fue la primera película que se hablaba sutilmente de lo que estaba pasando en la Argentina en la época de la dictadura. O sea que el 8 del 8 es algo muy importante para nosotros, tanto en la música como también lo que pasó acá. Y en Estados Unidos, ¿qué se estrenaba en ese verano? Porque recordamos que nosotros estamos en invierno, Estados Unidos en verano. ¿Qué película que marcó un hito fue en la parte, cómo podríamos decir, tecnológica y
0: futurista,
1: todo eso? ¿Sabe, señor David, qué película pudo haberse estrenado, que, digamos, para nosotros, que abrió un montón de cosas que hoy la tenemos cotidiano? ¿Qué película puede haber sido? ¿Cuál? Volver al futuro. ¿Qué se veía ahí antes? Los relojes, no. Las videollamadas.
0: Sí.
1: Teníamos los smartphones, que realmente para ellos también estaban. Recuerdo que fueron tres películas. Y ahora nosotros medianamente tenemos diferentes cosas, que es la videollamada,
0: claro.
1: El smartphone, el squash, que digamos...
0: Lo que no tenemos es la patineta, que es la que vuela sola.
1: No, pero Nike presentó hace unos años las famosas zapatillas de McFly que se apretaban y se comprimían. Como no modelo
0: campera,
1: de venta.
0: Los pantalones, la camisa.
1: La camisa, pero bueno, de secado rápido, algunas cosas.
0: Sí.
1: Pero convengamos que fue la que abrió en el 85 un poco el panorama que vos decías, mirá eso, y pensar que en 41 años algunas cosas las tenemos.
0: Sí, señor.
1: O sea que, imagínate.
0: Imagínate.
1: Mirá lo que marcó un 8 del 8.
0: Sí, así vamos a estar el otro. Viste que usted decía, no, nosotros no somos también una cara bonita de hablamos de música.
1: No, se trabaja, se
0: trabaja.
1: Con sueño, pero se trabaja.
0: Se trabaja.
1: Se trabaja.
0: Balda dice que está en sintonía, dice, así que le mandamos un saludo ahora sí. Ahora feliz sí, cumpleaños, Balda, querido.
1: Feliz cumpleaños.
0: Bien.
1: Sí. ¿Qué pida? ¿Pidió el tema?
0: Ah, pediste algún tema, Balda, de lo que tengamos cerrar. En órbita para que vos quieras escuchar en tu cumpleaños, ¿eh?
1: Vale.
0: Estamos escuchando a Ladies Night, Culante Gang. Seguimos con esta onda setentosa, ¿eh? ¿Me gustó?
1: Me gustó.
0: Tranqui.
1: Pero de te desafío acá a las 23. Arranques con un set en vivo.
0: Ah, dale, listo.
1: ¿Vale?
0: Agarro el guante.
1: Bueno, agarra el guante.
0: Seguimos en Dale Play hasta las 12 de la noche. No te olvides, comunícate con nosotros. 1534-1776. ¿Querés vernos? Y después huir. Sapiola 25.
1: Guaca.

0: estamos, ¿eh?
1: Estamos escuchando a Gloria Gaynor, Sobreviviré.
0: Ay, what the fuck.
1: Sí, qué temazo.
0: Un himno, ¿eh?
1: Muy lindo.
0: Ha pasado los años y el tema sigue vigente igual.

0: Había pedido los iracundos. Bueno, no te vamos a pasar los iracundos, te vamos a pasar los chalchaleros porque no lo tenemos. Para vos, Carlitos Balda, que te guste este tema, disfrútalo en familia. Feliz cumpleaños. Pasó.
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1: Amigo querido.
2: Ahora que debe. Porque estaba la voz. De...
1: No era la chalchalera, era los iracundos.
2: Qué bueno.
1: El tema que pidió.
2: Está genial,
1: Está genial, me gustó. Sí. Lindo, porque siempre en lo más clásico. En realidad, los iracundos tienen una cantidad de temas impresionante. O sea, no es que no te pueda gustar uno.
2: No, me parece que
1: lo que pasa
2: no.
1: Es que hay muchos que son, como hablamos recién, pegados en la radio, pegados en algún salón, como Puerto Montt, por ejemplo.
2: Sí, pero aparte tenés toda una gama de eso. Una línea, ¿te acordás que estaba Helio, todos ellos? Antonio Prieto, que también me parece que fue el tema de la novia, que me parece que fue el
1: Blanco y Radiante.
2: Blanco y Radiante va la novia. No sé cuántas personas se han casado con ese tema.
1: Sí.
2: Porque viste que fue una época.
1: Bueno, se estilaba mucho, inclusive en los casamientos, eso, ese tipo de tema, cuando entraba la novia.
2: El último me parece que es ideal para un casamiento, es el Bolo. El Divo, que hicieron un tema que también habla de la unión, que para que desear es como, viste que son cada cantidad de épocas, sale un tema de decir, con este me caso, sí. Y se casan 500 con ese tema. O sea que, no, está bueno eso. Una época, me parece que las novias, aparte, se casaban jovencitas, o sea que, digamos, en ese tiempo, ahora ya no, para casarte como...
1: No
2: sé.
1: Pero ahora nadie se casa.
2: No.
1: Yo no he visto muchos casamientos. O sea, antes acá siempre tenía la catedral o por ahí, pero ahora no veo muchos casamientos.
2: Sí, es más unido.
1: Hay que casarse más.
2: ¿Te acordás? Y te... Habría que empezar a hacer. Oh, te imaginé un programa acá. Un programa de radio.
1: Un programa de radio. ¿Querés casarte? Mandaron tu nombre.
2: Te buscamos acá, buscamos tu
1: cualidades y te buscamos la pareja ideal para vos.
2: Bueno, en ese tiempo te acordás que estaba.
1: Sí.
2: Que era Canon Libre de verdad.
1: El de la palomita.
2: El de
1: Romay, ¿no?
2: Sí, Alejandro Romay, El
1: ser de la televisión.
2: El otro día estaban hablando un Reels que hablaban el pulpo negro. ¿Te acordás esa?
1: Narciso Ibáñez Menta.
2: O sea.

0: fueron 18 capítulos.
1: Yo lo veía siempre. Mi vieja me decía, no, que...
0: Claro,
1: que... Viste que decía la vieja, te dice, no, que vas a soñar la noche.
0: Bueno, para la época era... Sí. No sé, David, ¿alguna vez viste en YouTube el Pulpo Negro?
1: De Narciso Ibáñez Menta. Después ponelo, googlealo ahí.
0: Googlealo, buscalo, que es esas muertes, digamos, de cuchillo. Que...
1: Sí. Era el Boris Karloff de Argentina.
0: Claro, pero acordate que... Criollo. Bueno, fue el primero que te acordás que mostraba en vivo las máscaras de látex.
1: Sí.
0: O sea, que para él, para eso, para
1: nosotros... Bueno, era avanzado, era...
0: Y en esa época fueron paredes falsas, sí. Grandes actores han participado, porque realmente era la historia era una persona que... Se hizo pasar por otra persona que era buscado. Contrató, el tipo estaba probablemente psicológicamente perturbado.
1: Sí.
0: Contrató 5 o 6 asesinos profesionales y que los mandó a matar a diferente gente que en su entorno, su vida anterior, la habían hecho mal. Era realmente él fue. Un actor que nunca llegó a nada porque las críticas, entonces fue como... Voy a matar al dueño del cine, todos los que. Mi novia. Y fue como una época, fueron no sé si 12 o 13 capítulos por semana. O sea que imagínate, había que esperar y aparte te veías la producción. Claro. Estamos hablando época 80.
1: Sí, un poquito. Y ahí,
0: sí. No, tenía color recién. Sí, era color.
1: Era pobre.
0: Bueno, la pintamos con una acuarela. Y bueno, fue una época que digamos que ahí mostraban las máscaras, sí. Y aparte tuvieron las primeras escenas de abrir retorcido, ir a un cementerio, sacar un cajón y poner un cadáver. O sea, imagínate que fue como era para una época superproducción, pero aparte era como medio introspectiva en el sentido de que sacaban un cajón en vivo en directo de una exhumación. O sea, estuvo muy bueno, fue una época. Míralo, bájenlo por YouTube. Busquen el pulpo, que está muy bueno eso. ¿En qué más estamos?
1: Oh, pero ¿cómo estamos hoy de película y todo? Vamos a hacer un pequeño laburo durante la semana de producción entre nosotros.
0: ¿Sí?
1: Y vamos a hacer los extractos así de YouTube. Ya pongamos el audio para que cortito.
0: Bueno,
1: con 30 segundos.
0: Vamos a ver algo nuevo que estaban diciendo que estaban ahí hablando, remasterizando La Extraña Dama.
1: No.
0: Pobre, la Culió que le daban cachetazo para acá, cachetazo para allá.
1: Pero no es la Culió, no era la que recibía, ¿o no?
0: Y sí.
1: ¿Eh? ¿Quién trabajaba ahí? ¿Los asesinos? No.
0: Arrando no,
1: Arrando Andrés, ¿no era?
0: Sí, el clásico que le sacudía, pobrecita, digamos.
1: Hasta la sombra.
0: Claro, ahora en esta la Extraña Dama, acordate que era monja.
1: Sí.
0: Acá era también... Siempre Romay trabajando con esa línea, jugando ahí al border.
1: Sí,
0: porque
1: sí.
0: ¿Qué te imaginar que una monjita...
1: Claro. Bueno, pero después hubo otra con Facundo Arana, Padre Coraje.
0: Padre Coraje.
1: Y también. Mirá vos. Ahí no tenía los rudos, mirando novela. Vamos con la música. La Way From Home. ¿Quién está escuchando atrás? Este
0: Doctor Alvar.
1: Doctor Alvar. Si tienes alguna película, alguna serie, alguna cosa que te haya quedado de los 70, 80, 90, mándame un mensajito. Ahí estamos hasta las 12 de la noche. 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

0: 11 de la noche. ¿Y cómo está ese correo, esa caja de mensajes?
1: Están mandando mensajes. Acá dice, hola chicos, me dice, hola, quiero saludar a Carlos Balda, el negro, de parte de sus hermanas. El mejor del mundo, dice. Un tema de los golpes, cualquiera, de parte de su hermana Fabiana y de las otras seis, que es Eva, Nieves, Julia, Selva, Vero y Mariana. Ya lo tenemos preparados.
0: Uy, un temazo.
1: Ahora vamos hasta ahí. Están pidiendo también temas de Palito Ortega.
0: Ahí vamos a ir a nuestra discoteca a buscar y acá, desempolvar vinilos.
1: Buscando, ¿te acordás que vos decías del tema de la Pachamama?
0: Ah, sí.
1: Bueno, se agradece a la tierra, a la comida y a la bebida. No creado por el hombre.
0: ¿Cómo no creado por el hombre?
1: Y no, que no, naturalmente, el agua.
0: Claro. O sea, pensé que no era creado por el hombre
1: la intervención.
0: Claro.
1: Solamente por eso es el agradecimiento de la tierra.
0: Bueno. Vamos a ir bajando de poquito a Bob Marley para darle paso al tema, para que se lo dediquen a Balda. Balda, tu familia es bastante grande, ¿eh?
1: Sí.
0: Bastante grande. Te quiero mucho, Balda, ¿eh? Mira vos. Un abrazo para vos y estamos con los golpes. Olvidarte nunca.

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0: Otro grande,
1: ¿eh? ¡Qué tema!
0: ¿Cómo estamos, Patito?
1: Hoy
0: estamos
1: a pleno, ¿eh? Con el cumpleaños de Balda.
0: Sí.
1: ¿Y quién le dedicó este tema a Carlitos?
0: No, son poquitita gente, ¿eh?
1: No,
0: sí, más o menos. Fabiana, Eva, Nieve, Julia, Selva, Vero, Mariana. ¿Eh?
1: Sigue al dorso.
0: Postdata, se traslada a la otra hoja.
1: Se traslada a la otra hoja, así que...
0: Recién mandaron una foto. Estamos, dice, preparando los frisados de la semana. Pusieron una tremenda selga. Saludos, Laura y Chicho, ¿eh?
1: Bueno, vamos a seguir con la música y después el otro tema. Bueno, también este está lindo. Es un tema bien gapulero. Se escuchaba en el Z, yo al menos lo ponía. Y empezaba más o menos así.
0: Y la publicidad de Notos.
1: Claro, ya. ¿Qué es lo que tuvieron por el Z? Raca 56. Se acordarán de estos tremendos temazos.
0: Sí, qué bueno.
1: Ahí a la caldita y arriba estábamos nosotros.
0: Sí,
1: de la
0: historia.
1: Un gran amigo se fue hace un poquito atrás. Pocho Leiva.
0: Se fue de gira, como se dice.
1: Se fue de gira, está tocando así con varios DJs ahí en el cielo.
0: Está lleno ahí,
1: De todo un poco.
0: Hace poquito fue el cumpleaños antes de ayer, fue de Andrés Fuentes.
1: Bandeja, una vez.
0: Bandeja con una historia también. Ya lo vamos a invitar a Bandeja.
1: Bueno, seguimos con la música, ¿viste? Remix.

0: Y bueno, estamos ahí preparándose. Ahí está preparándose el patito. Vamos a ver la primera sección. Así es.
1: Vamos a pasar
0: a
1: la prueba.
0: Vamos a pasar a prueba. Ya le vamos a prender el ventilador al pato. Vamos a hacer ahora. Vamos a hacer un videito en vivo. Vamos a hacerle para que después los vean en las páginas nuestras de Dale Play, tanto en Instagram como en Facebook. Bueno,
1: arrancamos con
0: el pedido ya está. Listo. Empezamos la cuenta de tres.
1: Ahí estamos, ya estamos.
0: ¿Listo?
1: Ya estamos.
0: Ah, bueno.

0: emocionado.
1: Me paró, porque si no...
0: Sí, porque si no, Patito se va.
1: Se va.
0: Bien, Pato, ¿eh? ¿Cómo le gustó a la gente? Ahí estamos subiendo los reels. Ahí en nuestras páginas de Dale Play RGL, sí, para que vean a Patito ahí. Estaba acá con las bandejas para que digan que es verdad.
1: Esto es como desde que empezamos.
0: Esto es como la marimba. Es la marimba. Muy bueno, Pato, ahí preparando. Me estrena esto, ¿Usted cómo lo vio ahí el jefe de alguna corrección? ¿Un tempo viene bien? No entró la Sole zapateando por abajo. Como sea, ¿te acordás que antes se decía ahí viene la Sole zapateando?
1: El chúcaro no
0: hacía el chúcaro. Ah, ustedes decían el chúcaro. A mí me decían en el radio y me decían ahí viene la Sole. O sea, en esa época cuando yo era operador era, ahí viene la Sole. Y yo, tac, tac, tac, tac, tac, se te iba. Y bueno, ¿con qué lo tapabas era? Era con el marcador a pleno cuando, para engancharlo.
1: ¿Para cómo lo digo? ¿No? ¿Por las compañeras? ¿Eran las compañeras que no tenían
0: No tenían pitch. O sea, era...
1: ¿Común?
0: Sí. Era moderno porque yo soy de la época del cassette. A querido y amado Philips abajo, ¿te acordás que se lo regulaba? Y el disco en esa época, mirá, te estoy hablando con una radio que estaba en la calle Beldesar, fiel. Imagínate los años que te estoy hablando yo. Era disco. O sea, me acuerdo cuando me decían los esposos, era la guarda con la uva. Y otro era el truco de tirarle un poquito de agua para el surquito. No estoy equivocado. Era así, ¿no? ¿Usted qué dice? Usted era época de las computadoras, ¿no? Ah, claro. Las computadoras para nosotros, ¿te acordás? Cuando querías grabar un CD te decía, ¿te acordás? Te decías 34 horas de voz. Si Silvia me está escuchando, Silvia, puede acreditar eso de que en esa época y que no se te queme el CD. Las primeras compacteras te las quemaban, te arruinaban el CD. O sea que bueno. Bueno, bien, Pato, estamos preparando porque según el arcángel,

0: Un algo.
1: Puede ser. Teóricamente dice que vienen varias sorpresas para acá, para el medio. O sea,
2: para nosotros más que nada.
1: ¿Eh? Re malo, ¿viste? Porque, cierto, que a vos el arcángel te cuida.
2: Obviamente.
1: Pero dijo la tarotista. Eso también, me estabas haciendo acordar. Vayan escuchando y vayan atentos a las redes nuestras, tanto de la Unión Austral como las de Play, Dale Play, RGL, porque vamos a tirar algunas consignitas así y depende, vamos ahí a hacer unas cositas con Vero, que fue la otra vez que nos vino a visitar, que fue un impacto, que tiró varias cosas acá, hemos visto cosas.
2: Hemos sido testigos primera persona
1: de cosas, sí. Esta vez le va a tocar a nuestro Oper también ahí participar.
2: Y el péndulo, digamos.
1: El péndulo. Te podríamos hacer el péndulo, ¿eh?
2: Sí, sí. La aguja.
1: No, nada, esto lo está odiando, como diciendo, mátense los dos. Sí, sutilmente lo está diciendo. Vamos con la música, vamos, pues, con la música.
2: 23 horas, 26 minutos, ya estamos en la parte final del programa. Jay, comunicándote con nosotros, ¿a dónde, comandante?
1: 2966-341776.
2: Ahí, deja tu mensaje, tu video, lo que quieras, cumpleaños.
1: Sí, los mandaron una selga picadita, qué rico. Una tartita de selga, huevito.
2: Chicho y Laura.
1: Chicho y Laura,
2: Laura,
1: ¿eh?
2: Qué grande.
1: Ahí estamos anotando también Mocedades, Palito Ortega, estamos anotando todo eso. No nos olvidamos, ¿eh?

0: Yo estoy con las redes nuestras publicando el video de acá de Pato en vivo. Ahí Pato en acción.
1: En acción. Pero no la de la ventina.
0: Qué buena música, ¿eh?
1: Viste que entramos.
0: Como el boliche como era antes, que llegabas el pre-dance y guardabas el guardarropa, la camperita, el chirito, el cabezazo.
1: Claro. Te recanta por ahí.
0: Que te ibas a la barra, en esa época citaba Coco Sergio en la barra de última.
1: Miguel, lo
0: que
1: era mi cosa. La
0: bolsa de hielo. Te habrá visitado boliche. ¿Quién no consumió los hielos del Tropicana?
1: Saludamos a la gente del Tropicana, saludamos a Omar Rocueva, que tuvo un permiso bastante complicado, así que ahora está saliendo de ese pequeño trance, así que le mandamos saludos. Fabián Carlos Mora también está dándonos su apoyo, como siempre nos escucha.
0: Bien.
1: Un saludo grande para Billy Ceballos, que está, por siempre me saluda, me dice, está en el campo y me escucha.
0: Bien.
1: Trabaja en el campo y me escucha. No sé si es bueno o es malo, pero... te mandamos un saludo, Billy.
0: De último. Qué bueno, está bueno que de a poco se están enganchando. Ahí estamos en las redes subiendo el video, sí. O sea, para que vean y conozcan cómo es de a poquitito. Nos falta algo.
1: El que conoció nuestro bulín fue Balda.
0: Sí.
1: A través de una videollamada.
0: Sí, exactamente.
1: Así que bueno, Balda, fuiste el primero
0: que conocí el... Nos falta todavía la bola.
1: Y vamos a seguir hinchándola.
0: Carlitos Salida lo va a odiar, va a decir cada vez.
1: Claro, vamos a estar acá, que cualquier cosa, un boliche bailable.
0: Un boliche bailable, Carlitos va a estar feliz.
1: Escuchamos un clásico de los clásicos cuando se bailaba también este temita, Chino y Nacho. Nunca más sacaron nada, creo.
0: No, hay un pequeño problema con Chino. Estaba con un problema. Quedó postrado, recuperándose de una enfermedad. O sea que ahí estaba.
1: Bueno, ahora vamos con otro clásico. No es muela,
0: No, es guaya. Realmente es un tema en francés.
1: Claro,
0: es guaya significa. Claro, voyage, sería abuela. Es un tema que en la Alianza Francesa te la dan al principio y bueno. Que la tenés que después traducir en ese tiempo. Y ahora lo hizo famoso después Magneto. Vale. La invasión mexicana que tuvimos en los 2000.
1: ¿Ya conoces
0: la coreografía de Magneto? Tenías Dalía, Fey, tenías Caló, que fue la invasión grande de México. Alejandra Guzmán.
1: Menudo.
0: Bueno, pero
1: no es de pollo.
0: Pero no es vendido pollo. Pero no, sí, fue una invasión grande esa. Fue una invasión grande que tuvimos. Que muy buena música, Cristian Castro. O sea, tengamos que ahí fue una de las épocas. Que fue una época que Radio, ¿te acordás? Era muy latina, que estaba muy buena. A mí, yo me encantó vivir esa época,
1: Sí, a mí también.
0: O sea, que salió de todo un poco. Ahí fue después de la invasión del Eurodance. Viste que fue todo lo electrónico, todo americano, todo inglés. Y de ahí empezó. Me acuerdo que la Fonovisa, la que la traía acá, y la invasión mexicana totalmente, que fue muy buena, que dejó un montón de cosas. Que a su vez salió Zig Zag, ¿te acordás? Ese grupo que salió como tremendo, ¿te acordás que estaba Menudo? Salió tremendo. Salió Magneto y salió Zig Zag, que era un tema... Y bueno, pero es como todo. Y bueno, Menudo, el Magneto también. México ahora están en los 90, 90 tour. Pero convengamos que también es como, abuela. O sea que fue una invasión muy grande. Fake, ya está grande y todavía se sigue vestiendo. Acá la única que se retiró más o menos fue Dalía.
1: Como... Sí,
0: y bueno, pidieron Paulina Rubio. Si tenés algo de Paulina Rubio.
1: Algo de Paulina Rubio.
0: Ahí está.
1: Esta no es Paulina Rubio, pero anduvo cerca.
0: ¿Anduvo por ahí por el Rubio?
1: Este se escuchaba, te escuchaba.
0: Invasión esta de la caribeña, era la fantasma del Caribe, todo eso.
1: Sí, tengo acá. Esta es la tuya. Él la engañó. Se escuchaba poco, pero en los bailes por ahí pegaba. Escuchá. Vamos a compartirlo.

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0: Seguimos recordando épocas.
1: Te daban ganas de bailar esto, te va. ¿Cómo estamos para eso? Me gusta, ¿eh?
0: Tenemos variadito.
1: Hay variadito. Es como un pre-dancing. Y puede haber sorpresas. Vamos a empezar con el misterio. Sí, no, está bueno. ¿Quién es? Es Sergio Dez. Sergio Dez. Bien. Silvia Pérez, acá a través del mes está entre los bancos, chicos. Gracias, Silvia, ¿eh? Esto está bueno, ¿eh? Dice que está bueno. Gente que también ha trabajado en radio. Que ha trabajado mucho en radio. Que, bueno, dice por las puertas de las cosas que está, uno está retirado. Volvemos de vuelta y, bueno, y estas cosas son geniales. Son historias que nos pasan que la gente no entiende lo que es una radio realmente. Y está trabajando como los operadores que acá por año pueden estar en vivo, se te pincha un tema, algo, hay que taparlo.
0: Claro,
1: hay que tapar esto, y antes los baches ahora justamente porque es un doble clic. Antes se los cortaba.
0: No.
1: La cinta en esa época, se te rayaba el CD. Ahí tenías que estar en simultáneo con el operador y el locutor, tener ese timing de automáticamente, tac, tac, tac. Digamos, hay cosas que realmente yo siempre digo, si se pondrían cámaras, sería un reality. Porque realmente hay discusiones, gritos de todo.
0: No tiene que ser forma, ¿cómo es la radio?
1: No, ¿cómo es antes? ¿Cómo antes? Tenés un montón de... Hay secuelas de radio, hay muchos operadores, viste, que por ahí locutores que te dicen con solamente mover la sigla, identificador, llamada al aire, que son señas que realmente reducen al cual tiempo, con el tiempo, es tu operador y el locutor son los únicos que estamos diciendo, chabón, ya se conocen.
0: Sí.
1: Son cosas que digamos.
0: Hablabas de algo y metíamos con el
1: pecho. No, y el tema es que capaz que por ahí estaba en la bandeja, te venía uno, ¡ay, cómo andas!
0: Sí,
1: y te corría y tenías ganas de matarlo. Como por, pasa, es como, como yo te decía, como grabar los CDs. En ese tiempo, como estaba en la época de Silvia, que se grababan, no había cintas, era grabar CDs. Y venías bárbaro, o se te cortaba la cinta y tenías que volver de vuelta 8 horas de grabar de vuelta, pegarte un tiro. Pero bueno, esas son historias que se internas de acá de la radio. Pato, realmente estamos, pero estás a pleno, ¿eh? Mirá, ya restan casi 20 minutos.
0: Estamos para que bailemos.
1: Vamos,
0: que bailemos.
1: ¿Seguimos bailando?
0: Seguimos bailando.
1: Dale, entonces.
0: Vamos a ver si ponemos algo de rock and roll.
1: Dale play.

0: empieza los catering, viste, cuando sí. empiezan a tirar el cotillón y todo está muy raro. Sí, no tanto, pero el cotillón es como que viste que. Sí. Más de uno se posiciona. Sí,
1: ahí. ¿Tenemos saluditos?
0: Sí, tenemos.
1: Sí, quiero mandarle un saludo a José Jaramillo, gracias. No sé cómo me estás escuchando, me dice que se escucha bajo. En realidad yo soy bajo. Así que bueno, te mando un saludo a vos y a toda la gente de Icenujonó, que hoy tuvieron una actividad así en la zona de la Costanera, donde está su lugar con los kayaks. Un abrazo grande.
0: Yo decía, me suena. Muy lindo lugar ese.
1: Es hermoso. Aparte ahora que lo ampliaron.
0: No, y aparte hacen un montón de actividades muy copadas ahí.
1: Para todos los chicos.
0: Sí, la verdad. Cualquier cosa, si tienen info, que la pasen, ¿eh? Nosotros.
1: No hay ningún drama. Problema.
0: Sí, me mandaron un mensajito acá.
1: A ver.
0: Mensaje para Carolina, que es la encargada. Emiliano, que es el cocinero. Ayudante de cocina. Ángela, Moza, Loelia. Y después Samuel,

0: saludo a todos los que nos llamaron. Y vuelvo a reiterar el saludo para la gente que nos atendió de 10 anoche.
1: Sí.
0: Recomendable. Después vamos a ver si. Podemos ir a pegar un vueltito.
1: Dale.
0: Después de las 12. Después de las 12.
1: Ahí coordinamos.
0: Porque algunas chicas se convierten en calabaza ahí.
1: Ah, eso.
0: El cocinero cocina bastante bien, ¿eh? Unas pizzas tremendas.
1: Ah, bueno, bien entonces. Genial entonces.
0: Allá iremos. Seguimos escuchando a Gloria Trevi y seguimos con la música hasta las
1: 0 horas.

0: otro set, me estoy mandando muchos sets.
1: Sin querer queriendo, no sé por qué, me parece que te estás como entrenando.
0: Sí, sí, creo que vamos a tener que...
1: Quedaste espila, me parece, sí, con las actividades.
0: Sí, me encanta. A mí, si algo que me encanta y que me desestresa es pasar música.
1: Igual, ¿no? Es una actividad, ¿eh? Uh-huh. ¿Qué dices? Sí,
0: ah, estamos... Vos sabés que tengo una gana de derramar algo, se me va la pata, boludo.
1: Y estamos craneando. Viste que esto me encanta porque sale así nomás. Vamos a ser sinceros, esto salió de la nada.
0: Sí.
1: Y esto es lo que estamos craneando ahora, también está saliendo de la nada. Bien, o sea
0: ahí.
1: Que.
0: Nuestro arcángel a poner la billetera.
1: No, ah, eso es como decía. Jesús. Soy yo.
0: Que vienes a buscar.
1: A ti.
0: Y a la billetera.
1: A la billetera.
0: Sí, así que le mandamos saludos a los chicos de vuelta. Ahí, Teófilo de Loki. 72. Gracias. Y ya vamos a estar haciendo algo en conjunto con el programa.
1: Sí, me gustó, ¿eh?
0: Me encantó. Aparte, así es como... muy buena onda, está lindo, está re piola el lugar, está re céntrico.
1: Sí. O sea que, ¿quién te dice?
0: Pero. Sí, sí, hay una noche de Dale Play, ¿sí?, directamente desde ahí. Ya vamos a arreglar. Así que, ¿cómo eres, Claudia?
1: Vamos a poner a Damita, ¿eh?
0: Claudia era la ¿no? Claudia, para buscar el...
1: Sí, a ver cómo era. Espera, que viste que yo. Espera que lo busque acá.

0: acá la edad, viste, a nosotros nos pega.
1: Carolina.
0: Ah, Carolina, ¿dónde sacaste el audio? Bueno. Carolina, te vamos a ir a molestar en cualquier momento. Ahí con el comandante.
1: Te vamos Ale. A caer a hacer el sopetón.
0: Ahí nomás, somos 50, sí, sí, sí. 60. Tranqui nomás.
1: Vamos, dale que va nomás.
0: Qué... Estamos escuchando Luis Miguel.
1: Es un tema infaltable y sí. Me parece que para el final así tipo bailando.
0: Sí, este es un temón.
1: Sí, es el
0: aparte viste que todas las bases son medias tecno y house como para hacerlo más llevadero. Sí, ¿no? Mover las patitas. Vamos a disfrutar de estos últimos minutos. Así nos vamos con un tema. Ahora lo elegimos con nuestro comandante para despedirnos de este nuevo sábado aquí en Dale Play.
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0: bailando acá con David en el cumpleaños número 27, en el cumpleaños es número 35 de Balda.
1: ¡Dura! ¿Qué podríamos dar por tu edad? ¿Te pasamos la nuestra?
0: Un día, una hora.
1: Una hora con los dolores nuestros, uno de 50.
0: Sí, ya te va a llegar.
1: Ya te va a llegar. Recomendación de nosotros, disfrutá, quemá todos los cartuchos. Sí. Viste ese meme, yo cuando era jovencito tiraba todos los cartuchos.
0: Después no te digan tener la pólvora mojada, no.
1: Dale, David los mira como diciendo estos dos.
0: Tremendo. Vamos a ver qué pasa en la semana. Ya nos estamos despidiendo, querido comandante. Se nos armó
1: Patito
0: una fiesta. Ya vamos a empezar con otra fiesta el próximo sábado. Vamos a arrancar con un par de setas.
1: Bueno, está bueno. Vamos poniendo las pilas. Bueno,
0: nos vamos.
1: Los vamos de fiesta. A ver, para que la gente sepa, ya estamos craneando algo. O sea que empezamos con la fiesta.
0: Empezamos con la fiesta.
1: Dale, que va entonces.
0: Vamos con la fiesta, nos despedimos. Chao, David. Feliz cumpleaños, Balda. Gracias a toda la gente, a José Jaramillo, a Silvia,
1: a
0: Laura y
1: Chicho, que nos mandaron ahí todos los chicos. Bueno, Patito.
0: Nos vemos.
1: Chau. Chau.

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Muchas gracias, un abrazo. Gracias por estar acá. Gracias por compartir.

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1: Gobierno modifica el proyecto, se retiró el capítulo de extranjerización, cambios en la ley de tierras. Sin los votos necesarios, el oficialismo excluyó de la sesión de hoy, te contaba que está prevista para las 2 de la tarde la sesión, los artículos que modificaban los límites de venta a empresas extranjeras. La iniciativa mantiene reformas en otros puntos clave, está la ley de manejo de fuego, bueno, hay otros puntos de interés, a lo mejor por así que se puede ir también mirando y analizando, pero lo que es en sí el capítulo de la ley de tierras, esto que tanta polémica ha traído, bueno, ha generado que el gobierno deba dar marcha atrás. La oposición marcha igual al Congreso, dicen por allí la tapa del diario La Opinión Austral. Y te contaba yo en el inicio también de nuestro espacio aquí por el aire de LU12, que de todas maneras, más allá de que el gobierno ha tomado la decisión, claro, por todo el ruido político que ha traído esto, de dar marcha atrás con la extranjerización de la tierra. Te decía, el tope lo querían elevar. Primero no habían puesto tope, después lo quisieron poner en un 95% y finalmente marcha afuera los cambios porque no tenía consenso, no tenían las manos, los votos, el gobierno nacional para poder aprobar esto. Pero es un tema que de todas maneras sirve debatirlo, mirarlo. Bueno, ¿qué hacemos con las tierras? ¿Que vengan capitales privados, sí o no? Que puedan venir gente de afuera a invertir, sí o no. ¿Cuál es el uso que le vamos a dar a las tierras? Mirá, estamos en la provincia de Santa Cruz, creo que es la segunda provincia más grande de la República Argentina en extensión, o por lo menos estamos por allí punteando. Bueno, ¿qué hacer con las tierras? ¿No es cierto? Hace no mucho tiempo también justamente hablaba, qué sé yo, con alguna diputada, donde nos decía, bueno, acá en la provincia se pudo desarrollar la minería, el petróleo, qué sé yo, hoy por hoy se habla del hidrógeno. Bueno, tenés los productores de las vaquitas y las ovejitas también, que sí, están sentados, por ejemplo, en la mesa del hidrógeno. Bueno, forman parte de esto. Che, ¿hacia dónde vamos a ir? ¿Qué opinión tienen también los propios productores? Y por eso está del otro lado por allí César Guati. Bueno, él es productor, integrante de la Federación de Instituciones Agropecuarias de la provincia de Santa Cruz, para charlar un poco y tener una mirada de qué es lo que podemos hacer con las tierras, también cuál es el uso que le deberíamos dar. Primero, a ver, consultante, definitivamente se supo, bueno, el gobierno dio marcha atrás con esto. ¿Cómo lo ven ustedes de que hoy no se vaya a tratar esto de la ley de venta de tierras? Y por lo menos, bueno, hay por allí algún margen que como para trabajar y pensar qué es lo que el horizonte que se debería tener mínimamente en la provincia.
2: Nos desayunamos con la noticia de que este capítulo de la ley, fundamentalmente lo que tiene que ver con el capítulo de la ley de tierras, iba a ser exceptuado del tratamiento, con lo cual, bueno, nosotros como Federación de Instituciones Agropecuarias y, bueno, en virtud de la relación tan estrecha que tenemos los productores con la tierra, justamente, creímos en la necesidad de expresarnos. En el día de ayer nosotros emitimos una comunicación institucional diciendo los rasgos generales de lo que pensábamos, ¿sí?
1: Sí.
2: Y fundamentalmente nosotros hablamos de una reglamentación inteligente en el uso de la tierra a nivel provincial, ¿no es cierto?
1: A ver,
2: nosotros, si bien es cierto, apoyamos muchísimo la complementación de todo tipo de actividad que afecte a la tierra o al suelo santacruceño, como es la minería, el hidrógeno, los hidrocarburos. Ahora se habla también de los data centers, que necesitan una gran cantidad de energía y podría ser la energía limpia o eólica la que funcione en esto. Siempre lo planteamos como un complemento, como una convivencia con la producción ganadera, ¿no? Hemos tenido experiencias muy duras en el sector agropecuario, que cuando algún tipo de actividad, sea la minería, sea un parque nacional, sea una ONG ambientalista, desocupa campos, un campo, tiene un efecto muy negativo sobre los campos vecinos que producen, dado que la proliferación de plagas empieza a atacar a los campos vecinos y empiezan a salir campos de producción, empieza a haber despoblamiento, y eso es totalmente negativo para Santa Cruz, ya sea desde el punto de vista económico, productivo, de tradición y también de ocupamiento geopolítico del territorio, ¿no es cierto? Entonces siempre planteamos que todo cualquier actividad debe hacerse con la producción agrícola ganadera debajo, digamos, nosotros decimos debajo, o conviviendo, ¿no? Esto es lo que nosotros hemos planteado, y creemos también que más allá de algún límite que pueda poner la nación sobre la cantidad de o porcentaje de tierras factibles de extranjerizar, también debemos tener un marco normativo sobre quienes compren la tierra, el uso que le deberán dar. Esto que podríamos llamar restricciones al dominio, no sé cómo lo llamarán desde el aspecto legal, fundamentalmente tienen que ver con generar fuente de trabajo, con mantener la explotación agrícola ganadera en marcha, o ganadera ovina y bovina en marcha en Santa Cruz, seguir manteniendo el poblamiento rural, que es tan importante, y poner el aparato productivo ganadero en marcha, recuperar establecimientos, consolidar los establecimientos que hoy están débiles desde el punto de la ecuación económica, y desde ahí poder avanzar en un repoblamiento en Santa Cruz.
1: Claro. César, ¿y cómo está la provincia de Santa Cruz en este aspecto, no sé, normativo barra legislativo? Me pregunto porque yo he charlado en algunas oportunidades ya desde hace un tiempo, no sé, y ustedes están inclusive también en esa mesa de hidrógeno, con lo cual entiendo lógicamente que no es incidental la integración en esa mesa de hidrógeno, pero si uno presta atención, por ejemplo, te dicen, bueno, Santa Cruz es la provincia de Argentina donde cuando se desarrolle el hidrógeno en Argentina, Santa Cruz va a ser una de las provincias que tiene que tutelar ese desarrollo. A mí alguna vez algún diputado me dijo, por lo menos en la zona de Puerto Deseado hay muchísimas cantidades de tierras que ya están en reservas, que se han hablado con propietarios, se van a empezar a medir la calidad de los vientos, se van a instalar torres, bueno, hay todo un movimiento por allí. Pero lo que me quiero quedar con esto es, ¿cómo está el debate en la provincia de Santa Cruz por el tema de las tierras? En este equilibrio productivo, porque tenemos minería, tenemos petróleo, el hidrógeno también suena fuerte que va a venir, y bueno, y están ustedes entre los distintos sectores, digo, que pueden hacer uso de la tierra, siempre pensando en no perder y ganar sobre todo competitividad en la producción, ¿no?
2: Sí, esto es así. Como vos bien decís, el hidrógeno ha generado una expectativa importante. Es una de las actividades quizás menos invasivas para poder proseguir con la actividad agropecuaria, ¿sí? Dado que debajo de esos generadores eólicos puede seguir habiendo producción ganadera, porque una vez instalado el parque, el movimiento ya no es tan intensivo, y creemos que deben y pueden convivir ambas actividades económicas. Por un lado, la del hidrógeno, que es importante para generar riqueza para Santa Cruz; por el otro lado, la agrícola ganadera, que es una actividad que actuó en la génesis de la provincia de Santa Cruz, que existe desde el inicio mismo del poblamiento de Santa Cruz, que permanece y que va a seguir permaneciendo. Entonces, los productores también apoyamos el desarrollo del hidrógeno verde en Santa Cruz. Siempre hemos reclamado, creo que te he visto en algunas reuniones de la mesa de hidrógeno, sí, por una actitud de alguna manera que debería ser activa de los legisladores nacionales por la provincia de Santa Cruz en impulsar un marco normativo nacional que facilite de alguna manera las condiciones para que los desarrolladores del hidrógeno lleguen. Después, bueno, habrá cuestiones internacionales que tendrán que ver con la demanda, con los valores, con los precios, que harán mejor o más posible o menos posible la comercialización del hidrógeno. Creemos que es algo que se viene. Y bueno, que también ahora en la instalación de los parques eólicos puede ser de alguna manera complementado también con la instalación de data centers. Es verdad que hay muchas hectáreas comprometidas. La gran mayoría de los productores que comprometieron sus tierras plantearon la necesidad de que cuando esté el parque eólico puedan seguir produciendo ganadería en sus campos, lo cual para lo cual los desarrolladores, por supuesto, han accedido, con lo cual creo que vamos a ir por un buen camino de dos actividades que pueden ser complementarias.
1: Entonces ya hay, charlas, debates sobre reserva de tierras en Santa Cruz, sobre data center.
2: No podemos decir que sobre data center hay
1: reservas.
2: Por lo menos que nosotros sepamos de los productores,
1: claro,
2: sí sabemos que hay alguna intención de algunos desarrolladores, desarrolladores de hidrógeno verde, ir mutando y ir adaptando sus proyectos, porque hay que armar los proyectos, ir adaptando sus proyectos para la instalación de data center. Entonces, ya al tener las tierras contratadas, quizás posterguen en algún punto la producción de hidrógeno verde y se vuelquen más a estas cuestiones.
1: A data center, claro, totalmente. Bueno, digo, ¿qué necesidad, César, también entonces entiendo que de todas maneras todavía hay tiempo, pero empezar a legislar, que de alguna forma es lo que están pidiendo ustedes también desde el propio sector, che, empiecen a legislar, delimiten. El otro día me decía, por ejemplo, la diputada Ana María Yani, me decía, bueno, Santa Cruz evidentemente ha trabajado muy bien con el tema de la minería, ¿no? Ha zonificado, hay leyes provinciales, más allá de las nacionales, donde, bueno, se ha delimitado certera y precisamente en qué sector sí se puede hacer la minería, en qué sector no. No sé cómo estará el equilibrio, si se los tengo que preguntar a ustedes, pero bueno, entiendo de todas maneras que ustedes lo que apuntan es un ordenamiento de todas las tierras, hacerlo de manera, a conciencia. Y bueno, para eso hace falta la legislación, lógicamente, además de que va a ser una buena señal también para el capital inversor, entiendo.
2: Sí, nosotros con respecto a la minería tenemos nuestro punto de vista, tenemos cosas para decir también.
1: A ver.
2: Por eso en esta declaración institucional nosotros decimos que le hablamos a la legislatura provincial para decirle que estamos dispuestos, que tenemos nuestros proyectos, que para poder trabajar en conjunto en las comisiones que se designen, para que en el caso de la minería también convivan las dos actividades, la actividad de la minería y la actividad de ganadera, digamos. Porque muchas veces sucede que entra una compañía minera y empiezan con la explotación minera y expulsan de ese lugar a la explotación ganadera. Nosotros creemos que debería seguir existiendo. Hoy hay técnicas probadísimas que donde la explotación ganadera a través de diversas técnicas, como puede ser el pastoreo regenerativo, por ejemplo, puede convivir perfectamente entre la fauna silvestre, que también es otro tema, la no desertificación por parte de un pastoreo racional, y también entra ahí el tema de la captura de carbono, ¿no? Que podría significar una mejora para la ecuación económica del productor, que todos sabemos que es un mercado que en el mundo cada vez se está imponiendo más, que las empresas, tanto mineras como las explotadoras de hidrocarburos, que tienen un componente de contaminación importante, pueden entrar en el mercado de la compra de bonos de carbono, que esos bonos de carbono se pueden producir desde la misma actividad ganadera santacruceña y se pueden comercializar, lo cual que generaría un círculo virtuoso. En este proyecto que presentó la Sociedad Rural de Puerto Deseado, justamente hablamos de eso, fundamentalmente, donde se genera un área importante de la provincia, que son aproximadamente 2 millones de hectáreas, donde se podría hacer pastoreo regenerativo, donde se podría hablar de una convivencia de la fauna silvestre con las ovejas, con métodos de contralor, y la venta de bonos de carbono en base a un pastoreo regenerativo que genere esta situación, a partir de la cual las compañías que se dedican a auditar lo puedan hacer y se pueda determinar esta captura, se pueda entrar en el mercado de los bonos de carbono y se le pueda generar a esta actividad que está tan castigada como es la de la ganadería, se le pueda generar un recurso extra que permita seguir manteniéndola.
1: Muy bien. Bueno, César, continuaremos en la charla. Muchas gracias también por aceptar la invitación para poder conversar con nosotros. Siempre lo tenemos allí dentro del eje informativo porque, bueno, lógicamente son uno de los sectores productivos de la provincia y sabemos también todo el laburo que realizan. Muchas gracias,
2: Sí, quiero hacerte un pedido especial, si
1: a
2: me das
1: ver.
2: 5 minutos
1: Sí,
2: más.
1: Sí, sí, sí.
2: Si bien es cierto, nosotros estamos en Río Gallegos y vemos que hay un proceso de deshielo importante,
1: Sí.
2: Las nevadas en la provincia
1: A ver.
2: fueron fuertes, hay lugares de la provincia que todavía están comprometidos, nosotros hablamos con nuestros asociados, tratamos de hablar con toda la provincia, estamos en contacto permanente, hay zonas muy comprometidas, como la zona de Las Heras, Ruta 16, subida de Cameron, Perito Moreno y Los Antiguos también en la zona cordillerana,
1: sí,
2: con problemas para los productores para moverse dentro del establecimiento y también en las rutas para poder, los que están en el campo poder llegar al pueblo y los que están en el pueblo poder llegar al campo. Estamos con problemas. También la zona denominada Pampa Alta, Ruta 17, para ubicar a la audiencia, digamos, la zona Pampa Alta es una zona alta que hay partiendo de Puerto Santa Cruz, Piedra Buena, hacia el Calafate, sobre la margen norte del río Santa Cruz,
1: sí,
2: más o menos está de camino, ¿sí? También, eso es una zona que está muy crítica, que estamos recibiendo algunas alarmas por parte de los productores, ha hecho mucho frío, no se ha ido la nieve como en la zona costera.
1: Okay.
2: Estamos trabajando con nuestra representante en el Consejo Agrario para tratar de movilizar máquinas para poder ingresar a los campos a través de Vialidad. Sabemos
1: sí.
2: que Vialidad está con problemas de recursos de máquinas,
1: sí,
2: pero bueno,
1: okay,
2: desde la Federación estamos haciendo este pedido para poder lograr, creo que podemos hacer una fuerza importante para que puedan entrar a los establecimientos a dar alimentación a estas
1: claro,
2: ovejas, para que no se produzcan pérdidas. Recordemos que en el 2024 tuvimos pérdidas
1: sí,
2: severas por la nieve.
1: Sí, me acuerdo,
2: y ahora,
1: tremendo,
2: si bien es
1: tremendo.
2: Cierto, no es en todo el ámbito de la provincia, hay algunas zonas que están castigadas, donde la nieve no se ha ido como en la zona costera, y tenemos que estar atentos a este tema.
1: Claro, bueno, no pueden, entiendo que en este escenario de lo que estás describiendo, César, no pueden computar todavía si hay daño o no a la hacienda, ¿no es cierto? Van a tener que esperar, bueno, ver, pero...
2: Ya sabemos, en la zona de Las Heras, por ejemplo, ya tenemos informes de productores. No lo pueden dimensionar todavía, pero sí de Hacienda Muerta, que no han podido llegar con el alimento hasta donde están esas ovejas, y ya los propietarios de los campos ya nos están informando de que están observando algo de mortandad. Todavía no la pueden evaluar en cantidad, pero estamos en este tema, hoy ahí en la zona de Las Heras, la ruta que te estoy
1: sí,
2: describiendo,
1: sí.
2: 12 grados bajo
1: claro,
2: cero, son zonas altas de la provincia, con lo cual la nieve no se va y se endurece y es problemático circular incluso hasta con máquinas, ¿no?
1: Claro, totalmente. Bueno, de hecho, justamente hoy en la etapa de la Opinión Austral aparece emocionante rescate de ovejas atrapadas en la nieve en Santa Cruz, el arribo de los animales en la estancia La Frontera, cerca de Los Antiguos, que era una de las zonas que vos marcabas. Bueno, evidentemente, claro, haciendo por ahí memoria, un invierno sí y otro invierno no, más o menos es de cómo vienen teniendo que sortear, digo, la crudeza del frío. César, va más o menos por ahí, porque recuerdo aquel trabajo.
2: Esta cuestión del cambio climático y bueno, y la irrupción del super niño, como le dicen los meteorólogos,
1: Sí.
2: Ha tenido algunos efectos, y lo que estamos viendo a lo largo del paso de los años es lo que vos bien describís, Gustavo. Eventos fuertes cada determinada cantidad de tiempo. Antes veíamos eventos más parejos, digamos, era normal la nieve todos los años en Santa Cruz. Ahora tenemos años que no nieva prácticamente y años de nevadas muy intensas, fenómenos muy característicos por su alta intensidad. Y entonces, eso es lo que está pasando hoy. Los productores, bueno, de alguna manera se van preparando cada vez mejor con reserva de forrajes en sus campos. Todo eso también tiene un costo.
1: Claro.
2: ¿No?
1: Sí.
2: Y sabemos que la actividad está siendo amenazada también por otras cuestiones, como el superpoblamiento de los guanacos y demás, que está atacando muchísimo el pastizal, compitiendo muchísimo con la ganadería, tanto ovina como bovina. Entonces, bueno, todo esto hace un combo sobre el cual hay que trabajar fuertemente.
1: Bueno, un abrazo, César, gracias.
2: Gracias a ustedes.
1: Ahí pasaba entonces César Guati, él es integrante de la Federación de Instituciones Agropecuarias de Santa Cruz. Bueno, debate sobre qué hacer con la tierra. Mirá si no hay tierra, ¿no? Vos sabés que quedaba ahí en la memoria, alguna vuelta vino una comitiva china cuando estaba el propio Daniel Peralta de gobernador en la provincia de Santa Cruz. Estaba con Sinopec, ¿te acordás los años en que estuvo Sinopec, de la petrolera, que después se fueron, les expropiaron? Bueno, por aquellos años había venido una comitiva china a la provincia de Santa Cruz. Después se fue Peralta para China y hubo ahí algunos comunicadores que se armó un revuelo de aquellos, algunos periodistas acá de Santa Cruz que lo llevó Daniel Román. Y imagínate cómo le metieron a la lengua, ¿no? Cómo hablaron. Pero bueno, había quedado, cito, una suerte de anécdota que habían salido a hacer una recorrida tipo aérea. Lo subieron a Peralta, no sé, una avioneta, alguna cosa así, con dos o tres chinos que habían venido. Dice que los chinos no podían creer de la cantidad de extensión de tierra y sobre todo inutilizado que teníamos acá en Santa Cruz. Los tipos decían, ¿cómo no ponen fábricas? ¿Qué es lo que están haciendo tener tanto lugar? Y no pongan a producir absolutamente nada. Bueno, hacia allí viene también, a pesar de que ahora el gobierno nacional tuvo que dar marcha atrás, porque el pifia, ¿no? ¿Cómo era que decía el tema de los redonditos? Le chinguearon la onda. Claro, estos tipos le chinguearon la onda. ¿Por qué? Ahí justamente estaba leyendo ya después te lo voy a comentar bien, el hermano de Bertie Venegas Lynch, para asesorar la compra extranjera de tierras en Argentina. Bueno, le chingué en la onda, evidentemente, como dice la canción, y tuvieron que dar marcha atrás. Pero sirve este debate. Por ejemplo, en la provincia de Santa Cruz, estamos en una de las provincias más grandes de la República Argentina. Bueno, ¿qué vamos a hacer? ¿Hacia dónde vamos a ir? Por supuesto, tiene que haber un marco normativo, sería muy bueno, para que nadie salga perdiendo, ¿no es cierto?, en esta historia. Bueno, y allí era la charla entonces con César Guati, integrante de la Federación de Instituciones Agropecuarias de la provincia de Santa Cruz.
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1: Bueno, les cuento a la gente que el día de mañana se celebra, se conmemora en la provincia de Santa Cruz el Día Provincial de la Discapacidad. Esto es importante aclararlo porque hay dos días de la discapacidad, o está el día a nivel.

0: Nacional, que si mal no recuerdo es el 3 de diciembre, y está el Día Provincial también de la Discapacidad, que se conmemora el día de mañana. Lo tenemos en día en diálogo del otro lado a Diego de la Mata, representante provincial en el Consejo Federal de Discapacidad, con el cual ya hemos charlado en más de una oportunidad y vamos a volver a hacerlo ahora en esta jornada tan importante, previo a lo que será el día de mañana. Hola Diego, Pablo y Victoria, te saludan de LU12. ¿Cómo te va? ¿Bien?
1: Victoria y Pablo, gente que sintoniza el EU12, bueno, gracias por comunicarte con nosotros.
0: Por favor, gracias a vos. Bueno, nos comentás, imagino que siempre en estas jornadas, digo, si bien el tema de la discapacidad es una cuestión que luchan día a día, pero por sus derechos, pero cuando se acercan días importantes como esto, tanto a nivel provincial como nacional, se enfatiza aún más, ¿no? Esa situación.
1: Sí, retrotrayendo un poquito la historia, San Julián tiene la suerte de haber albergado en su momento, en el 2004, el primer germen de lo que fue la historia de la ley que declarara el día 8 de agosto. Es el día del natalicio de René Vargas,
0: Es verdad.
1: ¿sí? A quien estuvieron ustedes como vecino, y fue uno de los grandes impulsores, primero de la 1662, la Ley Provincial de Discapacidad. Pero después dejó su huella plasmada en lo que es APADI, ¿no? Una institución que nos marcó, que nos sigue marcando un poco el rumbo del trabajo en discapacidad, por él y por todas las personas que están trabajando cotidianamente, como vos decís. La idea es continuar con ese legado, y nuestra intención, en mi caso, hoy presidente de ADI San Julián, que también tiene 40 y tantos años de trabajo, hoy representando a la provincia ante el COFEDIS. Salir un poquito de la pelea intestina que hemos tenido con el Estado, ¿sí? En distintos estamentos, y también un poco con la sociedad para que se entienda y se comprenda lo que es discapacidad, el alcance, el impacto, y poder saludar a todos y cada uno de los integrantes de este universo, que son muchos. Uno por ahí
0: Es verdad.
1: piensa en la persona con discapacidad, pero se olvida de la familia,
0: Es
1: los
0: verdad.
1: amigos, el grupo Continente, los profesionales, los técnicos, los asistentes, aquel administrativo que trabaja por ahí en un área de discapacidad, que la provincia tiene unas cuantas áreas que trabajan en discapacidad, que no tienen discapacidad, pero que sin embargo entienden, comprenden y ayudan a la discapacidad. Y eso es importante también, porque son parte de nuestro universo. Más allá que, por ejemplo, yo hoy no tengo terapias, pero hay chicos atrás mío que están teniendo terapias y que, producto de esas terapias y rehabilitaciones, pueden ser parte nuevamente de nuestra sociedad.
0: Qué importante lo que decís, ¿no? Valorar también el apoyo de la familia, de los profesionales, porque es todo un mundo. Detrás de cada persona con discapacidad hay mucha gente más, ¿no?
1: Mira, Pablo, en esta cultura del descarte, como nos decía Francisco en sus homilías y en sus cartas apostólicas, nadie queda afuera, o sea, nadie sobra, ¿sí? En esta sociedad en la cual nosotros muchas veces hemos sido descartados, nosotros como ONG debemos seguir procurando de que la persona con discapacidad sea puesta en el lugar que corresponde. De hecho, te cuento una anécdota cortita. Ayer tuvimos el primer encuentro con el programa Ágora, Argentina, que es una entidad que trabaja de mano de la FOAL, la Fundación ONCE para América Latina, en la cual se capacita y se forma a gente con discapacidad visual para la inserción laboral.
0: Mira.
1: Seguimos apostando al futuro, o sea, no nos quedamos en nos cortaron esto, nos sacaron aquello, peleemos, peleemos, peleemos. Estamos tratando de procurar de que la persona, una vez que sale del estatuto de lo que es la educación, pueda tener esa inserción laboral que nos ayuda a crecer y que nos ordena socialmente, ¿no? El trabajo nos ordena socialmente. Entonces, bueno, generar esas instancias, poder generar estos espacios de capacitación, de formación, pero también de encuentro. Me encontré con gente de Caleta Olivia, de Río Gallegos, de Calafate, que hacía un tiempo no hablaba con ellos, X, y bueno, tuvimos la oportunidad de estar sentados atrás de un monitor, poder charlar un ratito de lo que nos pasa como personas. Eso es lo que muchas veces corremos. Vemos el diagnóstico, vemos la silla de rueda, el bastón o la muleta, pero nos olvidamos que detrás de eso hay sentimientos, hay personas que sienten, que quieren, que aman y que odian, como cualquier otro.
2: Diego, yo
1: La
2: quería
1: idea,
2: consultarte,
1: sí.
2: de acuerdo a esto que vos estás hablando, ¿no? De quizás algunos programas en particular que sí dan cuenta de un avance en materia educativa y de inserción. Pero, ¿qué pasa en las cuestiones edilicias, urbanas? ¿Existe esa atención por la persona con discapacidad o no?
1: Bueno, esa es una de las tareas que tenemos pendiente, Victoria, ¿no? Nosotros tenemos la Ley Nacional 22.431 que nos exige y nos interpela como sociedad para que vos comercio, vos radio, vos hotel, yo oficina de atención al público, administrativa, cualquiera sea, tenga la rampa de acceso, tenga la puerta accesible, y todavía nos cuesta, ¿sí? Entonces todo eso también nos lleva a plantearnos, no solamente por la persona con discapacidad, o sea, si tenemos escaleras, muchas veces la embarazada de alto riesgo no puede subir, el obeso mórbido no puede subir, el fracturado no puede subir. Y nos pasa, ejemplo, en un lugar en donde yo estuve, la obra social provincial. Tenemos una puerta separada de la puerta de ingreso principal. Está hacia la derecha de la puerta principal. Se intentó, se llegó a conseguir el presupuesto de la puerta igual a la que tienen los supermercados, que uno se para y abre la puerta, entonces uno puede ingresar, sea un niño, un adulto, una persona obesa, una persona de talla baja, también nos olvidamos por ahí de ellos, pero son parte también de la sociedad. Tenemos que trabajar seguro, y por eso es también el saludo de instarlos a ver hacia adelante, porque no podemos avanzar mirando siempre el espejo retrovisor. ¿Sí?
0: ¿Cómo está la situación? ¿Cómo está la situación también en el mundo laboral, con la inserción laboral de las personas con discapacidad? En algún momento es como que había aprendido un poco el tema de esa concientización. Claro, lo que pasa es que hoy me imagino que caen las reglas, lamentablemente, de la ley de la selva de hoy, que no solamente se han quedado sin trabajo aquellas personas que también que tienen discapacidad, sino los que no tienen discapacidad. Pero digo, en ese contexto, ¿se está ocupando más gente que en otras épocas? Ya es como que se ha salido de esa situación de que por ahí, tiene una discapacidad, no lo puedo poner al frente de un negocio, al frente de una atención al público. ¿Qué pensás al respecto?
1: No, lamentablemente, como vos bien reflejás, hemos caído en las generales de la ley, o sea, hoy cada vez es más difícil insertar una persona con discapacidad dentro del mundo laboral. Un ejemplo, acá en San Julián, somos alrededor de 250 personas certificadas que tenemos posibilidades de trabajar, ¿no? Estamos entre los 18 y los 65. 70 de esas personas están trabajando en el municipio cuando la planta estable de personal de la municipalidad son alrededor de 700, o sea, tiene un 10% de la población laboral trabajando en la municipalidad. Pero es un caso, digamos, paradigmático, porque, por ejemplo, en el mismo estado, pero en la parte provincial, el hospital local tiene alrededor de 350 personas y solamente somos 3 las personas con discapacidad. ¿Sí? O sea, no se respeta ni siquiera en el Estado el porcentaje de ingreso. Y siendo que hay muchas tareas que puede desarrollar una persona con discapacidad. Lo que pasa que, bueno, depende también mucho de nosotros como entidades, dando la instancia de formación. También depende mucho de nosotros como personas con discapacidad de podernos adaptar también al entorno y de ser un poquito menos rígidos en el momento de la exigencia, ¿no? Necesitamos y procuramos de que la persona con discapacidad esté capacitada, pero también va en la maleabilidad del carácter de la persona que pueda adaptarse al entorno. Necesitamos y procuramos ahora en la Expo Sin Límites, 3, 4 y 5 de septiembre, vamos a traer a Fundación Ser Parte, que trabajan, que es de Río Gallegos, que trabajan con inserción laboral, van a mostrar algunos ejemplos exitosos de inserción laboral en personas adultas ahí en Río Gallegos. Queremos comenzar a sacar los buenos ejemplos para comenzar a trabajar en la sensibilización de vos, persona que tenés comercio, empresa, bla, bla, bla, a ver si podemos lograr de que al menos uno cada tanto podamos llegar a decir, este es un ejemplo exitoso. ¿Cuesta? Sí. ¿Imposible? No.
0: Claro, tal cual.
1: Pero bueno, es lo que decís vos, ¿no? La economía, lo financiero, cómo nos ha golpeado, digamos, todo este achique, digamos, de muchas cuestiones, nos pegan de lleno. Otras alternativas, microemprendimientos, emprendimientos cooperativos. Son alternativas, digamos, en el mundo laboral y que nos permiten también poder juntarnos, ¿sí? Como te decía anteriormente, nadie sobra. Cada uno puede cumplir un rol, una tarea. Hay que detectar bien cuál es.
0: ¿De cuál?
1: Porque somos las personas con discapacidad un engranaje importante. No te olvides que somos alrededor del 10% de la población. Y cada vez crece más porque la población nuestra se va envejeciendo. Cada vez tenemos más adultos mayores que son parte del mundillo de la discapacidad y que muchas veces ellos tienen que seguir con alguna tarea, algo, porque no les alcanza el sueldo, porque no les alcanza la pensión, y bueno, necesitan sumar un pesito más. Uh-huh. Ese es el desafío, Pablo y Victoria, y bueno, para eso estamos, y no queremos dejar pasar de largo el 8 de agosto, nuestro Día Provincial de la Discapacidad.
0: La última, ¿sabés si hay algún acto o actividades mañana propiamente por el tema del Día de la Discapacidad Provincial?
1: Mira, me están por confirmar en estos días, aparentemente la Subsecretaría de Discapacidad del Ministerio de Desarrollo va a hacer un encuentro, creo que el viernes 14. Vamos a intentar poder estar allí presentes. Creo que la idea era poder congregar a todas las entidades, las ONG, al menos de Río Gallegos, que están trabajando con discapacidad. Y allí me sopló la dama, te estoy dando una primicia, aparentemente se haría la presentación de la reglamentación de la 3820. Bien. Supuestamente es lo que se estaría concretando, ¿no?
0: Estaría bueno.
1: Pero bueno, todo ojalá, Pablo, ojalá. Vos has sido testigo de lo que hemos luchado en 3 años y medio para lograr eso, ¿no? Y no hay que bajar los brazos, o sea, simplemente es una dificultad, no es un problema. Si lo ponemos como problema, ya como que nos desalienta. Es una dificultad más que tenemos que afrontar como personas con discapacidad. Y agradecerles nuevamente por estar siempre atentos y abrirnos los micrófonos de tan prestigiosa radio y los medios de comunicación.
0: Bien, te mandamos un abrazo grande y si andás por Gallegos, entonces la semana próxima obviamente te vamos a invitar a que vengas en algún momento del día aquí a la radio. Abrazo, Diego, muchas gracias.
1: Muchísimas gracias a ustedes, excelente día, buen día.
0: Hasta luego. Ahí estaba Diego de la Mata, representante provincial en el Consejo Federal de Discapacidad, por esta jornada del día de mañana, importante, ¿no? Día provincial, entonces. Para un núcleo de la población en la provincia de Santa Cruz y en la República Argentina, que como bien decía Diego, es muy importante y que es más importante todavía si uno lo multiplica por la cantidad de personas que son familiares. Todos en nuestra familia, o en casi todas las familias, tenemos a alguien que tiene alguna dificultad o alguna discapacidad, y obviamente hay que sentir más empatía, ¿no?
2: Sí.
0: Aunque uno no tenga a alguien cercano, por alguien que tiene discapacidad.
2: Y me encantó también el mensaje porque hemos hablado incansablemente de la cantidad de veces que la discapacidad sigue siendo vapuleada y pareciera que gente que está cobrando algún beneficio extra, claro, y que le están robando al Estado, claro, etcétera. Pero me encantó la mirada de Diego de decir, bueno, hay otras cuestiones que son dificultades, no son problemas, lo vemos de esa manera, seguimos hacia adelante, seguimos intentando conquistar más más derechos y más prácticas que nos inserten en la sociedad, así que me parece que nos quedamos un poco con ese mensaje de él. Y les recordamos, bueno, a todos que mañana 8 de agosto es el Día Provincial de la Discapacidad en conmemoración a una de las figuras más importantes de APADI.
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1: Lo tenemos en línea al diputado provincial Santiago Berastain, que es presidente del bloque de por Santa Cruz en la legislatura, porque queremos ir recogiendo también algunas repercusiones del anuncio que hizo en el día de ayer el gobernador Claudio Vidal sobre ir con una reelección, y hablar también de algunas cuestiones políticas, por supuesto. Hola, ¿cómo le va, diputado? Pablo Victoria, lo saludan del 12, ¿cómo anda?
2: ¿Qué tal, Pablo? Victoria, un gusto estar con ustedes.
1: Gracias por atendernos, muy amable. Bueno, ¿qué opinión tiene respecto a lo que dijo el gobernador el día de ayer en este anuncio de servicios públicos? Uno, como por ahí medio que descontaba, que quizás obviamente que iba a ir por otro mandato, pero bueno, ayer directamente ya lo blanqueó. Si bien falta mucho para las elecciones, en tiempos políticos no sé si falta tanto, pero bueno, coméntenos un poquito qué piensa al respecto.
2: Yo creo que hay Claudio Vidal para rato. Ajá. Hay una realidad, que un plan de gobierno y la visión que tenemos de nuestra provincia en relación a cómo la conseguimos en el 2023 y cómo la encontramos, y no es algo que vos puedas transformar en 4 años. No nos olvidemos que nosotros llegamos al gobierno con un acuerdo programático de 10 puntos que ya, si uno lo lee y lo estudia, claramente advierte que un déficit estructural y la forma de gestionar la provincia en los últimos 30 años va a ser imposible revertirlo en tan poco tiempo. Son procesos a mediano y largo plazo, algunos que ya empezamos a ver los frutos, como por ejemplo la pelea por mejorar el servicio de justicia en nuestra provincia, o cosas que resolvimos en los primeros momentos de la gestión, como por ejemplo derogar la ley EREMA, cosa que nos tocó a nosotros en el legislativo. Pero nadie va a negar que queda muchísimo por hacer en Santa Cruz, y bueno, nosotros estamos convencidos y vamos a acompañar al gobernador en ese proceso. Naturalmente hace falta más tiempo.
3: Diputado, una pregunta: ¿cuál cree que son los desafíos y en qué medidas tienen que convencer al electorado para que los quiera acompañar otros 4 años al gobernador?
2: Como te decía, muchos de estos cambios que nosotros proponemos para Santa Cruz son procesos, y a veces los procesos llevan más tiempo de lo necesario, de lo esperable, porque las necesidades son para ayer, ¿no? Creo que este es el momento de materializar algunos logros de gestión y atacar problemas urgentes de Santa Cruz. Por ejemplo, nosotros estamos proponiendo la ley de emergencia habitacional para nuestra provincia. Tenemos el IDU, que lo encontramos en un estado deplorable, con obras abandonadas, obras certificadas y pagadas que no se hicieron, obras pagadas 2 veces. Bueno, el desastre que encontramos, que llevó mucho tiempo y está llevando mucho tiempo ordenar, al margen de que a medida que se fue ordenando el IDOM, se fueron ejecutando obras, y hoy hay más de 60 mil millones de pesos en ejecución en este momento. Está claro que todavía hay mucho por hacer y que necesitamos acelerarlo, y hasta incluso si el IDOM no lo puede hacer en paralelo mucho de lo que está esperando el votante santacruceño, que en este caso una de las primeras necesidades, la vivienda. A eso va dirigida la emergencia, a acelerar los plazos y darle las herramientas al gobierno para, con todo lo que tiene a disposición, atacar una problemática que hoy afecta a 4.000 familias en Santa Cruz, y hacerlo en el corto plazo. Creo que hay que resolverlo en este año, y cuando vos empieces a ver materializadas cuestiones como esa, o lo que se ha visto en infraestructura de servicios de gas a lo largo de toda la provincia a través de Distrigas, ni hablar si logramos algo que estamos convencidos de que es necesario para Santa Cruz, sacar la ley de asistencia financiera externa para empezar a transformar la matriz energética de nuestra provincia, dotar de equipamiento a todo el sistema de salud para mejorar la performance y la asistencia en todo el territorio. Hay mucho por hacer, y en este semestre es muy importante en términos de materializar muchas de estas gestiones, ¿no? Creo que ese es el momento político que nos toca vivir ahora, de procesos que son muy adecuados a transformar la educación de Santa Cruz. Pasa con 1, 2, 3, 5 años. No hablamos solamente de la infraestructura edilicia, sino de revertir un sistema educativo que realmente dejó a Santa Cruz en un nivel muy bajo, de que empieza a dar resultados. Por ejemplo, las evaluaciones censales, o sea, de todo el país, institución por institución, que se han hecho en lengua, que puso ahí Santa Cruz en tercer lugar en todo el país.
1: Diputado, ¿sabe que lo estamos escuchando? Sí, ¿me escucha ahí? Lo estamos escuchando con un poquito de interferencia, no sé si se está moviendo o va en algún vehículo. o se puede acercar a alguna ventana para que no se entrecorte.
2: Estoy estacionado, pero ahí me escuchan bien.
1: Ahí está mejor. Sí, yo le planteo un pequeño desafío para ver qué me dice usted. Yo le planteo por qué cosas creo que va a ser difícil que reelija Vidal, y usted me va a decir, obviamente, por qué cree que sí. Yo, en mi caso...
2: Interesante.
1: Creo que el contexto cambió del 2023 para acá, porque ahora Vidal tiene gestión, obviamente, para evaluarle como gobernador. Noto cierta decepción de algún sector que sí lo acompañó fuertemente en las elecciones del 2023, por ejemplo, el sector docente, el sector de la policía, si bien uno no sabe qué votó exactamente cada persona, pero más o menos intuye qué sectores podrían haberlo acompañado en aquel momento. También, al no existir la ley de lemas, vamos a ver, todavía no tenemos sistema electoral, pero hay algunos sectores que lo acompañaron en el 2023 que ya hoy inclusive plantean algo distinto. De hecho, ayer en un posteo el senador Carambia, en el anuncio del gobernador de que iba a ir por la reelección, puso: anda máquina, nada te detiene, ese famoso dicho que se dice en redes sociales. También esta situación de que ha surgido un nuevo actor político fuerte, que es la Libertad Avanza, que ya en las elecciones del año pasado se impuso muy muy fuerte por encima del candidato del gobierno provincial, dejándolo en tercer lugar al oficialismo en aquellas elecciones. Y el contexto económico, que si bien ahí ya no hay una responsabilidad directa del gobernador, la gente suele cargarle las tintas sobre el gobierno provincial a las crisis también nacionales. ¿Por qué piensa usted que estos factores podrían quedar de lado y que la gente podría igualmente, a pesar de estas cosas, elegir a Claudio Vidal?
2: Bueno, la pregunta, vamos por partes, porque es una pregunta un poco amplia, pero muchas de las cosas que vos mencionás, que en las que puedo estar de acuerdo con algunas otras, ¿no?, hablan de un momento específico de la política y procesos que todavía restan concluir hasta el momento ya de las elecciones. Y parece que no falta nada, todavía falta, y hay muchas cosas que quedan por discutir. Si vamos con la docencia, tiramos para atrás, es uno de los sectores que vio una mejor recomposición en su salario, aunque entendemos obviamente que nunca alcance y que merecen más, eso nadie lo pone en tela de juicio, pero es uno de los sectores que le ha ganado la inflación en cuanto a su recomposición salarial. Hay que diferenciar lo político, donde tenemos una dirigencia de DOSAC, que creo que es tan ajena a los intereses de la provincia como a los de los docentes. Porque no te olvides que cuando ves una medida de fuerza, la adhesión no es mayoritaria y no representa la voluntad política que tiene hoy una dirigencia provincial altamente politizada. Vamos a los ejemplos de hace escasos días. Se armó una gran discusión respecto al bono de reconocimiento que el gobernador decidió otorgar por única vez. Algunos lo llaman medida rompefaro, otros lo llaman presentismo encubierto. Lo que se está planteando desde el gobierno es una situación que debería ser normal, que es premiar al que más se esfuerza. ¿Vos te acordás cuando... yo estuve con ustedes en el canal y creo que tenés incluso unos años más que yo. ¿Vos te acordás cuando ibas a la escuela y te daban el premio por la asistencia perfecta? Te daban una medallita. A mí me dieron la medallita de asistencia perfecta. Y fui abanderado también. Y yo me sentía bien cuando se reconocía mi mérito, de que por ninguna razón faltaba la escuela porque era la prioridad número uno en mi familia y tener una buena educación. Entonces, ¿cómo vamos a estar en contra de un reconocimiento que toda la vida fue premiar al que se esfuerza un poco más? Ese es el concepto que nosotros tenemos que defender. Después analizaremos el instrumento, qué sé yo, puede ser que haya opiniones diversas respecto a con qué instrumento premiar al que más se esfuerza. Pero el espíritu del bono de reconocimiento es ese. En una política que nosotros queremos cambiar educativa, a nivel provincial y nacional, de muchos años las que se desprestigió y se dejó de lado la meritocracia, era una palabra que hasta parecía mala palabra. ¿Cómo vamos a hacer la palabra premiar al que se merece y se esfuerza más? Es el espíritu de una acción de gobierno que, de vuelta, capaz puede discutir los pormenores, pero no lo que defendemos. Y lo defendemos al precio que es premiar al que pone un poquito más. Entonces, hay que separar lo político, la política radicalizada de una dirigencia que yo creo que no representa ni a los intereses de los padres ni a los alumnos, ni incluso de muchos docentes. Porque hay opiniones en contra. Habrá que trabajar en materializar a nivel electoral, ya que estamos hablando del año que viene, esas opiniones. Con otros sectores ha habido otras discusiones. La discusión con la policía fue una discusión que comenzó como salarial y se politizó, pero lo salarial está resuelto y la policía ha conseguido unos puntos que creo que es más que significativo, aunque trató de aprovecharse políticamente el conflicto, como va a pasar con todas las discusiones que se ven de acá en adelante. Lamentablemente, digo lamentablemente para la sociedad santacruceña, empieza un camino en el que cada decisión política va a tener una contraposición, digamos, de la oposición, que va a tratar de que nosotros nos salgamos adelante con la forma de gobernar o lo que proponemos. Vamos a la emergencia habitacional, por ejemplo. La emergencia habitacional es una sesión extraordinaria. El kirchnerismo ni siquiera quería que la tratemos. Estaban diciendo, no hablaron con nosotros, no lo discutieron. No querían llegar a la discusión. La discusión de una ley, el proceso de discusión parlamentaria, comienza cuando vos una ley la ingresás y haces que tome estado parlamentario, lo que ellos querían impedir. Entonces, básicamente, no la querían discutir, porque no nos quieren dar hoy herramientas que a nosotros nos permitan llevar soluciones a los vecinos en toda la provincia. ¿Por qué? Por el miedo a que se capitalicen después electoralmente. Sí, ha habido discusiones con sectores que quizá de manera mayoritaria nos han acompañado. Yo creo que nos van a volver a acompañar si llevamos la discusión a lo realmente importante en cada uno de estos temas y dejamos de lado posturas políticas radicalizadas. Hay trabajo para hacer, sin lugar a dudas. Hay trabajo, si hablamos de educación, fíjate la decisión que tomó el gobernador, muy acertada. Vemos que se invirtió una tracalada de plata en estos 3 años en mantenimiento escolar. Se compraron calderas, se cambiaron cingerías, cañerías, se pintó, y sin embargo sigue habiendo problemas en las escuelas. Entonces, ¿qué está pasando? Bueno, ¿qué está pasando? Hay empresas que no cumplieron con los contratos y se les ha rescindido. Hay sabotajes internos en las escuelas porque nos rompen los equipos de calefacción, porque una escuela mañana no tiene agua y es porque el interior dejaron todas las canillas abiertas.
1: Es muy parecido, Santiago, es muy parecido a lo que decían las autoridades del Consejo de Educación en la gestión anterior también eso. Entonces, no era tan mentira lo que mencionaban a veces, ¿no? De por qué se arreglaban las cosas y después a poco tiempo aparecían rotas. Evidentemente, sí, ahí puede ser una cuestión a investigar, ¿no?
2: Exactamente, hay que investigar. Yo puedo hablar por la gestión que nos tocó a nosotros, no recuerdo lo anterior, pero tal vez pasaba también. Entonces, hay que separar la paja del trigo, ¿no? Las decisiones de gobierno y cuál es el horizonte que nosotros marcamos como gestión, que estoy totalmente de acuerdo con lo que plantea el gobernador, y en la práctica, a ver, ¿por qué eso no sucede? Y cuando las cosas no se hacen, también hay que reconocerlo. Tomó una medida del gobernador que la anunció ayer, che, el mantenimiento no funciona. Se lo sacamos de presión, lo ponemos en economía, cambiamos el equipo, echamos que no sirve y se terminó. Creo que eso habla también de un espíritu de autocrítica en el que no bancás a muerte a cualquiera con tal de no dar el brazo a torcer y decir que se hace todo bien. Entonces, si se hace mal, hay que cambiarlas.
1: Y la cuestión política, la cuestión de política de la incursión de la Libertad Avanza, bueno, ayer Jairo Guzmán volvió a ratificar que va a ser candidato. Eso, yo soy de los que piensan que mucho voto a Javier Milei y a Claudio Vidal en el 2023 se salió del mismo lado. Digo, evidentemente hubo gente que votó a ambos. Y con la incursión de la Libertad Avanza, que ya lo demostró en las elecciones anteriores, no deja de ser una piedra en el zapato para el oficialismo. ¿Cómo lo ves eso de acá al año que viene? ¿Hay posibilidad por ir juntos? ¿Hay posibilidad de ganarle a la Libertad Avanza acá en la provincia de Santa Cruz el oficialismo, siendo de que por ahí sacan las monedas del mismo tarro, por decirlo de alguna manera?
2: Sí, no. Yo creo que acá la primera discusión que se tiene que dar y que ya está incluso saldada, ¿no? Que es que Santa Cruz y el país en general no quieren volver para atrás. Si vos analizás históricamente, el kirchnerismo tiene y tuvo más o menos un 30%, lo que quiere decir que la mayoría de la provincia, un 70%, no quiere el kirchnerismo en Santa Cruz y no va a haber vuelta atrás. ¿Qué va a pasar después de esa vuelta atrás que no va a suceder, te puedo poner la firma hoy? ¿Y cómo se van a repartir esos votos y cuál es la estrategia electoral que se va a construir? Yo no te lo puedo decir hoy porque ni siquiera tenemos ley electoral, que vos lo mencionabas hace un ratito. De hecho, la semana que viene se va a generar una comisión extraordinaria para seguir trabajando sobre los proyectos de ley electoral que tenemos hoy. Mucho va a decir esa ley, que algo positivo para quienes nos escuchan, ¿no? El electorado en general. Al no haber mayoría ni simple ni absoluta de ningún partido político, es una ley que se va a tener que discutir y va a ser un acuerdo entre todas las partes. Eso garantiza transparencia y garantiza que no va a ser una ley a medida de nadie en particular. Eso es bueno. Se sigue discutiendo y una vez que estén las reglas del juego claras, bueno, veremos cómo es el armado electoral. Lo que sí te puedo decir, Argentina al pasado no vuelve. Y Santa Cruz tampoco, ¿no?
1: Ahí se cortó, me parece.
2: Digo que Argentina...
1: Ahí te recuperamos.
2: Argentina para atrás no vuelve y Santa Cruz tampoco.
1: Bien. Sí, ojo que eso también se decía en el 2019, a nivel nacional. Digo, es un tema también...
2: Estamos en el 2026. Sí, en el 2027 está bien, está. No se vuelve para atrás.
1: Está bien. Diputado, bueno, le agradecemos mucho la comunicación. Obviamente, cuando ande por aquí, por ahí lo vamos a invitar al piso para charlar un poco más extenso sobre la realidad política. Como siempre, muy amable.
2: La semana que viene, si quieren, puedo estar ahí con ustedes. Es la semana de sesiones, así que vamos a estar en Río Gallegos.
1: No hay problema.
2: Muy agradecido por el espacio y nos vemos allá.
1: Hasta luego.
2: Un abrazo.
1: Hasta luego. Ahí estaba el diputado Santiago Berastain, presidente del bloque de Por Santa Cruz, hablando sobre este anuncio del gobernador Claudio Vidal. Me parece interesante la entrevista, sobre todo cuando uno le plantea desde el lado contrario, ¿no? A ver, desafiándolos un poco a qué piensan ante lo que también piensa mucha gente, de que no va a estar fácil tampoco para Vidal, como para ningún, ojo, para ningún oficialismo provincial. Creo que la excepción por ahí ha sido el sector de Zamora en Santiago del Estero, fue, ¿no?, la última elección que ganó el oficialismo por amplísimo margen en estas últimas horas, una elección provincial y derrotando fuertemente, por ejemplo, la Libertad Avanza. Uh-huh. Pero la verdad que va a estar complicado porque el tema económico es un tema, un factor importante, hay mucha gente también desilusionada con todos los poderes ejecutivos y, bueno, tendrá un desafío importante. Veremos, todavía no sabemos siquiera con qué ley vamos a votar, por eso es medio difícil también plantear un panorama a ver cómo van a estar repartidas las cosas en el año que viene, ¿no? Y sé que por ahí para la gente las elecciones enojan un poco hablar del tema porque hay muchas cosas por resolver ahora, en el día a día, ¿no es cierto? La gente tiene su vereda y su calle inundada, tiene sus problemas del día a día, su falta de trabajo, el hecho de que cobre no le alcance, pero bueno, es un tema que hay que empezar a hablar, ¿no? Tampoco podemos obviarlo.
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1: De las turbulencias de la existencia humana, puestos de pie

0: Hijo y del Espíritu Santo.
1: Amén.
0: Queridos hermanos, que Dios nos une alegría y paz en la fe y que el Espíritu Santo esté constantemente con cada uno de ustedes. El Señor Jesús, que nos invita a la misa de la palabra y de la Eucaristía, nos llama ahora a la conversión. Vamos a reconocer, pues, que somos pecadores y invoquemos con esperanza la misericordia.

0: Siglos.
1: Amén.
2: Escuchemos la palabra de vida y seamos dóciles al Espíritu para que sea fecunda en buenas obras.
3: Lectura del primer libro de los Reyes. Habiendo llegado el día a la montaña de Dios, el Horeb, entró en la gruta y pasó la noche. Allí le fue dirigida la palabra del Señor. El Señor le dijo: sal y quédate de pie en la montaña delante del Señor. Y en ese momento el Señor pasaba. Sopló un viento huracanado que partía la montaña y resquebrajaba las rocas delante del Señor. Pero el Señor no estaba en el viento. Después del viento hubo un terremoto, pero el Señor no estaba en el terremoto. Después del terremoto se encendió un fuego, pero el Señor no estaba en el fuego. Después del fuego se oyó el rumor de una brisa suave. Al oírlo,

amigos. Su salvación está muy cerca de sus fieles y la gloria.

producirá sus frutos. La justicia irá delante de él y la paz sobre la orilla de su pueblo.

inunda el Espíritu Santo. Siento una gran tristeza y un dolor constante en mi corazón. Yo mismo desearía ser maldito, separado de Cristo en favor de mis hermanos, los de mi propia raza.

0: Señor esté con cada uno de ustedes.
1: Y con tu espíritu.
0: Evangelio de nuestro Señor Jesucristo según San Mateo.
1: Gloria a ti, Señor.
0: Después de la multiplicación de los panes, Jesús obligó a los discípulos a que subieran a la barca y pasaran antes que él a la otra orilla, mientras él despedía a la multitud. Después subió a la montaña para orar a solas, y al atardecer todavía estaba allí solo. La barca ya estaba muy lejos de la costa, sacudida por las olas, porque tenían viento en contra. A la madrugada, Jesús fue hacia ellos, caminando sobre el mar. Los discípulos, al verlo caminar sobre el mar, se asustaron. Es un fantasma, dijeron, y llenos de temor se pusieron a gritar. Pero Jesús les dijo, tranquilícense, soy yo, no teman. Entonces Pedro le respondió, Señor, si eres tú, mándame ir a tu encuentro sobre las aguas. Ven, le dijo Jesús. Y Pedro, bajando de la barca, comenzó a caminar sobre el agua en dirección a él. Pero al ver la violencia del viento, tuvo miedo. Y como empezaba a hundirse, gritó, Señor, sálvame. Enseguida Jesús le tendió la mano y lo sostuvo, mientras le decía, hombre de poca fe, ¿por qué dudaste? En cuanto subieron a la barca, el viento se calmó. Los que estaban en ella se postraron ante él diciendo, verdaderamente tú eres el Hijo de Dios. Palabra del Señor.
1: Gloria.

Y deseoso de encontrarse con el maestro, le pide caminar sobre el agua.

San Pablo nos muestra lo que produce el corazón humano el encuentro con este Dios de paz y misericordia. Pablo expresa un profundo dolor y un amor apasionado por su pueblo, deseando

hoy están a punto de hundirse. El Señor nos hace una llamada.

0: afectados por la falta de trabajo, la violencia y los vaivenes de la vida, encuentren respuesta y consuelo. Oremos.
1: Padre, escúchanos y aumenta nuestra fe.
0: Para que movimientos y grupos parroquiales sean comunidades abiertas a todos. Oremos.
1: Padre, escúchanos y aumenta nuestra fe.
0: Por la intención del Papa León, que en las grandes ciudades, a menudo marcadas por el anonimato y la soledad, encontremos nuevas formas de anunciar el Evangelio. Oremos.
1: Padre, escúchanos y aumenta nuestra fe.
2: Señor de verdad, escucha nuestra súplica que hoy ponemos en este tu altar y te lo pedimos a ti que vives y reinas por los siglos de los siglos.
3: Amén. Amén.
0: Podemos tomar asiento. Las ofrendas son dones que nuestro Padre en su andar nos ofrece.

En verdad, es justo y necesario, pero de mi salvación, darte gracias siempre y en todo lugar, Padre misericordioso y Dios fiel, porque nos diste como Señor y Redentor nuestro a tu Hijo Jesucristo. Él siempre se mostró misericordioso con los pequeños y los pobres, con los enfermos y los pecadores, y se hizo cercano a los oprimidos y afligidos. Él anunció al mundo con palabras y obras que tú eres Padre y que cuidas de todos tus hijos. Por eso, cuando los ángeles y todos los santos te alabamos, te bendecimos y cantamos,

que siempre estás con ellos en el camino de la vida. Bendito es en verdad tu Hijo que está presente en medio de nosotros cuando somos congregados por su amor. Y como hizo en otro tiempo con sus discípulos, nos explica las escrituras y parte para nosotros el pan. Por eso te rogamos, Padre misericordioso, que envíe tu Espíritu Santo para que santifique estos panes de pan y vino, de manera que se conviertan para nosotros en el cuerpo y en la sangre de Jesucristo nuestro Señor. Él mismo en la víspera de su pasión, en la noche de la última cena, tomó pan, te bendijo, lo partió y lo dio a sus discípulos diciendo:

0: El sacramento de nuestra fe.
1: Anunciamos tu muerte y proclamamos tu resurrección. Ven, Señor Jesús.
0: Por eso, Padre Santo, al celebrar el memorial de Cristo, tu Hijo, nuestro Salvador, a quien por su pasión y muerte tú llevaste la gloria de la resurrección y lo sentaste a tu derecha, anunciamos la obra de tu amor hasta que Él venga y te ofrecemos el pan de vida y el cáliz de bendición. Mira con bondad la ofrenda de tu iglesia, en la que se hace el presente el sacrificio pascual de Cristo que se nos ha confiado, y concédenos por la fuerza del Espíritu de tu amor, ser contados ahora y por siempre entre el número de los miembros de tu Hijo, cuyo cuerpo y sangre comulgamos. Lleva a tu iglesia, Señor, a la perfección en la fe y en la caridad, con nuestro Papa León, conmigo indigno servidor tuyo, mi hermano Fabián, con los demás obispos, presbíteros y diáconos y todo el pueblo redimido por ti. Abre nuestros ojos para que reconozcamos las necesidades de los hermanos, mirando las palabras y las obras para confortar a los que están cansados y agobiados, a que podamos servirlos con sinceridad, siguiendo el ejemplo y el mandato de Cristo. Que tu iglesia sea un vivo testimonio de verdad y libertad, de paz y justicia, para que todos los hombres se animen con la nueva.

0: esposo San José, los apóstoles y los mártires, en comunión con todos los santos, te alabaremos y te glorificaremos por Jesucristo, el Señor nuestro. Por Cristo, con él y en él, a ti, Dios Padre, omnipotente, en la unidad del Espíritu Santo, todo honor y toda gloria por los siglos de los siglos.
1: Amén.
0: Unidos al Señor Jesús, con esperanza vamos a decir: Padre,
1: Padre nuestro que estás en el cielo, santificado sea tu nombre, venga a nosotros tu reino, hágase tu voluntad en la tierra como en el cielo. Danos hoy nuestro pan de cada día, perdona nuestras ofensas, como también nosotros perdonamos a los que nos ofenden. No nos dejes caer en la tentación y líbranos del mal.
0: Líbranos de todos los males, Señor, y concédenos la paz en nuestros días, para que su don por tu misericordia vivamos siempre libres de pecado y protegidos de toda perturbación, mientras esperamos la gloriosa venida de nuestro Salvador Jesucristo.
1: Tuyo es el reino, tuyo es el poder y la gloria por siempre, Señor.
0: Señor Jesucristo, que dijiste a tus apóstoles: mi paz te dejo, mi paz te doy. No tengas en cuenta nuestros pecados, sino la fe de tu Iglesia, y conforme a tu palabra, concede la paz, la alegría, la esperanza y la unidad. Tú que vives y reinas por los siglos de los siglos.
1: Amén.
0: La paz del Señor Jesús esté con cada uno de ustedes.
1: Y con

0: invitados a la mesa del Señor.
1: Señor, no soy digno de que entres en mi casa, pero una palabra tuya para la casa. Jesús, la Eucaristía nos alimenta, anima y envía a vivir la comunión eclesial.

0: Dios y de gloria,
1: ruega por nosotros.
0: San José,
1: ruega por nosotros.
0: Que el Señor esté con cada uno de ustedes.
1: Y con tu espíritu.
0: En los días de comienzo de esta semana, ustedes y sus familias, en el nombre del Padre, del Hijo y del Espíritu Santo.

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0: amigos. 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
2: 6:80 en este lunes 3 de agosto, inicio de agosto. Che, cómo va pasando el año, cómo va pasando el cuatrimestre, en tal caso, si querés que lo llevemos a términos educativos, a términos escolares. Lo cierto, lo concreto es que el tiempo avanza, no se detiene. Bueno, y te comentaba al inicio del programa, hoy una jornada de paro nacional docente convocado por CETERA. Bueno, nosotros te habíamos contado en esta jornada de lucha nacional, por ejemplo, ADIUMPA, que es el sindicato que nuclea a docentes e investigadores de la UMPA, esto en el sistema universitario, en el sistema superior educativo de la República Argentina. Bueno, llevan adelante también estas medidas de fuerza, porque ellos dicen se tiene que abrir la paritaria nacional. Hay un pedido abiertamente al gobierno nacional de que abran la paritaria nacional. ¿Por qué? Porque, bueno, los docentes dicen allí se debate el piso salarial que tienen que luego respetarse en las distintas provincias, independientemente de que cada jurisdicción provincial tiene la potestad, la facultad y la obligación de llevar adelante las paritarias, las negociaciones con sus educadores. Bueno, lo cierto y lo concreto es que hoy entonces está esta jornada de paro nacional y también te decíamos, el Ministerio de Capital Humano había anunciado en el transcurso del fin de semana, dijo, está la esencialidad de la educación. La educación es un servicio esencial para la República Argentina, con lo cual se tiene que respetar el 75% de la prestación básica. Es decir, a aquellos docentes que vayan al paro, las entidades sindicales van a tener que respetar ese 75%. Bueno, no sé si habrá multas o qué, de qué manera se puede llegar a castigar o no, en tal caso lo desconozco, pero bueno, el objetivo es de que los alumnos también puedan tener clases en esta jornada y que los docentes que desean reclamar, bueno, lo puedan hacer a través de un límite. Está en comunicación telefónica Iris Rajido, vamos a charlar sobre este punto con ella y además también por este anuncio que hicieron al cierre de la semana pasada. Ella estuvo allí en Casa de Gobierno con este incentivo que ha anunciado el propio gobernador Claudio Vidal, de 500 mil pesos para los docentes que no hayan realizado medidas de fuerza. Iris, Gustavo Argañarás es mi nombre, bienvenida a L12M680.
3: Hola, Gustavo.
2: Bueno, gracias Iris por recibirnos en esta jornada. Bueno, quiero empezar por este orden, por el orden nacional. Iris, decíamos, bueno, hoy una jornada nacional de paro. No sé cómo si Nación, en tal caso, se han comunicado con ustedes, porque ellos dijeron que iban a llevar adelante un tipo de relevamiento. ¿Qué tienen ustedes desde el Estado provincial?
3: Bueno, nosotros tomamos conocimiento a través del el comunicado que emitió el Ministerio de Capital Humano de que en el día de hoy se van a realizar inspecciones en instituciones educativas de todas las provincias y de todo el país. En ese marco, el secretario de Educación de la Nación nos convocó a todos a una reunión ayer domingo al mediodía. Ajá. Para poder comunicar y compartir los alcances de esta medida que sea desde el Gobierno Nacional a través del Ministerio y obviamente la Secretaría de Trabajo de la Nación. Así que bueno, nos comunicaron que inspectores que dependen de la Secretaría de Trabajo de la Nación se iban a acercar a diferentes instituciones educativas en las localidades de cada provincia para realizar una inspección, a donde iban a pedir la estructura escolar para ver cuántos grupos de alumnos son los que deberían estar en cada uno de los turnos y cuántos docentes están adheridos a las medidas de fuerza. Bueno, y en función de eso hacen un acta para luego, producto del análisis de ese acta, se puede determinar, la Secretaría de Trabajo de la Nación va a determinar, digamos, cómo va a seguir. Todo esto, digamos, a partir de la ley 27.802, que es esta ley muy nueva, que se votó en febrero y se promulgó en marzo, si mal no recuerdo, en 5 o 6 de marzo, creo que 6 de marzo, que determina en uno de sus en su articulado a la educación como servicio esencial y bueno, y plantea que ante una situación, por ejemplo, de medida de fuerza, los sindicatos también deben garantizar que el 75% del servicio educativo se brinde.
2: Okay.
3: Por eso hoy entendemos que inspectores de trabajo van a estar en diferentes escuelas de nuestra provincia.
2: Claro, concretamente, bueno, es la Secretaría de Trabajo. Bueno, en la provincia tenemos Ministerio de Trabajo, quienes van a tener que llevar adelante.
3: En este caso no es Ministerio de Trabajo de la provincia.
2: La Secretaría de Nación.
3: Inspectores de Secretaría de Trabajo de la Nación que tienen agencias en cada, en todas las provincias. Perfecto. En la nuestra tienen.
2: Okay, ¿no solicita colaboración el gobierno nacional a las reparticiones provinciales en esto?
3: No, no, en esta
2: Okay.
3: instancia no solicitaron, por lo menos a nosotros no nos comunicaron, porque planteaban que con el personal de las agencias que tienen iban a realizar la inspección, porque también
2: Claro.
3: es una instancia muestral, que significa
2: Sí.
3: que no van a ir a
2: A
3: todas las
2: todos.
3: instituciones, sino que toman determinadas instituciones como muestra para poder después determinar las acciones que van a continuar.
2: Claro, sí, ahí justamente estaba leyendo Iris. Bueno, el Estado activa inspecciones y puede aplicar multas y sanciones legales a los sindicatos, es lo que dice la normativa. Así que, pero
3: Tal
2: bueno,
3: cual.
2: esto en definitiva es un trámite administrativo, lo tiene que resolver el Estado Nacional concretamente, ¿no?
3: Totalmente, sí,
2: Sí.
3: esto tiene que ver con digamos, con el planteo, es una
2: Ajá.
3: ley nacional.
2: Claro.
3: Y obviamente en esto es una ley nacional que digamos, en su contenido, al hablar de educación, obviamente se traslada a cada provincia la inspección. Y entre esas provincias, bueno, estamos nosotros.
2: Claro, por eso. No sé si han sido informados, Iris, quizás a lo mejor por ahí tienen que terminar de debatirlo, charlarlo. La pregunta que me surge es, ¿en un paro provincial la ley también rige, lógicamente, o no? O sea, los sindicatos van a tener que estar obligados de todas maneras, no sé, a dos saca un paro porque no le gusta la devolución de los 500 mil pesos o no la devolución, sino este pago que van a hacer a ADOSAC en algún congreso resuelve, bueno, vamos a una medida de fuerza. En ese caso, ¿también se aplica la esencialidad de la educación?
3: Es una ley nacional. Entonces, digamos, al ser como lo es la ley de educación, como
2: Ok.
3: todas las leyes que tenemos del nivel nacional y obviamente las que son planteadas desde la provincia. Sí, y también es relativamente nueva, ¿no? Porque estamos hablando de
2: Claro,
3: marzo y
2: sí.
3: estamos ya finalizamos el primer semestre. Pero esto tiene que ver con el alcance en todo el país. Hoy el Ministerio de Capital Humano, a través de la Secretaría, toma esta decisión para poder ver efectivamente el cumplimiento de la ley. Pero en realidad es una ley nacional que debemos
2: Sí,
3: cumplir todos.
2: totalmente. Bueno, ¿tienen ustedes datos de cómo está la adhesión, Iris, a la huelga acá en Santa Cruz?
3: Nosotros cortamos, tenemos los datos del turno mañana, aproximadamente 14 horas, y luego a las 18 horas tenemos los datos del turno tarde. Así
2: Ajá,
3: que bueno,
2: okay.
3: estamos a la espera
2: Bueno.
3: de la información de las escuelas. Hay escuelas que van informando, o sea, van mandando toda la información, y una vez que tengamos integrada todas, ahí ya vamos a tener el panorama de toda la provincia. Y a su
2: Okay.
3: vez entendemos que desde la Secretaría de Trabajo de la Nación, en ese trabajo articulado con el Secretario de Educación de la Nación, también nos iban a comunicar, de acuerdo a lo que nos habían planteado, alrededor de la media tarde, cómo iban avanzando con las inspecciones en nuestra provincia.
2: Bueno, ¿y qué reacciones percibieron de la comunidad educativa, Iris? No quiero quedarme solamente porque, bueno, los sindicatos, o por lo menos ADOSAC, se hizo escuchar su voz, dijeron vamos a sostener la medida, porque si no esto es una medida de disciplinamiento, no pueden cortar el derecho constitucional que tienen los trabajadores argentinos de reclamar y demás cuestiones. Digo, ya es prácticamente una lección conocida de la reacción que puede llegar a tener un gremio, pero la comunidad educativa, ¿qué reacción tuvieron ante esta medida?
3: Bueno, en primer lugar, que esto se vio, muchas personas, muchos equipos preguntaban sobre qué encuadre normativo tenía esto. Eso plantea, en cierta manera, un desconocimiento, quizás porque es muy reciente, de la ley de la 27.802.
2: Claro.
3: Por eso nosotros tuvimos una reunión muy temprano con los directores provinciales y generales, también a los efectos de que pudieran acercar a cada una de las instituciones educativas esa ley, porque bueno, la gente planteaba que desconocía ese encuadre. Y es importante que se tenga conocimiento de las leyes. Entonces, bueno, ese es digamos, como un primer punto que se
2: Claro.
3: vivió, ¿no? Que en un primer momento se decía, no tienen alcance el gobierno nacional, y sí, lo tiene en esta instancia en el marco de la ley. Y eso era necesario aclararlo. Después
2: Okay.
3: no tuvimos mayor información desde las escuelas con respecto a esto. Estamos a la espera de que nos
2: Bueno.
3: confirmen, en función de las inspecciones que están realizando, cómo van avanzando localidad por localidad, de acuerdo al esquema que determinó Nación.
2: Claro. Está bien, todo muy reciente en tal caso. A mí la verdad es que, digo, a los periodistas por ahí, lógicamente también la información se nos pasa. Esto hay que ser sincero con esto, pero hasta me sorprendió un poco el comunicado que había lanzado durante el fin de semana el Ministerio de Capital Humano, porque fue como que, che, sí, todo bien con el paro, pero recuerden que está la esencialidad. Yo la última vez que había hablado con alguno de los sindicatos, creo que fue con la gente de SADOP, ellos venían diciendo, ojo, porque viene la esencialidad, se viene la esencialidad, y bueno, finalmente ahora se terminó.
3: SADOP no adhirió, de hecho no adhirió al
2: Ah,
3: paro,
2: mira.
3: como tampoco UDA, porque ya nos comunicaron, ellos no adhirieron, ni SADOP ni UDA.
2: Ajá. ¿Y Amet?
3: Sí.
2: Amet sí y Adosac
3: Sí.
2: sí. Ajá,
3: Sí.
2: okay. Bueno, está bien. Entiendo que es algo reciente también. Bueno, hay que esperar a ver qué resultado arroja a lo largo de esta jornada. También como qué ha pasado también con los trabajadores, con los propios sindicatos. Y bueno, lección digo que van a tener que aprender y también seguir mirando y viendo cómo se va desenvolviendo en esta jornada de paro nacional. Bueno, Iris, otro de los puntos que queríamos charlar también contigo tenía que ver, digo, con la cuestión salarial en la provincia. Bueno, al cierre de la semana pasada, fue el día viernes, si no me falla la memoria, estuvieron allí anunciando en Casa de Gobierno este reconocimiento salarial de 500 mil pesos para los docentes que no hayan realizado paro. Bueno, ¿cómo ves esta medida? Y bueno, la aplicación, lógicamente, que va a tener al futuro. Esto siempre es para generar que los chicos puedan estar en las aulas.
3: Totalmente, esto tiene que ver primero con un reconocimiento y después justamente con potenciar la posibilidad de educación de los estudiantes santacruceños, ¿no? Y poner en valor también el rol docente. El viernes se hicieron tres anuncios, uno que en realidad se tiene que ver con los acuerdos paritarios, que era la devolución, que se va a hacer la devolución de los días que se habían descontado por situaciones de paro. Pero también el segundo anuncio tuvo que ver con que a partir de ahora, todo día que suspenda la actividad escolar se va a descontar y no se va a realizar la devolución. Y el tercer punto del anuncio tenía que ver con la creación del estímulo por nuestra educación, que así lo determina el decreto 6673, con fecha 31 de julio, a donde se crea el estímulo por nuestra educación, que está destinado a todos aquellos docentes que registren el cumplimiento efectivo de sus funciones frente a alumnos en la totalidad de los días hábiles desde febrero hasta el último día de junio, que integra dos calendarios, porque en febrero tenemos la finalización de los días del calendario 20, tuvimos del calendario 2025
2: Sí.
3: y el inicio del calendario escolar 2026. Todos los docentes que cumplan con este requisito van a percibir 500 mil pesos, que es una suma de carácter no remunerativo y no bonificable, que se va a liquidar en los próximos días. El tiempo, digamos, el plazo para liquidar eso es el 18 de agosto aproximadamente, puede ser unos
2: Sí.
3: días antes.
2: Ajá, okay.
3: Ahí vamos a tener, que esto es importante
2: Sí.
3: para el docente que está escuchando. Nosotros tenemos una complementaria, es una planilla complementaria, que va a tener dos aspectos. Una es este estímulo, ¿sí? Por nuestra educación, como se denomina en el marco del decreto, y el otro también es la devolución de los días descontados, que por los acuerdos en paritaria se
2: A ver.
3: determinaba en dos tramos, uno en
2: Ajá.
3: agosto y
2: Sí.
3: otro en octubre.
2: Sí.
3: Entonces, la complementaria va a integrar la devolución de los días que se había acordado en agosto más la suma del
2: La...
3: estímulo para aquellos docentes que
2: Claro.
3: realmente cumplan con los requisitos del estímulo.
2: Bueno, quienes cobren van a hacer una buena diferencia, ¿no?
3: Sí, es importante el reconocimiento. La verdad que en la comunidad educativa los que se han expresado, el gremio ha tenido obviamente su opinión con respecto a esto, pero
2: Sí.
3: sectores docentes, diferentes voces, la verdad que lo han vivido como un reconocimiento a su trabajo.
2: ¿Y cómo tomaron digo, la opinión que ha emitido en este caso Adosac? Yo no he visto declaraciones de parte de AMET, pero dijeron una cuestión como que, bueno, evidentemente había plata, esa plata se tendría que haber puesto en paritarias, ahora se reconoce solamente a quienes no hacen la medida de fuerza. Bueno, van en consonancia con esto mismo de lo que dicen también de las inspecciones sobre la esencialidad de la educación. Todo es un límite al derecho de huelga, dicen ellos. ¿Cómo lo ven ustedes?
3: En realidad es una defensa del derecho a la educación, visto, analizado desde otra perspectiva, ¿no?
2: Claro.
3: Nosotros tenemos que analizar como sociedad esta responsabilidad que tenemos para garantizar la educación de todos los estudiantes santacruceños, niños, adolescentes, jóvenes y adultos, porque en el sistema educativo tenemos adultos y eso hay que garantizarlo. Y tiene que ver, y esto no significa no discutir en el marco de las paritarias, a donde seguramente los posicionamientos son distintos. Significa discutir, pero tener clara la responsabilidad que tenemos como sociedad y que tenemos nosotros como gobierno, que es garantizar la educación para todos los santacruceños. En ese marco, los parámetros que se determinan en las decisiones que se toman tienen como objetivo garantizar la educación de los santacruceños.
2: Bien, bueno, en un ciclo lectivo, Iris, digo, lamentablemente que, bueno, ¿cuántos días de paro se han dictado? ¿Tienen ustedes algún registro? No sé, yo pienso en ADOSAC porque creo que es el gremio que mayor número de medidas ha realizado. Digo, no por estar contabilizando, sería muy triste de parte de nuestra como sociedad decir, che, a ver, contemos cuántos días de paro, sino porque digo, bueno, algo de lo que también has hablado en las últimas semanas, tienen que planificar de qué manera se va a recuperar el contenido, cómo lo van a trabajar con los equipos directivos, los equipos pedagógicos, el propio docente en las escuelas. Bueno, digo, hay todo un trabajo que se tiene que hacer por detrás, pero tener ese diagnóstico también de los días perdidos de clase, ¿no?
3: Totalmente. Nosotros tenemos registrado todo el impacto en cada una de las escuelas de la provincia. En las últimas instancias, la verdad que la adhesión al paro bajó muchísimo. Estábamos en un rango entre 26% y 30, 30,8, 31. Ese era el rango de adhesión al paro también. Se dan situaciones de suspensión a veces por el encuadre general quizás del régimen de licencias. Por eso también desde el Consejo Provincial de Educación determinamos una resolución. El viernes firmé una resolución que tiene como objetivo, en primer lugar, establecer que ante la suspensión de actividades escolares que impliquen la pérdida de días efectivos de clases y que comprometa el cumplimiento de nuestro calendario escolar, las instituciones educativas públicas y de gestión privada de todos los niveles y de las modalidades que dependen del Consejo deberán implementar estrategias de reorganización institucional, que sean estrategias no solamente de reorganización, sino fundamentalmente pedagógicas, destinadas a garantizar la recuperación de esas instancias de enseñanza que se perdieron por las variables de suspensión. En esto, cada equipo de conducción va a conformar una planificación estratégica, trabajando con todo el equipo institucional. Digamos, y que va a ser situada, porque va a tener que ver con la realidad de cada escuela, de cada grupo de alumnos, y va a tener el acompañamiento de los equipos supervisivos, de las direcciones provinciales y generales, pero se va a tener que trabajar en lo que tiene que ver con la recuperación de la enseñanza.
2: Muy bien. Bueno, Iris, también digo, se había dado a conocer, hoy lo muestra también la portada del diario La Opinión Austral, Santa Cruz se ubica segunda entre las provincias con mejores salarios docentes. Creo que Neuquén, me parece que es la provincia que, bueno, marca por allí, si se quiere, en esta suerte de ranking de cómo están los salarios docentes, y luego sigue Santa Cruz. Bueno,
3: Sí, en esta instancia el primer lugar lo tiene la provincia de Neuquén y en segundo lugar está Santa Cruz.
2: Bien.
3: Sí, y esto tiene que ver, bueno, a ver, nosotros en 2024 se determinó un aumento al sector docente del 189% a los docentes y un 203% para directivos y supervisores. Un proceso claro de recuperación del salario docente, que tiene continuidad en el 2025, a donde también se determinó un aumento por sobre la inflación nacional. Recordemos que los docentes veníamos con varios años de aumentos por debajo del índice inflacionario anual. En 2025 se determina por sobre el índice inflacionario y este año se continúa sosteniendo el impacto de los índices de inflación en los salarios. Esto determina una decisión del gobierno provincial y una mirada con respecto al colectivo docente. Y en ese proceso se avanza día a día. Por eso, en este marco, Santa Cruz está segundo a nivel país en términos de salarios.
2: Bien. Bueno, Iris, agradecemos y seguramente quedaremos en contacto esperando, ¿por qué no en los próximos días? Bueno, conocer cómo se ha desarrollado esta jornada. Entiendo que de alguna forma también marca un antes y un después respecto a las medidas de fuerza con el servicio de esencialidad de la educación. Bueno, hay que dejar que transcurra la jornada. Luego cada uno podrá sacar más o menos, tener su mirada también ustedes de cómo ha sido la adhesión, de cómo va a ser el trabajo con el gobierno nacional y demás, todo lo que venga hacia adelante, ¿no?
3: Totalmente. La verdad que lo que sucede hoy en términos justamente del cumplimiento de esta ley va a marcar un antes y un después. Estamos a la espera nosotros de la información por parte de la Secretaría de Trabajo de la Nación y bueno, ver de qué manera el impacto se ha determinado en nuestra provincia. Si bien nosotros tenemos un conocimiento, pero bueno, con los números cerrados formalmente. Estamos ahí a muy poquito tiempo y bueno, y al finalizar el día con la totalidad de la jornada escolar.
2: Sin dudas. Bueno, un abrazo, muchas gracias, ¿eh?
3: Muchísimas gracias a ustedes, hasta luego.
2: Pasaba la presidenta del Consejo Provincial de Educación, Iris Rajido.
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1: Bueno, seguimos compartiendo propuestas que enriquecen la cultura de nuestra ciudad. Y esta vez la invitación es a dejarse llevar por la música ciudadana, por el abrazo del tango y por el talento de nuestros artistas locales. Este domingo 9 de agosto se va a realizar una jornada especial para disfrutar de una tarde a puro 2x4. Un encuentro pensado no solo para los amantes del tango, sino también para quienes quieran acercarse a este género que forma parte de nuestra identidad cultural. Será una oportunidad para compartir buena música, danza y al mismo tiempo apoyar el trabajo de los artistas locales que mantiene viva esta expresión artística. Para contarnos los detalles de esta propuesta, lo recibimos al profesor de la Escuela Provincial de Danzas, José Vargas. Bienvenido, gracias por acompañarnos. ¿Cómo surge esta iniciativa de realizar una tarde a puro 2x4?
2: Sí, bueno, esta es una iniciativa que ya llevamos haciendo durante todo lo que ya transcurre el año, ¿no? Se ha hecho a veces más seguido, otras veces no tanto, así que ahora, bueno, se nos ocurrió retomar esta segunda etapa del año con una práctica de tango. Bueno, tuvimos un parate ya de 2-3 semanitas, así que la gente con muchas ganas de bailar, y nada, qué mejor que con esta iniciativa, ¿no? Con esta propuesta de hacer una práctica del tango en la Escuela Provincial de Danza este domingo a partir de las 5 de la tarde, donde también daremos, antes de empezar la clase, daremos una clase. La clase obviamente es gratuita para todos los niveles de baile, ya sea inicial o ya tengan conocimiento, están todos invitados a tomar la clase y obviamente después a quedarse a practicar ese paso que por ahí no sale durante la semana o ese mismo día aprendiste ese pasito y querés aprenderlo o practicarlo antes de llevarlo a la milonga, ¿no? Que uh-huh. Es el evento donde nos junta a todos los milongueros, los tangueros.
1: Bueno, son 3 horas que va a haber de actividad relacionada con el tango desde las 5 hasta las 20. Además de la clase abierta y del show en vivo del ballet de la Escuela Provincial de Danzas, ¿van a ofrecer algo más? ¿Hay alguna otra actividad conexa?
2: Sí, tenemos, bueno, primero empezamos con la clase, después seguimos con la práctica y a medida que vaya transitando las horas, ¿no?, dentro de la actividad, va a haber un show que está a cargo del ballet de tango de la Escuela Provincial de Danza, donde nuestros jóvenes y talentosos bailarines harán una exhibición de su baile. Y también nos acompañarán algunas chicas que son tienen una feria, ¿no?, que con moda circular, ¿no?, con accesorio y vestuario que tiene que ver con el tango en sí, para las chicas que quieran cambiar su vestuario o adquirir algo nuevo o algo usado también, porque bueno, de eso se trata, ¿no?, de entre todos ayudarnos para que la comunidad crezca y tener estos accesorios, ¿no?, que a las chicas les encanta, ¿no?, cuando van a milonguear y a bailar, ¿no?
1: Uh-huh. Me imagino que, bueno, todo lo que puedan llegar a recaudar de esta actividad tendrá fines justamente de poder seguir creciendo.
2: Claro, sí. Nosotros estábamos en vísperas ya a viajar al Mundial de Tango, entonces, bueno, todo lo que se recaude, también va a haber un buffet que va a estar a cargo también de los alumnos de la comisión del ballet de tango, vendiendo algunas cositas dulces o ofreciendo también el agua para el mate. Se puede llevar mate, nosotros le facilitamos el agua caliente para que puedan tomarse un té, un café, un mate. Y los chicos tendrán algunos platos dulces para vender, y uh-huh. Bueno, con lo que colabore la gente también nos sirve a nosotros para lo que recién te reiteraba, ¿no?, de este futuro viaje que tenemos a nada al Mundial de Tango, y que también todo lo recaudado nos sirve una parte para ese viaje y otra parte también para los vestuarios que tienen que ver con los bailarines, ¿no?, que son uh-huh. hoy en día son tan caros que bueno, hay que hacer actividades para poder ayudar a todos los adolescentes.
1: Cierto que alguna vez nos visitaste en el estudio presencialmente y nos contabas que uh-huh. tenían la posibilidad de viajar al Mundial de Tango. ¿Dónde se va a concretar esto finalmente?
2: Claro, el Mundial de Tango comienza el 20 de agosto en la ciudad de Buenos Aires, en La Boca, ¿no? La Oficina de del Arte, que está situado en La Boca, en la ciudad de Buenos Aires. Uh-huh. Comienza el 20 y termina el, si mal no recuerdo, que el 2 o el 3 de septiembre.
1: Uh-huh. Y tenemos un grupo de bailarines de Santa Cruz que va a poder participar en este Mundial de Tango.
2: Claro, tenemos una pareja que fue la ganadora de la preliminar de Comodoro, que esa pareja viaja a representar no solamente a Río Gallegos y a Santa Cruz, sino que a toda la Patagonia, al Mundial de Tango, así que no es un dato menor. Y bueno, después también llevamos a otras dos parejas más, más los dos docentes, que también viviremos y acompañaremos a esta pareja. Y bueno, y a nosotros nos queda nada más que disfrutar de ese mundial y también capacitarnos, ¿no? Porque no solamente es ir a vivir el mundial en sí como espectadores, sino también a capacitarnos, ¿no? Porque es muy importante la capacitación.
1: Desde ya que sí. Bueno, una hermosa ocasión que tienen los vecinos y vecinas este domingo 9 de agosto de pasar una tarde diferente, de hacer algo lindo, de quien te dice y sos para el tango, te iniciás en esta danza que es tan tradicional de nuestra cultura y compartís unos mates, charlas un rato, conoces gente.
2: Claro.
1: Totalmente abierto a todos, el que sabe bailar como el que no sabe, que nunca tiró algunos pasos ahí de tango. ¿Se le puede decir los prohibidos, sí, no?
2: Sí.
1: Buenísimo, sí, José. Sí.
2: Están todos más que invitados a vivir esta hermosa tarde de tango. Es así como lo decías vos, escuchar tango o simplemente ver el talento que tenemos acá en la ciudad o simplemente aprender tus primeros pasos o seguir aprendiendo más pasos, ¿no? Para poder enriquecer tu baile. Así que están todos invitados este domingo. A partir de las 17 horas en la Escuela Provincial de Danza.
1: ¿Hay que ir directamente o se adquiere un bono contribución previo?
2: Sí, hay un bono contribución, pero se abona en puerta, así que están todas las puertas abiertas, así que los esperamos. Sí, sí.
1: Buenísimo. Muchísimas gracias, José. Ojalá podamos estar todos ahí el domingo para incursionar en este certamen y colaborar también. Gracias.
2: Dale, los esperamos. Muchas gracias.
1: Saludos. Así charlamos con José Vargas, profesor de la Escuela Provincial de Danza, que este domingo de 17 a 20 horas los invitan a todos ustedes a participar, a colaborar y además a compartir mates, feria circular tanguera y show en vivo del ballet profesional de la Escuela Provincial de Danzas.
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1: Estamos también con una transmisión de streaming por el aire de LU12 AM680, porque, bueno, ha venido a visitarnos Jairo Guzmán, el diputado por la provincia de Santa Cruz, diputado nacional. Bueno, tanto que se viene hablando también en estos días por el Congreso de la Nación, concretamente. Ayer hemos tenido esta sesión larga en Cámara de Senadores, bueno, y será la Cámara de Diputados la que deba retomar también este debate, este diálogo, que, bueno, ha traído también mucha resonancia en lo político, con movilizaciones en distintos puntos del país. Bueno, va a ser uno de los puntos que vamos a charlar con Jairo. ¿Cómo está, Jairo?
2: Muchas gracias por la invitación y, bueno, analizando
1: yendo y viniendo, antes que nada.
2: Todas las semanas. Ajá. Mitad de la semana en mi trabajo allá en el Congreso y el resto de la semana acá, si no estoy en gallego, estoy recorriendo la provincia. Sí. Pero trato de estar en contacto constantemente con la realidad de la provincia. Uh-huh. Porque suele pasar, y creo que es lo más natural, no he visto otra cosa hasta el momento, donde los diputados y senadores que tiene la provincia se toman unas pequeñas vacaciones y una vez que salen electos no vuelven más, ¿viste? Algunos se mudan de provincia.
1: A ver.
2: Pero yo trato, como no vengo de la política, y una de las cosas que escuché durante la campaña y en este tiempo que estuve recorriendo la provincia es que aparecen los políticos solamente en época de campaña. Entonces yo trato de mantenerme en contacto con la gente y sabiendo cuáles son las realidades, porque si no es un discurso vacío, es solamente aparecer para la foto.
1: Claro. Totalmente. Che, y eso se siente, digo, el que llega a ocupar estos lugares, ¿lo percibe de la gente eso? ¿O no les llega a usted ese termómetro que tiene la gente?
2: Yo no sé si les llegan, no puedo generalizar. En mi caso sí, porque tengo ese contacto con la gente.
1: Sí.
2: Yo creo que son muy pocos los políticos que pueden recorrer la provincia como lo hago yo. O sea, si te aseguro...
1: ¿Por qué?
2: Porque no tengo un pasado que me condene. Uh-huh. Vos podés tener muchas críticas a lo que yo propongo, lo que propone el gobierno nacional, pero no tenés una crítica personal. Yo no vengo de la gestión pública a nivel provincial, ni municipal, ni nada. O sea que todos los problemas que tiene la provincia hoy y han tenido históricamente no se me pueden responsabilizar a mí. Uh-huh. Mi trabajo es generar una propuesta diferente a lo que hay. Y en esa construcción la gente no tiene un rechazo, todo lo contrario.
1: Bueno, ¿qué mirada tenés de lo que pasó ayer? Yo hace rato en uno de los bloques decía, quizás hasta a veces suena un poco contradictorio a nosotros que nos toca la tarea por ahí de poder explicarle a la gente lo que ha pasado, porque muchos dicen, bueno, fue una derrota política. Y sin embargo la media sanción está, o sea, ¿cómo le explicás a la gente, no? Finalmente sacaron la ley, no de la manera en que la había girado el propio Federico Sturzenegger. ¿Cómo? Contame qué es lo que palpitas.
2: Yo creo que es un triunfo para el gobierno.
1: Ajá, a ver.
2: Independientemente que haya dos capítulos que se hayan sacado, yo creo que el grueso de la ley salió. Uh-huh. Y es una ley que, independientemente de la gente que estaba protestando ayer afuera del Congreso, fue acompañada por gran parte de los otros sectores que no pertenecen a la Libertad Avanza. Uh-huh. Entonces, eso creo que... Viste que hay una frase en los negocios que dice que en una negociación ambas partes deben perder para que sea una buena negociación.
1: Ceder.
2: O sea, no ganar absolutamente ninguno de los dos, porque uh-huh. en eso se basa la construcción y las negociaciones. El trabajo en el Congreso creo que también parte de eso, donde uno propone ciertas cosas y en ese diálogo y en ese consenso se logran sacar leyes con diferencias, como pasó en este caso, pero no deja de ser un éxito para el gobierno presentar leyes y que se aprueben, independientemente de que después se puedan sacar algunos artículos, que calculo que el día de mañana, luego de la elección del 2027, vamos a tener una mayoría mucho más sólida como para plantear estos cambios, ¿no?
1: Ajá. ¿Está perfilado de esa manera? ¿Ganar más bancas en el Congreso? Todavía no tienen la mayoría, ¿no es cierto? Necesitan los acuerdos con
2: ni
1: los
2: en Senado ni en Diputado tenemos la mayoría, y creo que obviamente que la ambición de la construcción política que estamos haciendo a nivel país es tener esas mayorías para dejar de tener estos problemas. Vos fíjate, te pongo un ejemplo como referencia: El Salvador.
1: A ver.
2: El Salvador inició con cierta debilidad política, pero el pueblo salvadoreño, al ver que el país tenía un rumbo y tenía un horizonte, fue dándole el respaldo al presidente para tener la mayoría que hoy tiene y que pudo haber que pudo hacer todas las reformas necesarias para que El Salvador deje atrás un pasado muy, muy oscuro que tuvo. Argentina está en ese mismo proceso, está en ese proceso de construcción política para generar el andamiaje para poder hacer todas las reformas que se necesitan para cambiar la estructura del país, que por el momento va lento por estas negociaciones. Hace 2 años atrás no teníamos casi diputados ni senadores.
1: Sí.
2: Ahora ya tenemos un número más amplio, pero aún así no tenemos los números necesarios para que estos proyectos salgan mucho más rápidos y con la menor modificación posible.
1: Bueno, igualmente entiendo, por lo menos si nos quedamos en el 2026 o bueno, parte del año pasado también, la Libertad Avanza, más allá de que no ha tenido esta mayoría, ha tenido prácticamente éxito en el Congreso. Han podido ir sacando las leyes. Bueno, con este marco de negociación está bien, dependiendo de la manera en que lo miren. Yo he escuchado a muchos periodistas, sobre todo de radios de Buenos Aires. Bueno, uno escucha también porque son los que tienen la térmica de lo que ha pasado en la calle, lo que están allá, la información caliente, donde dicen, bueno, esto fue un golpe para el gobierno nacional. Mucho enojo con Patricia Bullrich, ¿es así realmente? ¿Qué recibiste vos? Porque dicen que no logró garantizar que la ley salga, una suerte como hasta que mintió con que estaban los votos dados. Bueno, nosotros en una de la etapa del diario de La Opinión Nostra pusimos, en lo que fue la conferencia de prensa, dijo, ganamos la ley por un voto. Bueno, después definitivamente, o sea, la ley está sancionada, pero la tuvieron que dar marcha atrás, por lo menos con la extranjerización de la tierra.
2: Sí, yo no creo que haya ningún tema de reproche. Salió una ley que era muy importante para el gobierno. Lamentablemente, bueno, el kirchnerismo hizo una campaña mediática en contra de una ley que no tiene sentido. O sea, el planteo del kirchnerismo es una estupidez absoluta, pero que caló hondo en el inconsciente de la sociedad, donde vos encontrás chicos. Hoy miraba un influencer que salía a hablar sobre los políticos, la pobreza estructural desde donde él había salido y que el país no se vende. Y lamentablemente nadie leyó la ley. Entonces, como nadie leyó el proyecto de ley, salieron a decir un montón de cosas. Pero yo siempre propongo lo mismo. ¿Por qué no miramos para nosotros como santacruceños? Santa Cruz se pobló con gente de afuera. Uh-huh. Hay empresas multinacionales que han comprado miles de hectáreas. El kirchnerismo le vendió a Lázaro Lavalle media Patagonia. Y nadie discutió nada. Y son políticas que se han mantenido en el tiempo y que ninguna de las políticas de propiedad que hemos tenido han influido en materia geopolítica de decir está en peligro la República Argentina como tal. Uh-huh. Acá, independientemente que venga un capital extranjero y quiera comprar la mitad de la provincia, no cambia que esto no siga siendo la provincia de Santa Cruz ni siga siendo territorio nacional y que esté bajo las leyes del gobierno de la nación argentina. Entonces, prohibirle a una empresa o a cualquier persona que quiera venir a invertir en la provincia. Hoy tenemos, por ejemplo, en Santa Cruz, tenemos muchísimas estancias que están abandonadas.
1: Sí.
2: Y si mañana quieren venir capitales extranjeros a poner en valor las estancias, a producir en materia agropecuaria en la provincia, para que crezcamos como economía a nivel provincial, ¿por qué se lo tenemos que negar?
1: Bueno, ahí hubo una postura de parte de la Federación de Instituciones Agropecuarias de Santa Cruz, la FIAS, uh-huh. Los productores ovinos y demás, donde decía, bueno, es oportuno empezar a hablar también, y ellos marcaban por ahí daban la responsabilidad de tener que tutelar este debate a la Cámara de Diputados de la provincia de Santa Cruz. Decían, no estamos en contra de la llegada de capital, pero sí que se empiece a hablar y sobre todo a legislar para tener un uso eficiente de la tierra. ¿Tiene que ir más o menos por ahí o por dónde va el debate?
2: Habría que ver a qué le llaman uso eficiente de la tierra.
1: Que puedan llegar inversiones, qué sé yo, te dicen, para el hidrógeno, donde también se pueda desarrollar la ganadería. Bueno, somos una provincia minera, una provincia petrolera, donde además también tenemos mucha tierra ociosa, ¿no es cierto? Ellos dicen, sin perder competitividad en lo productivo.
2: Sí, yo creo que ahí es muy amplio lo que estás diciendo, porque una cosa es la minería, otra cosa es una industria que todavía está en fase de experimental, que es el hidrógeno,
1: claro,
2: porque no hay ningún proyecto real, son todos proyectos experimentales que piden ciertas garantías desde la parte legislativa, que es imposible que se den, porque no hay ninguna garantía que esos proyectos lleguen a cierto puerto. Y después está la parte agropecuaria, que la parte agropecuaria tiene diferentes vicisitudes por las cuales no está teniendo un margen de rentabilidad y no está pudiendo crecer y mejorar. Y después tenés también los cambios generacionales que hemos tenido en el campo. O sea, los bisabuelos de muchos propietarios de las estancias hoy son los que hicieron grande esta provincia, que la trabajaron desde la mano de obra, de poner el hombro desde el campo, y esas generaciones han cambiado, se han hecho más citadinas de las localidades como Río Gallegos, o se han ido de la provincia, y han dejado la inversión y el trabajo del campo. Y bueno, en muchos campos que se han visto afectados por eso, otros por la superpoblación que tenemos de guanacos, que es una política que llevó a cabo el kirchnerismo, donde se le han vendido y se le ha dado la oportunidad a empresas extranjeras a que compren tierras en Santa Cruz y las conviertan en reservas naturales, donde se ha multiplicado el guanaco de una manera exponencial y donde no se le ha puesto límites. Entonces, no hay nadie que quiera abordar esos temas de frente, y eso ha perjudicado muy fuertemente al campo. Querer llevar esa discusión al Congreso y decir, no, quieren vender el país y quieren llevarse todo, y yo creo que es una mentira. Primero y principal, porque este tipo de limitaciones, antes de la ley que puso el kirchnerismo en el 2011, no existía.
1: Sí.
2: Y la Patagonia se pobló, el país entero se pobló con capitales extranjeros. Yo hoy lo decía en un medio, nosotros somos descendientes, el 90% somos descendientes de gente de afuera, en mayor o menor medida. O sea, ¿tu apellido cómo es?
1: ¿Entendés? No, es nativo 100%.
2: Bueno, vos sos nativo.
1: Bien. Sí, sí, sí.
2: El 90%, no, el 99% sí, claro. de la gente, sí, de las estancias de Santa Cruz.
1: Claro.
2: ¿En cuántos
1: sí,
2: están?
1: Eso es totalmente cierto. En alguna visita, en alguna cobertura que hice.
2: Que vos digas, che, nos vendieron la tierra, sí, te la banco. ¿Entendés? Pero que me lo diga un Kirchner, que ya con el apellido no me suena, te vuelve, che.
1: Claro, me juega la localía, decís. Totalmente. Bueno, pero me quedaba con esto también, Jairo, porque también es, qué sé yo, en algún momento he tenido la posibilidad de visitar algunas localidades de Chubut y también te dicen, bueno, las colonias galesas. Qué sé yo, de distintos sectores que han venido, han hecho grande. Bueno, ¿cómo va a seguir el debate este de la ley de tierras? ¿Ya quedó allí? ¿Se volverá a impulsar? ¿Cuál es la definición política que va a dar?
2: Ahora va a la Cámara de Diputados, sí, donde la vamos a tratar nosotros.
1: No hay fecha, ¿no? ¿O sí?
2: Todavía calculo que la van a girar esta semana que viene para la Cámara de Diputados. Hay que ver si la tratamos la semana que viene. Pero independientemente de eso, hay que ver qué propuestas hay para si hay que hacer algún tipo de reformas o va a salir así como está. Hay que estudiar la ley y hay que ver también en las comisiones cómo se debate con los otros espacios políticos y ver la mejor ley que podamos sacar para los argentinos.
1: Ok. Bueno, tuviste, digo, en esta ida y vuelta también que estás teniendo, que vas pivoteando entre Santa Cruz y Buenos Aires, ¿te reuniste con el ministro de Defensa?
2: Sí, el día de ayer estuve con el ministro de Defensa.
1: Petri.
2: No, Petri no. Ya dejó de ser el ministro de Defensa. Dejó. Es diputado, Petri.
1: Ok, no. ¿Cómo se llama el nuevo ministro?
2: Estamos mal. Ayer no, yo me reuní por un pedido de me dijiste Petri, se me...
1: Sí.
2: Presti.
1: Prestis, ahí está.
2: Prestis el ministro. Okay. Ayer me reuní a pedido del ministro, por algunos temas puntuales que están pasando en la provincia, que han pasado hace muchos años y que continúan pasando, donde el Estado provincial o los estados municipales suelen abordar decisiones sobre bienes del Estado, de las Fuerzas Armadas.
1: Sí.
2: Entonces, bueno, hay que ver desde qué lado se puede lograr solucionar este tema. Y después, varias políticas que estamos pensando con otros organismos del Estado Nacional, en conjunto con las Fuerzas Armadas, para poder llevarla a algunas localidades de la provincia de Santa Cruz.
1: Ajá, ¿cómo qué, por ejemplo? ¿Por dónde va?
2: Y hay políticas desde el Ministerio de Capital Humano, por ejemplo, ajá, que si las podemos llevar articuladas con el Ministerio de Defensa.
1: Con el Ministerio de Defensa. Sí, se ha vuelto a hablar mucho del tema de Malvinas. ¿Cómo viste esta cuestión? No te estoy hablando por el tema de la selección y todo eso, pero sí el tema de la producción de hidrocarburos. Bueno, ¿cómo lo ves vos, digo, sobre todo desde la Patagonia, Jairo, ¿no?
2: Mira, nosotros en Santa Cruz creo que tenemos una visión, y en Río Gallegos personalmente creo que tenemos una visión bastante diferente al resto del país.
1: Sí.
2: Por la cercanía, por lo que se vivió en la guerra.
1: Por todo lo simbólico que ha dejado. ¿No?
2: Totalmente. Yo creo que es una herida abierta. A veces hablar de las cosas que pasan en las islas es tocar esa herida, porque vos ves que se están metiendo mano en recursos que son del Estado Nacional. Uh-huh. Y que, por la situación que hemos vivido todos estos años, se disponen arbitrariamente, sin ningún tipo de consulta, y violando todos los tratados internacionales y todas las negociaciones internacionales que tenemos. Mm. Duele en lo personal. Nosotros políticamente estamos trabajando para que tengamos la mayor cantidad de apoyos internacionales para lograr tener un fin que sea positivo para la República Argentina. Obviamente que no es fácil, pero claro, hoy hemos avanzado muchísimo a lo que estábamos antes. Hoy tenemos potencias mundiales que se han expresado abiertamente a favor de la recuperación de las islas por parte del Estado argentino.
1: Uh-huh. ¿Y lo que hizo la selección, qué te pareció? ¿Cómo lo viste? ¿Cómo lo sentiste?
2: Y somos argentinos, y es imposible que no lo podamos sacar de esto. Yo el otro día veía unos chicos que los fueron contratados por un equipo de Irlanda para alentarlos.
1: Ah, mira.
2: ¿Entendés? Y los pibes estaban en el que nos saltan, ¿entendés? Y vos decís, esa es nuestra idiosincrasia, o sea, claro, tenemos muy a flor de piel eso.
1: Sí, total.
2: Y va a ser muy difícil hasta que no se solucione, uh-huh, y Dios quiera sea lo más pronto posible, va a ser algo que vamos a tener en el ojo todas las veces que nos encontremos en esas situaciones. O sea, tiene un trasfondo muy muy sensible para la Argentina, y no puedes culpar a nadie por expresarse, porque creo que cualquiera de nosotros en un lugar como ese haríamos lo mismo.
1: Claro, totalmente. Bueno, generó mucho ruido, ¿no? Realmente. La verdad es que, bueno, volvió a impulsar nuevamente el tema de agenda de Malvinas. ¿Te quedás hasta cuándo en Santa Cruz?
2: Yo todas las semanas estoy en Río Gallegos o recorriendo la provincia de viernes, o sea, estoy, ajá, los viernes, de viernes a lunes. De martes a jueves estoy en el Congreso.
1: Ok. ¿Cómo lo estás viendo la provincia? Bueno, ya hemos charlado de esto en algún momento. Vos sabés que yo hace poquito también te mencionaba, porque te he visto con la entrevista que tuviste con Luciano Padín, me quedó, no sé, dos o tres veces, por lo menos ya lo he dicho desde que diste la entrevista hasta acá, le contaba a los oyentes de Leo 12, la verdad es que me pareció fabuloso la respuesta que diste. Yo hay cosas que propiamente de La Libertad Avanza por ahí no estoy tan de acuerdo, pero creo que tuviste una lucidez en ese momento, estuvo buenísimo, porque te preguntaron, ¿vas a ser candidato a gobernador? Dijiste sí. Va de nuevo la pregunta. Está.
2: Yo lo comentaba en otra entrevista en estos días.
1: A ver.
2: Que me decían, ¿vas a ser candidato a gobernador? Yo me involucré en política. Vos sabés que yo no vengo de la política. La gente de acá de Río Gallegos me conoce. Y no me involucré en política porque quiero un cargo y quiero vivir 40 años de diputado nacional. Es verdad.
1: Okay.
2: Es más, yo creo que el trabajo legislativo es muy importante para el contexto histórico que está pasando la Argentina en materia de desregulación y en varios aspectos, pero no hay mayor herramienta de transformación que el Poder Ejecutivo. O sea, el que tiene la lapicera es el que tiene la posibilidad de transformar o no una realidad en su lugar. Y la única forma de transformar a la provincia de Santa Cruz es teniendo el poder que te da la gobernación a través de los votos de los santacruceños. Uh-huh. Entonces, yo me involucro en política, ¿por qué? Porque yo realmente tengo una convicción de que hay que transformar esta provincia. Y estoy trabajando hace más de 2 años para esto. Sería, sería mentirte decir, no, no estoy trabajando, no, no quiero ser gobernador. Todo lo contrario. Y viendo lo que hay enfrente, digo, necesitamos de manera urgente transformar esta provincia, porque si lo que tenemos enfrente es esto, estamos al horno.
1: Ok. Te preguntaba en esa entrevista qué es lo que le falta a Santa Cruz o algo así. Más o menos fue la pregunta. Y yo contaba aquí al aire de LO12, a mí lo primero que se me vino en la cabeza fue como una sábana blanca. Y dije, salud pública. Empezás a pensar un poquito más, bueno, ¿cuánto verdaderamente nos falta en la provincia, no? Digo, salud pública, educación pública. Bueno, en ese momento creo que estaba el paro también de los policías. Y nada, si empezás a hablar y bueno, vos que recorres la provincia y empezás a tener el ida y vuelta con la gente, seguramente hay muchas otras demandas más que a nosotros a lo mejor por ahí como medio de comunicación no nos llega. Pero vos lo que marcaste fue algo realmente concreto, que fue trabajo, dijiste. Falta trabajo para los santacruceños. Bueno, qué desafío, ¿eh?
2: Coincido con vos y te voy a hacer una pequeña aclaración. ¿Viste? Vos dijiste, hace falta salud pública, educación pública, sí, seguridad. Coincido con vos, pero te voy a hacer una corrección. Uh-huh. Yo creo que no hay que ir a lo público. Yo creo que hace falta salud.
1: Ok.
2: Porque independientemente de que vos tengas obra social o no, hay localidades que lo único que tienen es el hospital público. Y los hospitales públicos hoy no están en las condiciones que deberían estar. Los santacruceños no tenemos la calidad de salud que deberíamos tener,
1: sí,
2: ni educación tampoco. Sí, entonces, yo quiero que haya educación y haya salud.
1: Que haya servicio.
2: Que haya muy buenos servicios, porque para eso está el Estado, para garantizar eso. A vos lo que te iguala en la sociedad y lo que tiene que pelear el Estado es que todos pueden acceder a lo mismo, ¿sí? Tanto el que no tiene como el que tiene. La educación pública, cuando se pensó desde ese punto.
1: Claro.
2: De nivelar.
1: Sí, sí, sí.
2: Bueno, hoy en Santa Cruz, el padre que manda a sus hijos a una escuela pública los está condenando a la miseria y a la pobreza. Porque no va a salir con las mismas herramientas que sale un chico que sale de una escuela privada, por ejemplo. Principalmente no va a tener más cantidad de días de clase el de la privada que el de la pública.
1: Sí.
2: Y después el contenido. Entonces, creo que tenemos que apuntar a mejorar la educación. Y no es cuestión muchas veces de los profesionales que trabajan en la educación, sino la política de Estado que no apunta a eso. Lo mismo pasa con la salud.
1: Claro.
2: Vos tenés una persona, por ejemplo, no sé, un funcionario, sus familiares, les pasa algo, vos fíjate, en Santa Cruz, ¿sí? Y ponete a averiguar, pero vos tenés hace muy poco tiempo un familiar de un funcionario tuvo un problema de salud y no pasó por el hospital público. Lo subieron a un avión sanitario, que lo pagamos todos, y lo mandaron directamente a Buenos Aires. Ahora, los santacruceños, ¿tenemos la posibilidad de hacer eso? Pasó en su momento con la rodilla de Máximo Kirchner, no sé si te acordás. Entonces, nos venden la salud pública a los santacruceños, que no podemos escapar, y ellos se van para otro lado. Pero sigo insistiendo, para terminar la pregunta, sigo insistiendo de que el problema principal que tiene hoy la provincia de Santa Cruz es trabajo. Es falta de trabajo.
1: Ajá.
2: Falta de inversiones, falta de políticas para que incentiven a la llegada de inversiones y se generen fuentes de trabajo y haya un movimiento económico que motorice todo el resto. No podés pensar en mejorar muchas partes del Estado si no tenés ingresos. ¿De dónde se financia el Estado? Bueno, entonces si no vamos a administrar miseria. Vamos a sacar dos acá, entonces es la sábana corta, ¿viste? O sea, te tapas y se te descubren los pies. Bueno, esto es lo mismo. Si no queremos estar siempre en ese círculo, tenemos que pensar de dónde vienen los recursos. Los recursos vienen del sector privado, de la inversión, de lo que hablábamos hace rato, de la minería, la pesca, el petróleo, el turismo y todas las industrias energéticas y diferentes industrias que están interesadas en venir a la provincia. Pero primero hay que sentarse con esas industrias, entender cuál es la problemática de por qué no vienen y empezar a articular soluciones.
1: Okay. Bueno, Jairo, agradecemos estos minutos. Nos hemos pasado un poquito, tiene que venir Carlos Gardel. Pero bueno, siempre la invitación para poder charlar contigo. Nada, agradecemos estos minutos. Está complicada la agenda, agitada, digo.
2: Muy agitada, mucho trabajo a nivel legislativo. Yo veo, por ejemplo, en muchos medios que, en muchas páginas, que critican la cantidad de proyectos que se presentan, ¿sí?
1: Ajá, a ver.
2: Y es lindo ver, decir, no, mirá, presentó 600 proyectos un diputado. y mirás, son una sarta de boludeces que no les interesa a nadie. El día del dogo
1: argentino.
2: Algo
1: que debe pasar en los consejos deliberantes de la provincia
2: pero
1: de Santa Cruz, por ejemplo,
2: de la fiesta, ¿no?, del zapallo anco, ¿entendés? Claro. Y vos ves, che, 200 proyectos presentó el tipo, está bien. Lo importante no es el proyecto que vos presentes, lo importante es que vos presentes un proyecto que tenga consenso para que se apruebe.
1: Claro.
2: Si no, sos una máquina de presentar boludeces. Y yo lo que veo es que tenemos un montón de diputados que van a hacer eso, a hacer que presentan proyectos y en realidad saben que no van a llegar a ningún lado, pero los presentan. Mi trabajo es más específico, mi trabajo es trabajar sobre la multitud de proyectos que está enviando el Ejecutivo, que son un montón, y hay que tener tiempo para evaluarlos y trabajarlos, y ver de qué manera pueden impactar en la provincia de Santa Cruz, y si no impactan, de alguna manera, buscar que tengan un impacto. Ese es mi trabajo. ¿Por qué? Porque hoy, con la cantidad de proyectos que manda el Ejecutivo, es muy difícil que podamos enviar proyectos realmente importantes, ¿sí? Podemos tener la fiesta nacional del viento, ¿entendés? Sí, puede ser interesante, puede ser que a alguien le guste eso, pero no le cambia la vida a los argentinos.
1: Sin dudas. Bueno, gracias, Jairo. Jairo Guzmán, diputado nacional, pasó por los estudios de LW M680.
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1: Bueno, ha venido a visitarnos Oscar Sánchez, padre de Pipí Sánchez. Bueno, es uno de los tantos familiares, lamentablemente, que están trabajando primero para pedir justicia por las muertes en los accidentes de tránsito. Nosotros hemos charlado en algunas oportunidades ya con Oscar, donde, bueno, ellos vienen trabajando. Mirá, han tenido alguna junta de firmas hace algún tiempo atrás en distintos puntos de la provincia. ¿Para qué? Para pedirle al Congreso de la Nación que de alguna manera se puedan aplicar penas más graves, en tal caso, para quienes matan en un accidente de tránsito. Yo te contaba en alguna oportunidad que he charlado con él, con el papá de Briana también, donde, bueno, ellos claramente han explicado esto. No se trata de venganza. Primero, se trata de una cuestión preventiva. Y segundo, hay que equilibrar un poco más la ley en Argentina. ¿Por qué? Porque, bueno, en el caso de las familias del dolor, terminan con una pérdida irreparable, una pérdida que lamentablemente no va a volver más. Y cualquiera de nosotros estamos expuestos a esto. No es una cuestión que pueda tocarte o no. Solamente el destino lo sabe. Y queda allí, el propio Oscar en algún momento me dijo, la vida no vuelve a ser la misma, te falta tu hijo, te faltan fechas especiales, en navidades, en cumpleaños, en momentos, en la familia, en el día a día, ni siquiera esperar en las fechas especiales. Bueno, y han ellos llevado adelante un trabajo para que el Congreso de la Nación pueda poner penas un poco más altas. Claro, andá a hablar con un papá el papá de Briana, por ejemplo, que tuvo la desgracia de tener que pasar lo que pasó con su hija, y al tipo que mató, le dicen, bueno, 4 o 5 años de cárcel. Al medio, la justicia, como bien lo han marcado las familias del dolor también, te dicen, te descuidas un poquito con la justicia y el tipo está cumpliendo la pena en su domicilio. Entonces, vuelven a insistir con esto, no es una cuestión de venganza, sino que se tiene que construir un país mejor para todos, donde todos podamos llegar a tener también un alivio. Oscar, bienvenido a LU12. Gracias por venir a visitarnos y traernos estos temas también, que es necesario charlarlo.
2: Hola, Gustavo, ¿cómo estás? Sí, la verdad que sí. Es como vos decís, en gran parte, yo tengo que viajar justamente ahora en octubre, un gasto propio de mi bolsillo, para que la persona que mató a mi hijo le dieron 4 años. Y ahora con 2 años y 2 meses se puede ir a su casa, porque tiene problemas de adicciones. Primero lo hizo a través de un geriátrico que nosotros fuimos y hicimos varias notas en Mar del Plata por eso, porque se iba a ir y logramos que se quedara. Y ahora, otra vez con problemas de adicciones, consiguiendo un lugar para poderse ir, se puede ir. Uh-huh. A hacer un tratamiento ambulatorio, en lo cual en los penales hay un CPA y de todo para que puedan establecer lo que es el tema de la drogadicción, ¿no? Uh-huh. Y bueno, pero ahí está como él dice que entra la droga, porque ahí empezó a consumir drogas adentro del penal.
1: Uh-huh, claro. Bueno, decían ustedes, Oscar, que esto lógicamente no es llevar justicia entre los argentinos, ¿no? Clara y concreta la explicación. No pueden, y en algún momento también charlando contigo vos marcabas, ni siquiera les permite a hacer el duelo como corresponde.
2: Claro, el duelo a través de la justicia, ¿no? A través de decir, bueno, por lo menos tenés un alivio, porque nosotros nos tiraron un poquito de agua fría con esos 4 años, como diciéndonos, después de haber luchado mucho, porque se luchó mucho para lograr eso. O sea, tuvimos que cortar calles, tuvimos que cortar rutas. Te digo más, hoy está pagando Mar del Plata, no sé si te diste cuenta en todas las noticias, que hoy las departamentales estuvieron con graves problemas por la inseguridad. Uh-huh. Bueno, volvemos a lo mismo. Yo lo hablé en su momento, que no podía ser que la policía a mi hijo le saque la plata de bolsillo, muerto, claro. ¿Entendés? Entonces, estamos complicados con la justicia. Y te digo más, yo hoy en el Congreso tiene la gran oportunidad, tiene una herramienta más para poder trabajar sobre esto, ¿no? Para que hagan más cárceles. Yo no quiero que hagan más cárceles para que no haya más presos, pero no quiero gente más muerta tampoco. Entonces, lo que estaría bueno es concientizar. Yo siempre lo digo y lo he hablado, como viste, ya te digo, quedé como referente de Estrella Amarilla en Calafate. Ajá. Quiero hacer un trabajo a conciencia, pero a mí no me interesa que me den un sueldo. Yo lo quiero hacer, como lo hice en su momento con las firmas, porque la firma la hicimos con mi señora, hemos dormido en las terminales, hemos estado con frío, con nieve y con un montón de situaciones levantando firmas para que este proyecto de ley se haga, que una persona si maneja drogada, borracha o pasa un semáforo en rojo, vaya preso. No puede ser que nosotros estemos acá siempre pidiendo, que gracias a los medios también uno tiene la oportunidad de poder visibilizar todo esto, ¿no?
1: Sí. Oscar, bueno, te digo, para pasar en limpio, la iniciativa es que se pueda cambiar el código penal, creo que es del Código Penal de la Nación, lo tiene que hacer a través del Congreso. Ustedes lo que piden es que las penas sean más duras, creo que en promedio, digo, yo no soy abogado ni mucho menos, pero en promedio alguien que conduce de manera irresponsable, temeraria, drogado, borracho, tiene, digo, mata a alguien, después al fin y al cabo termina con una pena de 4 o 5 años en promedio. Ustedes los que dicen, bueno, es realmente muy poco para el daño que se realiza, entonces tiene que haber una cuestión preventiva, o sea, de que pueda llevar un poco más de conciencia a cualquier ciudadano, los pibes, los chicos, ¿no?, que por ahí quieren salir un fin de semana de aventura a lo mejor y terminan también enroscados en una tragedia. Entonces es que se eleven esas penas, y esto lo están trabajando a través del Congreso de la Nación, va por ahí.
2: Claro, sí, nosotros este proyecto lo presentó Ana María Iani hace un tiempo, que es un proyecto que viene desde Mar del Plata, ya con el fiscal Rodolfo Moure, que ya estaba también con otro, también hay otro proyecto más ahí dando vuelta, que también lo tiene parte de que él armó el proyecto de ley con otra persona más que no me acuerdo justamente el apellido. Okay. Y bueno, y eso es lo que estamos pidiendo, que la señora que está en la parte libertaria, que es la señora Laura Rodríguez Machado, lo empiece a trabajar al proyecto. Hay media sanción de otro proyecto muy parecido al nuestro, que también nosotros lo que queremos es que empecemos a concientizar y empecemos a trabajar. Hay cada vez más muertes con este tema.
1: Sí. ¿Y qué pasó con el proyecto? ¿Se presentó el proyecto de ustedes?
2: Está a la vista, sí, pero no deciden
1: a avanzar, tratarlo, desde el Parlamento, lógicamente, desde el Congreso de la Nación. Bueno, te digo, en esta Argentina también, donde las urgencias marcan, más que nada, digo, hay una cuestión en el Congreso donde bueno, hay una agenda muy muy apretada, muchos proyectos son los que quedan por allí quizás rezagados, pero ustedes insisten en la necesidad y sobre todo pensando en el bien común, que era lo que marcaban.
2: Claro, esto lo pide la gente hace un montón de tiempo. El Congreso también tiene un montón de situaciones, pero este es un proyecto que hace muchos años que está. Yo tengo gente conocida que me llama, no sé, de La Pampa o de Córdoba, me ha llamado gente de Buenos Aires también, que hace más de 15 años que están los proyectos pidiéndole un cambio de esta ley. No es que es hoy, esto ya viene hace mucho tiempo. Fusionaron los autos, siempre lo hablamos con vos varias veces. Un auto hoy en 100 metros tiene una aceleración terrible, entonces tenemos que concientizar con eso. Yo he hablado con varias personas que el país te dice, yo no le doy a mi hijo un auto para que salga a matar. Sí, pero si la persona sale de las 4 de la mañana borracha o se drogado y todo eso, le estás dando un arma, por más que vos digas que no, le estás dando un arma. Entonces eso es lo que queremos concientizar. Si vos querés emborracharte, emborrachate, pero tomate un taxi, o tenés un montón de cosas hoy para poder irte, no necesitas manejar. Entonces, y después de una muerte perdés todo, porque perdés tu familia, perdés, como vos decís, ya no vivís. Lo único que yo digo, que hoy vivo tras la muerte, lo único que espero es en este tiempo, porque yo estoy muerto en vida, no es que ya tengo ganas de no festejo, mira, cuando la selección salió me dolió el alma y me encantó la selección, pero cuando ganó con Inglaterra no festejé, porque no puedo festejar. No siento
1: en Malvinas.
2: No, yo trabajo en el centro veterano haciendo la campaña, pero no estuve.
1: Claro, bueno, pero te toca, digo.
2: No, sí, eso sí, me toca. Ayer estuve, pero también.
1: Claro, con siempre bandera. Con sentimientos encontrados, que no. Hay una parte que no está, ¿no? Es eso, lamentablemente.
2: Y sí, buscando justicia, siempre buscando justicia, pero viste lo que te digo yo, no sé por qué, viste que vos ves que los políticos hoy se pelean. Se matan por ser, no sé, presidente, gobernadores y todo eso, y después le echan la culpa al demás y te da el alma, porque en el medio quedamos nosotros. Y la Argentina, el otro año, vos ves que son 100 tipos que se están postulando, y entonces si tenés un país quebrado, ¿por qué se postulan? ¿Qué pasa? ¿entendés? Entonces he hablado, he escuchado, vos sabés lo que he escuchado, cuando una chica, una actriz dice, ah, pero usted gana 9 millones de pesos, quiero ser diputada, hoy es diputada. Claro. Entonces, ¿qué educación nos está dejando, ¿no?
1: Falta calidad parlamentaria en Argentina, falta calidad de quienes llegan a esos cargos. Bueno, a ver, está bien, uno desde acá, desde este lugar que nos toca ocupar, Oscar, entiendo que uno puede llegar a tener un poco de concesión. Bueno, mirá el país que tenemos, hay muchas urgencias, pero esto es lo que reclaman ustedes. O sea, esto es importante también, porque aparte nadie está exento de que te pueda pasar una tragedia de estas.
2: Tal cual, hoy nadie está exento, y aparte es algo que ya te digo que la gente está pidiendo hace mucho tiempo, y un montón de gente, no es que nosotros como padres que tenemos un dolor.
1: ¿Han juntado firmas ustedes?
2: Sí, ¿no? Yo junté 7.000 firmas, que las mandé al Congreso, están en el Congreso. Ajá. Yo las mandé que a un lugar que es penal. Uh-huh. Y bueno, tienen todos eso, y eso, ya digo yo, eso es un arma más, que una herramienta más que tiene los jueces para poder trabajar,
1: claro,
2: para que después no digan que no tienen herramientas y todo eso para llevar a la gente presa por una cosa tan uh-huh. como matar a una persona, ¿no? Pero después está nosotros queremos seguir concientizando. Yo hablo con la gente de Estrella Amarilla y está concientizando, nosotros, la gente te pone carteles por todos lados, siempre se hacen charlas.
1: ¿Controles? ¿Qué ves de los controles? No te pregunto específica particularmente por un municipio y demás cuestiones, pero ¿hace falta controles? ¿Se tendrían que poner un poco más el foco en eso?
2: Y yo creo que sí, controles siempre va a faltar, porque vos fíjate que hay ciudades que son muy grandes, no tenés poca gente también para trabajar, pero controles se controla. Lo que pasa que, bueno, ¿cómo haces? Tenés 10 boliches en una ciudad grande, no sé, Gallego, no sé cuánto, pero ¿cómo haces para controlar esos 10 lugares? Te controlan igual, yo lo veo muchas veces, yo saco a andar la bicicleta a la noche y vos ves que controla, ¿no? O, no sé, en Calafate también y todo eso, pero, viste, nunca es suficiente. Yo creo que hoy la conciencia es suficiente. Vos fíjate lo que yo vivo en Calafate, ¿no? Y a donde dicen pare, la gente para, hay una, ¿entendés? Como que la otra vez una señora me decía, pero acá hay que poner semáforo. Pero a mi hijo me lo mataron con un semáforo en rojo. ¿Entendés lo que te digo? Hoy es la conciencia, hoy tenemos que trabajar sobre conciencia. ¿Entendés? Hoy la sociedad tiene que salir más a la calle, tiene que hablar más y pedirle más explicaciones a los políticos. Porque hoy los políticos también pasa eso, que no salen a ver a la gente común. Eso es lo que nos falta, que el político salga a trabajar y que vea en la calle, que esto es una necesidad.
1: Totalmente. Bueno, prontamente vendrán días de campaña electoral, quizás sea una oportunidad también para que tanto ustedes como nosotros, también de los medios de comunicación, bueno, empecemos a pedir y a exigir, porque vuelvo a decir, esto no puede pasar a mí, yo también tengo hijas, familiares, amigos, nos puede pasar a cualquiera, entonces es un problema social que realmente se debe atender. Así que, bueno, agradecemos esta visita, Oscar. Sabemos que no es suficiente, pero bueno, siempre van a tener un lugar aquí para poder charlar y para poder recordar que es necesario también legislar, diputados, senadores, gobernadores, bueno, la clase dirigente del país, y tal cual como lo marca Oscar también. Todos quieren ser candidatos después, ¿no es cierto? Pero está la necesidad de que den respuesta a lo que la gente demanda. Y esto es una demanda que surge no solamente de la familia del dolor, porque en la junta de firmas sé también, Oscar, que han tenido gente que no, afortunadamente no están atravesados por estas tragedias, pero los han apoyado.
2: Tal cual, ¿no? Sí, nos han visto, ya te digo, estar en la terminal durmiendo, y hay gente que no ha venido a buscar a mí, a mi señora, ¿no? ¿Cómo van a dormir a la terminal para levantar firma? No, la verdad que sí, la gente nos acompaña. Por eso te digo, hay un acompañamiento. Bien. Pero necesitamos que nos acompañen los congresales, los senadores, los que tienen que tomar decisiones. Y yo digo, la otra una vez dije, hay que ponerse la barba en remojo, y bueno, vuelvo a decir lo mismo.
1: Ok. Bueno, gracias. Dale. Oscar.
2: Gracias, Gustavo, por la nota, y bueno.
1: Gracias. Oscar Sánchez, padre de Pipí Sánchez, bueno, allí trabajando no solamente con Estrellas Amarillas, sino también este claro y conciso pedido al Congreso de la Nación, traten el proyecto para poder elevar las penas a quienes hayan matado en accidentes de tránsito.
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1: Te contaba, ¿no? Está todo el debate político puesto en la República Argentina, digo, entre los tantos que tenemos para este próximo 6 de agosto. ¿Por qué? Porque, bueno, el Senado nuevamente va a sesionar y allí se va a definitivamente tratar lo que va a hacer. Si veremos si se convertirá en ley o no, bueno, iniciará el camino legislativo sobre este proyecto de propiedad privada. Lo tratarán allí en el Senado, una iniciativa propuesta originalmente por el ministro de Desregulación, Federico Sturzenegger, donde, bueno, ya han pasado por las distintas comisiones y demás, así que ahora está este proyecto va a ser tratado, como te decía, allí en el Senado. La tenemos a Ana Yani. Bueno, ella también, lógicamente, está interesada por este tema. ¿Por qué? Porque es lo que te decía, ha traído realmente mucho, pero mucho revuelo. Muchos dicen, che, está bien, si vos lo escuchás al vocero presidencial, por ejemplo, te dice, bueno, está bien, Argentina se tiene que abrir al mercado, tenemos que estar insertos en el mundo, bienvenidos los capitales que quieran invertir a Argentina, te dicen desde el oficialismo, y desde otro sector político, en el tal caso la oposición, te dicen, che, no, espera un poquito, porque esto implica que se está extranjerizando la tierra. ¿Qué va a hacer? ¿Ves propiedad de los argentinos? No se puede vender al capital foráneo así porque sí. ¿Es un tema de soberanía o no? Bueno, esto lo charlaremos con la propia Ana María Yani. ¿Cómo estás, Ana María? Gustavo Argañarás te saluda por el LU12M680.
2: Hola, Gustavo. ¿Cómo les va? ¿Cómo
1: bien,
2: están?
1: Bien, muy bien, Ana María. Bueno, buen comienzo de semana, buen inicio de agosto. ¿Hiciste el ritual de la Pachamama?
2: Podés creer que me vine a Buenos Aires justo el 31 y no lo tomé ni en Calafate ni cuando llegué a Buenos Aires, pero
1: bueno,
2: le recé mucho a la Pachamama y ahora que lo nombraste a San Cayetano para que,
1: y claro,
2: para que nos sigan protegiendo, ¿no? Porque encima, mirá, vamos a hablar de la extranjerización de la tierra y celebramos la Pachamama. Qué contradicción terrible que tenemos
1: totalmente, ¿no?
2: En nuestro país y en nuestra tierra. Y pero bueno, nada, los mejores deseos en esta, qué sé yo, es como la segunda parte del año, ¿viste? Uno
1: sí,
2: lo encara,
1: totalmente.
2: Aunque ya estamos en el mes 8, por suerte ya nos quedan 4 meses nada más para que termine el año, pero es como que uno dice, después de las vacaciones de invierno pareciera que es la segunda parte.
1: Claro, total.
2: Y la verdad que acá muy preocupados y ocupados, ¿no?
1: A
2: en
1: ver.
2: Esta retome de la actividad legislativa, vos contabas recién, quizás el tema que mayormente se lleva la atención es este proyecto que vamos a recordarle a la gente, de inviolabilidad de la propiedad privada, que suena re lindo, ¿no? Ese título,
1: sí,
2: que le ha puesto el Poder Ejecutivo. Este proyecto que tiene un capítulo que habla de la extranjerización de la tierra sin ningún tipo de tope ni de límite, como si habíamos votado nosotros hace varios años, creo que ya 14, 15 años, no, la verdad que no me acuerdo la fecha exacta,
1: sí,
2: pero cuando se puso un tope de un 15%, ¿no? En
1: okay,
2: el porcentaje de tierra que podía estar en mano o en dominio de personas de nacionalidad extranjera. Hoy se quiere esto, dejar libre a que no haya un tope, no haya una determinación. Pero lo que sí quiero recordarle a la gente que este proyecto se intentó tratar en el Senado y
1: sí,
2: se tuvo que suspender la sesión porque el mismo oficialismo, o sea, aquellos que responden a Javier Milei, al presidente, que fue el que envió el proyecto, se dieron cuenta que no tenían las manos, que no iban a lograr, sí lo iban a poder tratar, pero no, al momento de votar no iban a conseguir su aprobación.
1: Claro.
2: Así que bueno, ahí hubo un juego de reglamentario donde se suspendió esa sesión y se estaría retomando este jueves. Bueno, ¿qué pareciera que va a suceder? Y bueno, parece que seguimos como muy ajustados, ¿no? De ambas partes, pues vamos a contarnos nosotros como oposición también, ¿no? Que queremos que este proyecto no sea aprobado. Bueno, que estamos todos muy justitos, pero sí en una negociación realmente avergonzante que lleva adelante el gobierno nacional. Sigue
1: claro,
2: presionando a los gobernadores, sigue comprando votos por voluntades, digamos, por distintas chicanas, extorsiones y todo lo que se te pueda ocurrir, que recorren obviamente los pasillos y las galerías Congreso de la Nación en este momento, que esto no es de ahora, que viene desde el primer gran proyecto que envió el Poder Ejecutivo apenas asumió, que es la Ley Bases, y bueno, que se transformó en un modus operandi de este gobierno nacional. Claro. Por lo cual, nada, me parece que hoy lo que nos queda es la gente en la calle. Yo la verdad que siento que 2 años y medio después, hoy la gente volvió a tomar conciencia de que la calle es nuestro único lugar de lucha y que al Congreso tiene que llegar el reclamo de la gente, del pueblo en la calle, porque los legisladores no pueden tan gratuitamente desconocer la voluntad popular cuando te están diciendo, por favor, no votes a favor de este proyecto.
1: Claro.
2: No queremos ni que las comunidades originarias ni que se queden sin su tierra en los reclamos que vienen siendo históricos y que son parte también de los derechos que establece nuestra Constitución y donde los argentinos y argentinas además no tengamos que regalar nuestros recursos naturales y tengamos el derecho de acceso a la tierra, a los lagos, a todo lo que está en nuestro país como corresponde. Y yo quería, te escuché al principio que a vos decías inversión extranjera sí o no.
1: Sí.
2: Digo, a ver, que quede claro que esto no es en contra de la inversión extranjera. Lo que nosotros no queremos es que venga un extranjero a comprar tierra que ni siquiera va a residir acá, que las va a explotar, las va a hacer productivas, pero ni siquiera va a ser un argentino más, digamos, sino que va a ser esa inversión solo para fines propios. No es que vienen a invertir en poner una fábrica, en poner un algo, sino que se apropian de la tierra, compran la tierra como ya ha pasado, y sobre todo en la Patagonia, ¿no?
1: Sí, sí, sí, bueno,
2: y
1: yo...
2: No van a querer...
1: Claro, yo me quería quedar con esto, Ana María, porque también me parece que... a ver, no sé si da como para entrelazarlo, pero yo hace un rato, cuando anunciaba la entrevista que íbamos a tener ahora contigo, decía, bueno, sobre todo esto, ¿cómo impactará en la Patagonia? A ver, venimos de los incendios, esto que han pasado en Chubut en los últimos veranos, donde siempre está ese rumor sobrevolando. Está bien, ¿no? De última, digo, como para ser un poco saludables ante la opinión pública, no lo demos como cierto, pero son rumores y alguien tiene que salir a ponerle el cascabel al gato de que, che, se prende fuego a propósito eso, y después están todos los proyectos inmobiliarios, mineros y demás cuestiones que dicen que se quieren instalar en Chubut. Lo cierto, lo concreto, es que se han ido perdiendo bosques a doquier en lugares que son únicos prácticamente en el mundo. La Patagonia, uno de los destinos... digo que más sobresale, sobre todo a nivel internacional también, quien no la ve a la Patagonia como un destino realmente de zona de paz, de tranquilidad, con una cantidad ingente de recursos. Bueno, creo que va todo esto también entrelazado con todo este discurso, o sea, hay que ver, hay que regular qué es lo que va a ocurrir a futuro.
2: Es que hay que tener el control sobre nuestro territorio y hay que tener el control sobre nuestra soberanía, sobre todo los patagónicos, que estamos ubicados en un lugar muy estratégico. Y vos fíjate que hoy hasta nos pasan barcos de la Marina Británica, barcos y nadie dice nada, ¿no? Y parece que todo fuera normal y que se ponen a explotar petróleo en nuestras Malvinas y te anuncian la construcción de un mega data center que no sabemos dónde va a estar ubicado, en qué lugar de la Patagonia, pedimos informes y tampoco te contestan. Entonces hay que, me parece que los argentinos y argentinas, y sobre todo los patagónicos, que sabemos que tenemos una tierra con muchísimos recursos, no regalemos estos recursos que tanto nos cuesta defender y cuidar a lo largo de cada día, ¿no? Porque esto es una tarea cotidiana, y que esto empezó además, Gustavo, con la modificación de la Ley de Glaciares, ¿eh? La modificación de la Ley de Glaciares les dio la llave para que continúen con todo esto. Y además, en un RIGI que ellos siguen vendiendo, porque les queda solamente un año de vida para el RIGI, ahora han anunciado un super RIGI porque tampoco fue tan beneficioso ese RIGI, pero donde ellos les dan beneficios a aquellos que quieren venir a invertir, pero el beneficio no puede ser además que te regalamos la tierra, ¿no? Te regalamos la inversión y además te regalamos la tierra.
1: Claro.
2: Entonces, ahí es donde tenemos que tener mucho cuidado porque obviamente están nuestros recursos en juego. Y vuelvo a decirte, sobre todo nosotros los santacruceños y santacruceñas. Mira, yo siempre lo pongo como ejemplo, y esto es más allá de los colores políticos. Y ustedes lo han publicado en estos días, volvimos a tener una muy buena Valoración en exportaciones de oro y plata, sí. Somos la primera provincia posicionada en exportación, sí, de oro y plata.
1: Acá la
2: hemos
1: tengo,
2: tenido un volumen...
1: Acá, sí, lo tengo el dato, escuchá, Ana María, lo sí, revisé ayer los datos, estos son fresquitos, dados a conocer por la Secretaría de Minería de la Nación. Santa Cruz encabeza el récord de las exportaciones mineras con 1.895 millones de dólares en el primer semestre. Es el 40% de lo que ha aportado la provincia de Santa Cruz al complejo minero para poder comercializar en los mercados internacionales. Bueno, es un dato productivo importante y de peso, ¿no?
2: Bueno, y yo les hago esta pregunta. Si somos la primera provincia exportadora de oro y plata, pero además tenemos 7 parques nacionales, uh-huh, que cuidan y protegen nuestra biodiversidad, no somos compatibles, no podemos hacer que cada uno en una zonificación distinta, que podamos proteger los glaciares, por ejemplo, las cuencas, sí, hidrográficas, pero a su vez podemos explotar el macizo del Deseado y otras exploraciones para poder contar con estos minerales, haciendo con los cuidados ambientales que esto implica. Uh-huh. Lo estamos haciendo bien, y esto es de hace años, ¿no? Sí, y viene creciendo. Sí. Y hay que seguir. Entonces nadie está en contra de la minería, uh-huh, como tampoco queremos que estén en contra del cuidado de los glaciares o de las cuencas hidrográficas de donde nace esos lagos, esos ríos, esos arroyos, que son los que le dan también posibilidad a nuestras comunidades de desarrollarse.
1: Claro. O el hidrógeno, Ana María. O el hidrógeno, digo, porque también yo las veces que he charlado con distintos actores del desarrollo del hidrógeno, está bien, ahora está frenado, es un tema que ha quedado allí prácticamente, según uno habla con las distintas entidades que representan, sobre todo el sector empresario que puede instalarse en el país con el desarrollo del hidrógeno, te dicen, mirá, estás ante un gobierno que prácticamente esta industria no le importa porque no genera las condiciones, demás cuestiones, bueno, pero ellos también ven que en la Patagonia es un destino muy loable. He hablado con productores,
2: Como autora, yo soy autora del proyecto que busca el plan de desarrollo, uh-huh, estratégico del hidrógeno en nuestro país.
1: Sí.
2: Y esto ha sido justamente por impulso de muchos vecinos y vecinas, ¿no? Uh-huh. Y también de inversiones que han pensado en nuestra provincia y que han querido desarrollar proyectos y que hoy lamentablemente se van porque no ven un gobierno provincial ni un gobierno nacional interesado en el desarrollo del hidrógeno. Entonces, digo, todo esto que tenemos como recurso natural, yo lo que quería decirte es que no son incompatibles.
1: Claro.
2: Si nosotros sabemos hacer bien las cosas, si podemos desarrollar la minería, pero también podemos proteger, como te decía, las cuencas hidrográficas, si podemos proteger nuestros glaciares, si podemos también proteger nuestro bosque, porque esta ley de tierras también viene, uh-huh, a seguir modificando la ley de bosques y la ley también del manejo del fuego. Entonces, es como una obsesión que tiene este gobierno nacional con la ley de manejo de fuego, con la ley de bosques. Yo lo que les diría es que prestemos mucha atención, sobre todo cuando quienes nos tienen que representar y cuidar nuestros intereses dicen que no podemos tener tantos parques nacionales como expresó el señor gobernador, que esto va en contra del desarrollo de nuestra provincia, y no es así, porque vamos a la realidad, vos lo dijiste recién en números, la cantidad de miles de millones de dólares que aporta Santa Cruz para la exportación de oro y plata a nuestro país. Entonces, si nosotros tenemos zonificación para hacer actividades, si podemos, tenemos un vasto territorio para hacerlas, bueno, digo, como digo yo, viste, cada chancho en su rancho, los glaciares, los parques nacionales, la parte productiva, el desarrollo, impulsemos la industria del hidrógeno también. Uh-huh. Digo, tenés un montón de cosas. Mirá, yo no los quiero aburrir mucho, pero la semana pasada tuvimos una reunión de la Comisión de Energía donde venían a hablar de petróleo y gas, pero también de la edad, sí, de energía en la Argentina y en el mundo.
1: Sí.
2: Bueno, yo hice preguntas que nadie me las contestó. Uh-huh. Digo, si nosotros vamos a poner solo la mirada, si YPF y otras productoras van a poner solo la mirada en Vaca Muerta, una Vaca Muerta que ha sido inventariada la semana pasada con la presencia de Georgina,
1: sí,
2: de Georgina,
1: Cristalina Georgina, perdón, sí,
2: del Fondo Monetario Internacional, o sea que vinieron a ver dónde estaban los recursos de esa garantía de deuda,
1: sí,
2: ¿no? Que
1: sí, totalmente.
2: Han dado,
1: la sentaron en el...

0: concentrado, bueno, en la vaca lechera, que es la vaca muerta. Y el resto, bueno, nos quedamos sin poder seguir haciendo prospección, desarrollo, y ojalá que podamos ir en el camino de continuar el objetivo, ¿no?, que habíamos arrancado. Yo celebro y acompaño cuando la cosa es avanzar en producción, en desarrollo, pero también con la mirada puesta en el cuidado de los recursos y en el futuro, y no de regalar nuestra tierra.
1: Muy bien. Bueno, Ana María, será, el primer capítulo será allí en el Senado, después lo tienen que tratar ustedes en caso que sea aprobado en la Cámara de Diputados. Más o menos este es el itinerario que va a tener el proyecto.
0: Y así debería ser el tratamiento legislativo. Ojalá que no llegue nunca a la Cámara de Diputados. Será porque entonces tuvo su freno. ¿Y sabes qué es lo más triste de todo esto? Que no tienen ni idea de cómo manejar políticamente esta situación, que no solo están extorsionando a los gobernadores para que sus senadores les den los votos, sino que ya llevan el borrador número 16. O sea, este proyecto fue discutido en comisión, tuvo dictámenes, y esos dictámenes, los oficialistas, digamos, el dictamen de la mayoría, ya se corrigió 16 veces porque no saben cómo arreglarlo para poder comprar voluntades.
1: Sí, bueno, yo
0: ojalá que el pueblo es el que sea el que gane esta esta discusión.
1: Claro, porque va a haber marcha, movilización, están esperando que se pueda confirmar, por lo menos lo que yo escuché hasta hoy a la mañana en algunas AM porteñas, decían que van a esperar que se pueda confirmar bien concretamente el horario del tratamiento y demás allí en el Senado, para que de esa manera la gente también pueda movilizar. Hay un gran llamado de parte de la opinión pública a poder movilizar allí en el Congreso para que haya un rechazo. Pero también leía esto, Ana María, y con esto ya cierro con vos. Es la quinta vez, dicen por allí, un sitio especializado, parlamentario.com, es la quinta vez que se llama o se intenta tratar este proyecto sin tener éxito, dice. Así que, lo cual, bueno, marca que sin dudas el gobierno nacional está empecinado en meter los dedos en el enchufe, ¿no? Además, sobre todo esto de lo que vos decías, algo que yo ya he escuchado a distintos senadores y diputados decir, no puede ser que hayan tantos cambios porque finalmente se termina votando una ley que ni siquiera, el funcionario legislativo termina sabiendo exactamente qué es lo que está votando. O sea, tantos cambios que, bueno, ya al fin y al cabo no hay mente humana que pueda tener claridad sobre esa sanción.
0: No, sobre todo cuando esos cambios se introducen en el recinto, ¿viste? Que no le dan ni tiempo a la discusión que sí hubo en las comisiones. Pero bueno, evidentemente cuando algo viene mal parido es porque no cumple con la voluntad ni no solo de los legisladores, sino también de la gente a la cual representamos, que es la que nos está interpelando, y yo celebro que la gente nos interpele y que se autoconvoque para decir que no, que decir que basta, que hasta acá llegaron, que ya no queremos pedirle más permiso a nadie para llegar y disfrutar de una montaña, de un lago, de un río.
1: Total.
0: Y que sí, estamos a favor del desarrollo, la producción y la inversión, pero que hay condiciones que hay que cumplir.
1: Bueno, Ana María, lo último, porque esto es un mensaje de un oyente, un jubilado, dice, de Río Gallegos. ¿Qué pasó con lo, preguntan, ¿no? La zona fría por el tema de las boletas del gas. Buen día, dice, ¿qué está pasando? Esto en realidad lo tienen que tratar senadores, pero bueno, aprovecho que te tengo en línea, vos sos diputada, seguramente algo más de información que nosotros vas a tener. Dice, que no defienden la zona fría, 240.000 pesos de gas, ¿cómo hace un pobre jubilado en Río Gallegos para pagar eso? Y además 120.000 pesos de luz. ¿Qué información hay con lo de la quita?
0: Al amigo jubilado que nos mandó este mensaje, como lo dije yo, Gustavo, cuando lamentablemente se dio media sanción al régimen, a la modificación del régimen de zona fría en la Cámara de Diputados, digo, bueno, a esto le falta el tratamiento en senadores, que ojo, es otro de los proyectos que no pueden tratar porque tampoco cuentan con las manos del oficialismo para ganarla, para que sea ley. ¿Sí? Cuando eso sea ley, nosotros vamos a pagar más cara la factura, porque si bien mantenemos la zona fría, ya creo que esto lo expliqué, pero lo reitero, va a aumentar lo que el ítem de transporte, de distribución, que eso no va a tener subsidio. Pero ¿qué nos pasa hoy? Que sin que todavía esa ley esté modificada, nosotros ya pagamos más, porque los tarifazos son permanentes. Claro. Esto se publica permanentemente en el boletín oficial, y los tarifazos de combustible, de tarifas, de servicios públicos, ¿no?, de lo que es agua, gas, luz, esto es permanente y nosotros lo estamos viviendo. Imagínense si llega a ser ley la modificación de la zona fría, cuánto mucho más vamos a estar pagando nuestras facturas del gas. Entonces esto se lo debemos a Milei, que te dice que la inflación

0: inflación baja, que el déficit es cero, pero esa costilla del bolsillo, solo de nuestro amigo jubilado que te acaba de mandar el mensaje, sí, sino de cada uno de nosotros y nosotras que seguimos como contribuyentes, además pagando nuestros impuestos, pero viendo que los aumentos excesivos son, yo te puedo decir, sobre todo cuando escucho a la gente aquí en Buenos Aires o me reúno con pibes nuestros santacruceños que están estudiando en Buenos Aires, el colectivo aumenta prácticamente toda la semana, ¿no? Okay. Y esto de que, así como nosotros vemos que la factura del gas y la luz nos llega más abultada cada mes, bueno, esto tiene producto de esos tarifazos que el presidente Milei autoriza.
1: Gracias, Ana María, un abrazo.
0: A ustedes, que tengan buen día.
1: Ana María Ayani, diputada nacional, bueno, hablando sobre la reforma de la ley de tierras que regula la propiedad rural en la Argentina, se tratará el próximo 6 de agosto allí en la Cámara de Senadores.
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1: 6:80 en este lunes 3 de agosto, inicio de agosto. Che, cómo va pasando el año, cómo va pasando el cuatrimestre, en tal caso, si querés que lo llevemos a términos educativos, a términos escolares. Lo cierto, lo concreto es que el tiempo avanza, no se detiene. Bueno, y te comentaba al inicio del programa, hoy una jornada de paro nacional docente convocado por CETERA. Bueno, nosotros te habíamos contado en esta jornada de lucha nacional, por ejemplo, ADIUMPA, que es el sindicato que nuclea a docentes e investigadores de la UMPA, esto en el sistema universitario, en el sistema superior educativo de la República Argentina. Bueno, llevan adelante también estas medidas de fuerza. ¿Por qué? Ellos dicen, se tiene que abrir la paritaria nacional. Hay un pedido abiertamente al gobierno nacional de que abran la paritaria nacional. ¿Por qué? Porque, bueno, los docentes dicen, allí se debate el piso salarial que tienen que luego respetarse en las distintas provincias, independientemente de que cada jurisdicción provincial tiene la potestad, la facultad y la obligación de llevar adelante las paritarias, las negociaciones con sus educadores. Bueno, lo cierto, lo concreto es que hoy entonces está esta jornada de paro nacional y también te decíamos, el Ministerio de Capital Humano había anunciado en el transcurso del fin de semana, dijo, está la esencialidad de la educación. La educación es un servicio esencial para la República Argentina, con lo cual se tiene que respetar el 75% de la prestación básica. Es decir, a aquellos docentes que vayan al paro, las entidades sindicales van a tener que respetar ese 75%. Bueno, no sé si habrá multas o qué, de qué manera se puede llegar a castigar o no, en tal caso lo desconozco, pero bueno, el objetivo es de que los alumnos también puedan tener clases en esta jornada y que los docentes que deseen reclamar, bueno, lo puedan hacer a través de un límite. Está en comunicación telefónica Iris Rajido, vamos a charlar sobre este punto con ella y además también por este anuncio que hicieron al cierre de la semana pasada. Ella estuvo allí en Casa de Gobierno con este incentivo que ha anunciado el propio gobernador Claudio Vidal, de 500.000 pesos para los docentes que no hayan realizado medidas de fuerza. Iris, Gustavo Argañarás es mi nombre, bienvenida a L12M680.
2: Hola, Gustavo.
1: Bueno, gracias Iris por recibirnos en esta jornada. Bueno, quiero empezar por este orden, por el orden nacional. Iris, decíamos, bueno, hoy una jornada nacional de paro. No sé cómo, si Nación en tal caso se han comunicado con ustedes, porque ellos dijeron que iban a llevar adelante un tipo de relevamiento. ¿Qué tienen ustedes desde el Estado provincial?
2: Bueno, nosotros tomamos conocimiento a través del comunicado que emitió el Ministerio de Capital Humano de que en el día de hoy se van a realizar inspecciones en instituciones educativas de todas las provincias y de todo el país. En ese marco, el secretario de Educación de la Nación nos convocó a todos a una reunión ayer domingo al mediodía. Ajá. Para poder comunicar y compartir los alcances de esta medida que sea desde el Gobierno Nacional a través del Ministerio y obviamente la Secretaría de Trabajo de la Nación. Así que bueno, nos comunicaron que inspectores que dependen de la Secretaría de Trabajo de la Nación se iban a acercar a diferentes instituciones educativas en las localidades de cada provincia para realizar una inspección, a donde iban a pedir la estructura escolar para ver cuántos grupos de alumnos son los que deberían estar en cada uno de los turnos y cuántos docentes están adheridos a las medidas de fuerza. Bueno, y en función de eso hacen un acta para luego, producto del análisis de ese acta, se puede determinar, la Secretaría de Trabajo de la Nación va a determinar, digamos, cómo va a seguir. Todo esto, digamos, a partir de la ley 27.802, que es esta ley muy nueva, que se votó en febrero y se promulgó en marzo, si mal no recuerdo, en 5 o 6 de marzo, creo que 6 de marzo, que determina en uno de sus, en su articulado, a la educación como servicio esencial y bueno, y plantea que ante una situación, por ejemplo, de medida de fuerza, los sindicatos también deben garantizar que el 75% del servicio educativo se brinde.
1: Okay.
2: Por eso hoy entendemos que inspectores de trabajo van a estar en diferentes escuelas de nuestra provincia.
1: Claro, concretamente, bueno, es la Secretaría de Trabajo, bueno, en la provincia tenemos Ministerio de Trabajo, quienes van a tener que llevar adelante.
2: En este caso no es Ministerio de Trabajo de la provincia,
1: La Secretaría de Nación.
2: Inspectores de Secretaría de Trabajo de la Nación que tienen agencias en cada, en todas las provincias, perfecto. En la nuestra tienen.
1: Okay, ¿no solicita colaboración el gobierno nacional a las reparticiones provinciales en esto?
2: No, en esta instancia no solicitaron, por lo menos a nosotros no nos comunicaron, porque planteaban que con el personal de las agencias que tienen iban a realizar la inspección, porque también
1: Claro.
2: es una instancia muestral, que significa
1: Sí.
2: que no van a ir a
1: A
2: todas las
1: todos.
2: instituciones, sino que toman determinadas instituciones como muestra para poder después determinar las acciones que van a continuar.
1: Claro, sí, ahí justamente estaba leyendo Iris. Bueno, el Estado activa inspecciones y puede aplicar multas y sanciones legales a los sindicatos, es lo que dice la normativa. Así que, pero
2: Tal
1: bueno,
2: cual.
1: esto en definitiva es un trámite administrativo, lo tiene que resolver el Estado Nacional, concretamente, ¿no?
2: Totalmente, sí,
1: Sí.
2: esto tiene que ver con digamos, con el planteo, es una
1: Ajá.
2: ley nacional.
1: Claro.
2: Y obviamente en esto es una ley nacional que digamos, en su contenido, al hablar de educación, obviamente se traslada a cada provincia la inspección. Y entre esas provincias, bueno, estamos nosotros.
1: Claro, por eso. No sé si han sido informados, Iris, quizás a lo mejor por ahí tienen que terminar de debatirlo, charlarlo. La pregunta que me surge es, ¿en un paro provincial la ley también rige, lógicamente, o no? O sea, los sindicatos van a tener que estar obligados de todas maneras, no sé, a DOSAC saca un paro porque no le gusta la devolución de los 500 mil pesos, o no la devolución, sino este pago que van a hacer a DOSAC, en algún congreso resuelve, bueno, vamos a una medida de fuerza. En ese caso, ¿también se aplica la esencialidad de la educación?
2: Es una ley nacional. Entonces, digamos, al ser como lo es la ley de educación, como
1: Okay.
2: todas las leyes que tenemos del nivel nacional y obviamente las que son planteadas desde la provincia. Sí, y también es relativamente nueva, ¿no? Porque estamos hablando de
1: Claro,
2: marzo y
1: sí.
2: estamos ya finalizamos el primer semestre. Pero esto tiene que ver con el alcance en todo el país. Hoy el Ministerio de Capital Humano, a través de la Secretaría, toma esta decisión para poder ver efectivamente el cumplimiento de la ley. Pero en realidad es una ley nacional que debemos
1: Sí,
2: cumplir todos.
1: totalmente. Bueno, ¿tienen ustedes datos de cómo está la adhesión, Iris, a la huelga acá en Santa Cruz?
2: Nosotros tenemos los datos del turno mañana, aproximadamente 14 horas, y luego a las 18 horas tenemos los datos del turno tarde. Así
1: Ajá,
2: que bueno,
1: okay.
2: estamos a la
1: Bueno.
2: espera de la información de las escuelas. Hay escuelas que van informando, o sea, van mandando toda la información, y una vez que tengamos integrada todas, ahí ya vamos a tener el panorama de toda la provincia. Y a su
1: Okay.
2: vez entendemos que desde la Secretaría de Trabajo de la Nación, en ese trabajo articulado con el Secretario de Educación de la Nación, también nos iban a comunicar, de acuerdo a lo que nos habían planteado, alrededor de la media tarde, cómo iban avanzando con las inspecciones en nuestra provincia.
1: Bueno, ¿y qué reacciones percibieron de la comunidad educativa, Iris? No quiero quedarme solamente porque, bueno, los sindicatos, o por lo menos ADOSAC, se hizo escuchar su voz, dijeron vamos a sostener la medida, porque si no esto es una medida de disciplinamiento, no pueden cortar el derecho constitucional que tienen los trabajadores argentinos de reclamar y demás cuestiones. Digo, ya es prácticamente una lección conocida de la reacción que puede llegar a tener un gremio, pero la comunidad educativa, ¿qué reacción tuvieron ante esta medida?
2: Bueno, en primer lugar, que esto se vio, muchas personas, muchos equipos preguntaban sobre qué encuadre normativo tenía esto. Eso plantea, en cierta manera, un desconocimiento, quizás porque es muy reciente, de la ley de la 27.802.
1: Claro.
2: Por eso nosotros tuvimos una reunión muy temprano con los directores provinciales y generales, también a los efectos de que pudieran acercar a cada una de las instituciones educativas esa ley, porque bueno, la gente planteaba que desconocía ese encuadre. Y es importante que se tenga conocimiento de las leyes. Entonces, bueno, ese es digamos, como un primer punto que se
1: Claro.
2: vivió, ¿no? Que en un primer momento se decía, no tienen alcance el gobierno nacional, y sí, lo tienen en esta instancia en el marco de la ley. Y eso era necesario aclararlo. Después
1: Okay.
2: no tuvimos mayor información desde las escuelas con respecto a esto. Estamos a la espera de que nos
1: Bueno.
2: confirmen, en función de las inspecciones que están realizando, cómo van avanzando localidad por localidad, de acuerdo al esquema que determinó Nación.
1: Claro. Está bien, todo muy reciente en tal caso. A mí la verdad es que, digo, a los periodistas por ahí, lógicamente, también la información se nos pasa. Esto hay que ser sincero con esto, pero hasta me sorprendió un poco el comunicado que había lanzado durante el fin de semana el Ministerio de Capital Humano, porque fue como que, che, sí, todo bien con el paro, pero recuerden que está la esencialidad. Yo la última vez que había hablado con alguno de los sindicatos, creo que fue con la gente de SADOP, ellos venían diciendo, ojo, porque viene la esencialidad, se viene la esencialidad, y bueno, finalmente ahora se terminó.
2: SADOP no adhirió, de hecho no adhirió al paro,
1: mira.
2: Como tampoco UDA, porque ya nos comunicaron, ellos no adhirieron, ni SADOP ni UDA.
1: Ajá. ¿Y AMET?
2: Sí.
1: AMET sí, y ADOSAC
2: Sí.
1: sí. Ajá,
2: Sí.
1: ok. Bueno, está bien, entiendo que es algo reciente también, bueno, hay que esperar a ver qué resultado arroja a lo largo de esta jornada, también como qué ha pasado también con los trabajadores, con los propios sindicatos, y bueno, lección digo que van a tener que aprender y también seguir mirando y viendo cómo se va desenvolviendo en esta jornada de paro nacional. Bueno, Iris, otro de los puntos que queríamos charlar también contigo tenía que ver, digo, con la cuestión salarial en la provincia. Bueno, al cierre de la semana pasada, fue el día viernes, si no me falla la memoria, estuvieron allí anunciando en Casa de Gobierno este reconocimiento salarial de 500.000 pesos para los docentes que no hayan realizado paro. Bueno, ¿cómo ves esta medida? Y bueno, la aplicación, lógicamente, que va a tener al futuro. Esto siempre es para generar que los chicos puedan estar en las aulas.
2: Totalmente. Esto tiene que ver primero con un reconocimiento y después justamente con potenciar la posibilidad de educación de los estudiantes santacruceños, ¿no? Y poner en valor también el rol docente. El viernes se hicieron tres anuncios, uno que en realidad se tiene que ver con los acuerdos paritarios, que era la devolución, que se va a hacer la devolución de los días que se habían descontado por situaciones de paro, pero también el segundo anuncio tuvo que ver con que a partir de ahora, todo día que suspenda la actividad escolar se va a descontar y no se va a realizar la devolución. Y el tercer punto del anuncio tenía que ver con la creación del estímulo por nuestra educación, que así lo determina el decreto 6673, con fecha 31 de julio, a donde se crea el estímulo por nuestra educación, que está destinado a todos aquellos docentes que registren el cumplimiento efectivo de sus funciones frente a alumnos en la totalidad de los días hábiles desde febrero hasta el último día de junio, que integra dos calendarios, porque en febrero tenemos la finalización de los días del calendario 20, tuvimos del calendario 2025,
1: sí,
2: y el inicio del calendario escolar 2026. Todos los docentes que cumplan con este requisito van a percibir 500.000 pesos, que es una suma de carácter no remunerativo y no bonificable, que se va a liquidar en los próximos días. El tiempo, digamos, el plazo para liquidar eso es el 18 de agosto aproximadamente, puede ser unos
1: sí.
2: días antes.
1: Ajá, ok.
2: Ahí vamos a tener, que esto es importante
1: sí.
2: para el docente que está escuchando. Nosotros tenemos una complementaria, es una planilla complementaria, es un que va a tener dos aspectos. Una es este estímulo, ¿sí?, por nuestra educación, como se denomina en el marco del decreto, y el otro también es la devolución de los días descontados, que por los acuerdos en paritaria se determinaba en dos tramos, uno en agosto
1: sí.
2: y otro en octubre.
1: Sí.
2: Entonces la complementaria va a integrar la devolución de los días que se había acordado en agosto, más la suma del estímulo para aquellos docentes que realmente cumplan con los requisitos del estímulo.
1: Bueno, quienes cobren van a hacer una buena diferencia, ¿no?
2: Sí, es importante el reconocimiento. La verdad que en la comunidad educativa los que se han expresado, el gremio ha tenido obviamente su opinión con respecto a esto, pero
1: sí.
2: Sectores docentes, diferentes voces, la verdad que lo han vivido como un reconocimiento a su trabajo.
1: ¿Y cómo tomaron la opinión que ha emitido en este caso ADOSAC? Yo no he visto declaraciones de parte de AMET, pero dijeron una cuestión como que, bueno, evidentemente había plata, esa plata se tendría que haber puesto en paritarias, ahora se reconoce solamente a quienes no hacen la medida de fuerza. Bueno, van en consonancia con esto mismo de lo que dicen también de las inspecciones sobre la esencialidad de la educación. Todo es un límite al derecho de huelga, dicen ellos. ¿Cómo lo ven ustedes?
2: En realidad es una defensa del derecho a la educación, analizado desde otra perspectiva, ¿no?
1: Claro.
2: Nosotros tenemos que analizar como sociedad esta responsabilidad que tenemos para garantizar la educación de todos los estudiantes santacruceños, niños, adolescentes, jóvenes y adultos, porque en el sistema educativo tenemos adultos y eso hay que garantizarlo. Y tiene que ver, y esto no significa no discutir en el marco de las paritarias, a donde seguramente los posicionamientos son distintos. Significa discutir, pero tener clara la responsabilidad que tenemos como sociedad y que tenemos nosotros como gobierno, que es garantizar la educación para todos los santacruceños. En ese marco, los parámetros que se determinan en las decisiones que se toman tienen como objetivo garantizar la educación de los santacruceños.
1: Bien, bueno, en un ciclo lectivo, Iris, digo, lamentablemente que, bueno, ¿cuántos días de paro se han dictado? ¿Tienen ustedes algún registro? No sé, yo pienso en ADOSAC porque creo que es el gremio que mayor número de medidas ha realizado. Digo, no por estar contabilizando, sería muy triste de parte de nuestra como sociedad decir, che, a ver, contemos cuántos días de paro, sino porque digo, bueno, algo de lo que también has hablado en las últimas semanas, tienen que planificar de qué manera se va a recuperar el contenido, cómo lo van a trabajar con los equipos directivos, los equipos pedagógicos, el propio docente en las escuelas. Bueno, digo, hay todo un trabajo que se tiene que hacer por detrás, pero tener ese diagnóstico también de los días perdidos de clase, ¿no?
2: Totalmente. Nosotros tenemos registrado todo el impacto en cada una de las escuelas de la provincia. En las últimas instancias, la verdad que la adhesión al paro bajó muchísimo. Estábamos en un rango entre 26% y 30, 30,8, 31. Ese era el rango de adhesión al paro también. Se dan situaciones de suspensión a veces por el encuadre general quizás del régimen de licencias. Por eso también desde el Consejo Provincial de Educación determinamos una resolución. El viernes firmé una resolución que tiene como objetivo, en primer lugar, establecer que ante la suspensión de actividades escolares que impliquen la pérdida de días efectivos de clases y que comprometa el cumplimiento de nuestro calendario escolar, las instituciones educativas públicas y de gestión privada de todos los niveles y de las modalidades que dependen del Consejo deberán implementar estrategias de reorganización institucional, que sean estrategias no solamente de reorganización, sino fundamentalmente pedagógicas, destinadas a garantizar la recuperación de esas instancias de enseñanza que se perdieron por las variables de suspensión. En esto, cada equipo de conducción va a conformar una planificación estratégica, trabajando con todo el equipo institucional. Digamos, y que va a ser situada, porque va a tener que ver con la realidad de cada escuela, de cada grupo de alumnos, y va a tener el acompañamiento de los equipos supervisivos, de las direcciones provinciales y generales, pero se va a tener que trabajar en lo que tiene que ver con la recuperación de la enseñanza.
1: Muy bien. Bueno, Iris, también digo, se había dado a conocer, hoy lo muestra también la portada del diario La Opinión Austral, Santa Cruz se ubica segunda entre las provincias con mejores salarios docentes, creo que Neuquén me parece que es la provincia que, bueno, marca por allí, si se quiere, en esta suerte de ranking de cómo están los salarios docentes y luego sigue Santa Cruz. Bueno,
2: Sí, en esta instancia el primer lugar lo tiene la provincia de Neuquén y en segundo lugar está Santa Cruz.
1: Bien.
2: Sí, y esto tiene que ver, bueno, a ver, nosotros en 2024 se determinó un aumento al sector docente del 189% a los docentes y un 203% para directivos y supervisores. Un proceso claro de recuperación del salario docente, que tiene continuidad en el 2025, a donde también se determinó un aumento por sobre la inflación nacional. Recordemos que los docentes veníamos con varios años de aumentos por debajo del índice inflacionario anual. En 2025 se determina por sobre el índice inflacionario y este año se continúa sosteniendo el impacto de los índices de inflación en los salarios. Esto determina una decisión del gobierno provincial y una mirada con respecto al colectivo docente. Y en ese proceso se avanza día a día. Por eso, en este marco, Santa Cruz está segundo a nivel país en términos de salarios.
1: Bien. Bueno, Iris, agradecemos y seguramente quedaremos en contacto esperando, ¿por qué no en los próximos días? Bueno, conocer cómo se ha desarrollado esta jornada. Entiendo que de alguna forma también marca un antes y un después respecto a las medidas de fuerza con el servicio de esencialidad de la educación. Bueno, hay que dejar que transcurra la jornada. Luego cada uno podrá sacar más o menos, tener su mirada también ustedes de cómo ha sido la adhesión, de cómo va a ser el trabajo con el gobierno nacional y demás, todo lo que venga hacia adelante, ¿no?
2: Totalmente. La verdad que lo que sucede hoy en términos justamente del cumplimiento de esta ley va a marcar un antes y un después. Estamos a la espera nosotros de la información por parte de la Secretaría de Trabajo de la Nación y bueno, ver de qué manera el impacto se ha determinado en nuestra provincia. Si bien nosotros tenemos un conocimiento, pero bueno, con los números cerrados formalmente, estamos ahí a muy poquito tiempo y bueno, y al finalizar el día con la totalidad de la jornada escolar.
1: Sin dudas. Bueno, un abrazo, muchas gracias.
2: Muchísimas gracias a ustedes, hasta luego.
1: Pasaba la presidenta del Consejo Provincial de Educación, Iris Rajido.
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1: Bueno, seguimos con la actualidad, una preocupación que tiene toda la comunidad de Río Gallegos porque han sido parte, en definitiva, del reclamo de los trabajadores del Carrefour Márquez de Río Gallegos. En las últimas horas hubo una novedad importante en esta búsqueda de solución a esta gran preocupación que decíamos nosotros porque, bueno, son trabajadores del Carrefour que más allá que los hayamos conocido porque alguna vez fuimos a comprar algo o a pagar algún servicio, son vecinos de la ciudad que no solamente son ellos, sino detrás vienen familias.

0: Vienen, bueno, un montón de cuestiones que realmente los tenía muy, pero muy acongojados. La Secretaría de Estado de Trabajo dictó la conciliación obligatoria entre la empresa, el Sindicato de Empleados de Comercio y la medida, ¿qué es lo que ordena? El cese de las acciones que mantenían las partes, disponer retrotraer los despidos al estado anterior, al menos hasta el próximo 13 de agosto, que va a haber una conciliación. Y para no enredarnos tanto, y quien debe tener la palabra oficial es Gustavo Nauto, es uno de los trabajadores del Carrefour Márquez, a quien le vamos a dar la bienvenida. Deben estar con muchas
1: Porque
0: expectativas.
1: sí, o sea, nosotros queremos poner todo en su justa dimensión. Esto es un paso importante adelante, pero no es la solución definitiva, sino abre una instancia de diálogo que debería haber existido desde el comienzo, en realidad. Pero porque la acción que inicia todo esto es la acción de la empresa cerrando intempestivamente, digamos, ¿no? Cuando ellos se hubiesen sentado a negociar, quizás las soluciones hubiesen sido otras, digamos, ¿no? Pero bueno. Dada la situación que se llegó después de una semana, llegar a una instancia de diálogo para nosotros es positivo. Hay que ver primero si la empresa acata la conciliación obligatoria o no. Esa es la primera cuestión legal, digamos, ¿no? Ellos tienen un plazo legal para responder también. O sea que ahora se abre una instancia y hay que ver primero qué hacen ellos, digamos. Si la empresa acata la conciliación, el acta dice que se retrotrae la situación de despido. Nosotros nos presentamos, estamos dispuestos a presentarnos a trabajar en el día y la hora que ellos nos indiquen, en el otro local o donde lo indiquen, digamos, ¿no? Así que en eso nosotros estamos dispuestos. Si la empresa no acata la conciliación obligatoria, bueno, ahí hay una cuestión que el Estado ya empieza a agotarse también la instancia de negociación y lo que queda ya es una cuestión legal, digamos, ¿no? Pero bueno, eso no nos queremos adelantar. Nosotros primero, como yo le decía a mis compañeros, vamos paso a paso. Lo primero que hay que hacer acá es ver qué hace la empresa, si acata o no la situación de conciliación. Y bueno, obviamente el día 13, como vos bien dijiste, va a haber una audiencia en la cual nosotros vamos a estar afuera, porque esta, como es una audiencia de conciliación obligatoria, nosotros ya no somos parte adentro, entonces estamos representados por el sindicato, legalmente, digamos, entonces vamos a estar afuera esperando a ver qué es lo que sale.
0: Bien, si esta instancia de conciliación no llega finalmente a buen puerto, ¿qué escenario es el que
1: ¿Qué
0: deberían
1: puede pasar
0: esperar?
1: ahí? Sí, puede pasar que el Estado lo extienda 15 días más, ese es un escenario, digamos, ¿no? Y también puede ser que la empresa no acate y bueno, cada uno de los trabajadores entonces tendrá que seguir una vía judicial para, bueno, pelear o por la reincorporación o por lo que corresponde por la indemnización, etcétera. Ahí estos días de la conciliación se suman como parte del salario, digamos, está suspendido el despido, digamos, ¿no?
0: Bien.
1: Entonces, la situación de despido está suspendida legalmente, digamos, ¿no?
0: ¿Cómo encontraron el respaldo de la comunidad y de sus propios compañeros que al principio estaban ahí como cautelosos de si iniciar este tipo de movilizaciones y después se fueron
1: Hacia
0: sumando?
1: adentro lo primero que hubo fue un masazo. La situación inicial fue, porque nosotros sabíamos que venía gente de Buenos Aires, pero pensábamos que iba a haber cambios respecto a la línea de caja, que venían cajas automáticas y que venía un cambio por ese lado, que se iba a ver, hablar de que la situación estaba complicada, etcétera, pero que iba a haber un cambio, no que iban a venir directo a cerrar. Entonces la primera situación fue de estupor, digamos, te quedás paralizado. Yo mismo pensaba, no tenía expectativas de que mis compañeros cómo iban a reaccionar. Pero entre el día miércoles y jueves empezó como los compañeros solo empezaron a decir, bueno, algo tenemos que hacer. Entonces por eso empezamos primero visibilizando la acción frente al local cerrado y bueno, y después decidimos ir a tocar la puerta de quienes tienen que dar respuesta desde el sentido político a cada una de estas situaciones. Entonces fuimos a pedir o sea, que la subsecretaría haga lo que tiene que hacer. Entonces, bueno, hasta ese momento había solo declaraciones periodísticas también, nada más. Entonces, bueno, fuimos a pedir que se tome acciones, de eso salieron audiencias de conciliación, que lamentablemente de ahí lo que vimos es que la empresa no traía una respuesta concreta de nada. Vino un abogado que no tenía ninguna instrucción y vino a dos reuniones en la misma situación. Entonces, como que ya ahí no, la instancia legal tiene que ser entonces una conciliación obligatoria, donde ya no se apela a la buena voluntad de las partes, sino que se establece un ámbito más acotado en el sentido que está más reglamentado por el Estado, digamos, ¿no? Digamos, así que bueno, nosotros lo que nos parece importante también es dejar ese mensaje, digamos. Hoy por hoy se están comunicando conmigo compañeros de Carrefour de otras localidades del país, de Formosa, de Tucumán, de Rosario, de Capital, de Bursaco también. Y la situación en general, eso está muy expectante lo que pasa acá. Está muy, muy fea la mano en todo el país y los rumores de cierre en todos lados son. Entonces, como que lo que estamos haciendo nosotros también excede lo que la situación particular nuestra de cada uno, porque también siendo un precedente para un montón de otra gente, digamos. Y ese precedente es que hay que resistir, hay que no hay que entregarse sin resistirse. Hay que tratar de buscar todos los mecanismos para que las cosas no pasen, porque los puestos laborales hoy son algo muy importante, que no se pueden regalar así nomás. Estamos en una situación social que donde de tener un trabajo en blanco es muy difícil volver a conseguir si lo perdés. Entonces, bueno, en ese contexto, por eso creo yo que ha sido la solidaridad y que la cual agradecemos de todos los gremios y de compañeros de otros Carrefour, como te decía, de otras partes del país. Acá particularmente de compañeros de la Fraternidad, de Luz y Fuerza, aparte de OSAC, ATE, etcétera, digamos. No quiero olvidarme de ninguno, pero la verdad que sí, muy importante. Y también de los vecinos y de los clientes que cotidianamente compartían con nosotros, porque vos lo decías hace un rato, era un lugar de paso común, mucha gente iba a ver diariamente, es una lástima ver ese local cerrado hoy, es una lástima ver el centro de Gallegos con cada vez más locales cerrados, y esto es parte de algo que nos estamos empobreciendo, y nosotros en cierta forma queremos, nos toca la responsabilidad de empezar a hacer quizás el primer granito de arena de lo que empiece a ser algo que se empiece a resistir a esta situación, a pelear en contra de esta situación, a crear un mensaje, decir acá está todo bien, las elecciones falta un año, si no salimos a luchar ahora, a nosotros no nos pueden decir voten bien, porque la cuestión no se soluciona votando el año que viene. Nosotros necesitamos respuesta ahora. Entonces, bueno, ese es un poco el mensaje que queremos dejar.
0: Gustavo, en las últimas jornadas se viralizó un momento de mucha tensión entre los trabajadores y el secretario general del Sindicato de Empleados de Comercio, Claudio Silva. ¿Qué fue lo que más, de alguna manera, de esa postura a ustedes los incomodó del sindicato, básicamente hablando? Porque recuerdo haber escuchado a Claudio Silva manifestando públicamente que el objetivo era preservar la mayor cantidad posible de puestos de trabajo, incluso si no podían sostenerlos todos. ¿Ustedes sintieron que esa estrategia finalmente los ayudaba, los representaba? ¿Cómo quedó esa relación con el sindicato?
1: Claro, claro, la relación es que la representación es nula, porque, o sea, en el sentido de que ellos nunca vinieron a ver qué queríamos, qué planteábamos nosotros, o qué, o sea, si vos estás negociando, vos en nombre de alguien, vos te estableces un diálogo con esa persona para saber, mira, vamos a negociar por esto, vamos a intentar así, así. Esa postura, digamos, desde ahí, todos los compañeros que escribieron al sindicato, la respuesta fue nula. Entonces nosotros sentimos de que teníamos que activar por nuestro lado, digamos, porque... Pero ojo, esto quiero que quede muy claro, nosotros no estamos en contra del sindicato, ¿eh? Nosotros, la herramienta sindical para nosotros es re importante para los trabajadores. Lo que pasa es que parece que hay una cuestión de que hay ciertos dirigentes que cuando pasan demasiados años en el sillón, se empiezan a alejar de la cuestión de las necesidades concretas de los trabajadores. Entonces hay un tono displicente y burlón y por ahí a veces como medio provocador de parte del señor Silva que para nosotros no corresponde con la situación que nosotros estamos viviendo. Entonces todas esas cosas fueron haciendo que nosotros planteáramos, digamos, de que, o sea, de que nosotros vayamos a movernos solo y pedir estar presente en esa audiencia para sentirnos representados por nosotros mismos. Lamentablemente, bueno, hay una cuestión que ahora en la audiencia de conciliación obligatoria, sí, nuestro representante es él, y él es el que tiene que velar, y nosotros en la primera instancia, nosotros lo que planteamos es la recuperación del puesto de trabajo para todos. Y si hay alguna lista o si hay alguna serie de cupos o se abre una instancia de negociación donde alguien pueda acceder a un retiro voluntario, lo que sea, nosotros no estamos a priori cerrados a ninguna negociación, pero evidentemente somos los primeros damnificados y los principales directos implicados, entonces tenemos que ser parte también de alguna forma de la negociación.
0: Entiendo. Gustavo, te consulto, ¿qué pasa con los salarios durante este periodo de conciliación? ¿Ustedes siguen percibiendo esa remuneración normalmente?
1: A nosotros nos depositaron la indemnización muy rápidamente, digamos, ¿no? Lo que nosotros, primera decisión que tomamos como los compañeros que estamos reclamando la reincorporación y la reubicación en otro local, es no tocar esa indemnización. Pero bueno, hay una cuestión que es una realidad, que es que corre el mes, entonces lo que nosotros charlamos con el abogado fue presentar una nota donde explicamos de que vamos a tocar parte de esa indemnización correspondiente al equivalente del mismo mes que el mes anterior, correspondiente al salario del trabajo que ya habíamos realizado, digamos, ¿no? Sin que eso signifique que nosotros estemos aceptando la situación del despido, digamos, ¿no? Entonces presentamos esa nota como para tener cubierto eso, y bueno, por suerte los compañeros pudieron pagar su alquiler y todas esas cosas hoy, que estamos en el marco de esta conciliación, son 15 días que tenemos que esperar a ver qué respuesta hay.
0: Bien. Gustavo, si este conflicto se resuelve favorablemente, ¿cómo creen que va a ser volver a trabajar después de todo lo que vivieron?
1: Yo creo que va a ser como volver a vivir, porque hoy estar desocupado en la Argentina esta es ser un muerto social. Entonces yo voy a ir con esa esperanza, digamos, ¿no? ¿Qué nos vamos a encontrar en otro local? Bueno, yo creo que estamos totalmente capacitados para hacer nuestras tareas y yo las voy a realizar con todas las ganas y la alegría que lo hacía todos los días. Así que solamente espero lo mejor y aparte espero que se quede como un precedente muy positivo. Así que yo tengo todavía la esperanza. Nosotros, eso es lo que el mensaje que queremos dar. Estamos dando la pelea porque no damos por cerrada la pelea por la cuestión de los puestos laborales. Hoy, un puesto de trabajo no se recupera. Entonces, para nosotros es re importante.
0: Bueno, Gustavo, te agradecemos muchísimo estos minutos para con el U12M 680 y obviamente que le deseamos lo mejor. Ojalá que esto llegue a buen puerto, que puedan recuperar su fuente de trabajo y que bueno, esto quede realmente como un capítulo gris que muchas veces nos toca enfrentar en diferentes situaciones del plano de lo laboral, que en definitiva tampoco deja de impactar en el plano de lo personal. Uno trata muchas veces de separar lo que son las cosas personales con lo laborales, pero cuando pasan estas cosas claramente es inevitable no sentir angustia, desesperación, melancolía, no sé, miles de cosas que te pueden llegar a pasar por la cabeza sabiendo que te podés quedar sin el pan de todos los días. Bueno, Gustavo,
1: muchas gracias, Gisela.
0: Te mandamos un gran cariño. Estaremos al tanto. Bueno, Gustavo Nauto, el trabajador, representante o referente de los trabajadores despedidos del Carrefour Market, bueno, contándonos acerca de esta novedad, la conciliación obligatoria que se dictó por parte del Ministerio de Trabajo. Ahora ellos verán si, bueno, finalmente la empresa decide acatar esto que el Ministerio de Trabajo dictaminó y cómo van a continuar los pasos después del 13 de agosto.
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1: Tenemos una comunicación telefónica, ¿no?
2: Exactamente. Sí,
1: porque está cumpliendo años BAE Negocios y la tenemos en línea a la directora periodística de BAE, que es Gabriela Granata, a quien la saludamos. Hola Gabriela, un gusto, ¿cómo estás? Pablo y Victoria te saludan de LU12 de Río Gallegos, ¿cómo andás?
3: Hola, ¿cómo están ustedes? Espero que estén muy bien y también toda la audiencia. Por acá con lluvia y con frío en Buenos Aires.
1: Muy similar como nosotros, estamos igual. Gabriela, bueno, 29 años, ¿verdad? Está cumpliendo BAE Negocios.
3: Así es, estamos realmente muy contentos porque en estos 29 años BAE atravesó tantas cosas y tantas situaciones como el país. Pero en los últimos años, desde que se incorporó al grupo, del cual todos pertenecemos al grupo Crónica, consolidó mucho su perfil vinculado con el tema de la producción, el tema del desarrollo de un empresariado nacional y sobre todo el desarrollo del país, algo que a veces no parece tan claro hasta dónde quieren apuntar los gobiernos. Y bueno, nosotros en este hicimos hoy una edición especial del BAE donde contamos mucho de lo que ustedes están diciendo, el tema del conflicto con Brasil, la ley de extranjerización de tierras, que son temas muy importantes para todos los argentinos.
1: Claro.
3: Y también hicimos como una parte para pensar un poquito la profesión, porque eso nos atraviesa a todos, no solo porque en BAE somos como un medio más especializado en economía política, en inversiones, pero no podemos dejar de reflexionar un poco dónde está parado hoy el periodismo en esta época de desinformación, de noticias falsas y descontextualizadas.
1: ¿Y dónde está parado el periodismo en este contexto? A ver, ya que estamos, reflexionemos un poquito. Claro,
3: me encanta eso. Mira, me parece que estamos en un momento de un desafío, que es una palabra que abarca un montón de cosas, pero hay un desafío puntual, que es cómo la tecnología nos acercó a un montón de información en la cual antes no podíamos acceder. Tenemos velocidad, tenemos acceso, tenemos imágenes, tenemos posibilidades de contrastar varios medios al alcance de nuestra mano, literalmente, pues lo tenemos en el teléfono. Pero también se producen dos fenómenos. Por un lado, hay una sobreabundancia de información, y por otro lado, hay una cosa que quienes estudian la desinformación llaman desechos informativos. Es decir, hay como sobreabundancia de algunos temas, y algunos temas locales a veces se pierden. Por eso es tan importante medios en cada una de las provincias, en cada una de las ciudades, como hay en Río Gallegos, para relevar los temas locales y que no se queden perdidos en lo que es el debate nacional de temas que a lo mejor no llegan a las localidades. Y para nosotros pensar la profesión también es pensar que la tecnología nos ayuda, nos asiste, nos permite distribuir información rápido y llegar a todos lados. ¿Y cómo son los mecanismos de recolección de esa información? ¿Cómo verificamos, cómo contrastamos y cómo lo miramos con una especie de lo que nosotros en periodismo llamamos el espíritu crítico? Esa cosa de la desconfianza de cuando te cuentan algo, sí, ¿por qué me lo están contando? Y buscar como un lado B.
1: Pensaba cuando contabas lo del tema del por qué también se creó BAE y qué tipo de medio de comunicación es. Yo te cuento un dato. Cuando más o menos surgió BAE, en esa época yo estaba estudiando en La Plata, leía muchos medios escritos, y me gustaba mucho, en parte, ámbito financiero, por ejemplo, las charlas de Quincho y demás cuestiones, pero hasta cierto punto porque me resultaba un tanto difícil a veces de comprender las notas periodísticas, económicas, me perdía de muchas cosas que por ahí hablaban con mucho tecnicismo. Y cuando surgió BAE, corregime si no es así, pero fue como una especie de ámbito financiero más ayornado y un poco más fácil de entender, sobre todo las notas económicas y de explicación financiera. ¿Lo ves así también? ¿Fue como una especie de un medio como que vino también a competir en un segmento que por ahí no existía en la Argentina, excepto el de ámbito financiero?
3: Sí, es así, y eso lo fuimos perfeccionando. En BAE En las notas van a encontrar el desarrollo técnico, la explicación técnica, pero lo que tratamos de hacer es como acercar esa información técnica, en cierto modo explicada y traducida, para que la pueda entender el común de la población que no está especializada. Uh-huh. Es como un diario de medio término, ¿no? Tenés mucho contenido especializado, pero en un lenguaje que es accesible para quienes no están especializados. Mira, en esta edición nosotros contamos con columnistas de medios económicos, de medios especializados de otros países, Marina Guimarães, de Valor Económico de Brasil, Fran Natalla, de Bloomberg, Juan Carlos Sodar, que fue editor de Economía del diario El Comercio de Perú. Digo, todos además que... tengo que decirlo, el agradecimiento especial a Hugo Ferrer, que siempre nos aporta a todos los medios del Grupo Crónica, y especialmente en esto se entusiasmó con esta idea de reflexionar sobre el periodismo económico, el periodismo de nicho, y nos acercó todos estos contactos para que pudieran estar presentes en la edición especial de BAE. Y los referentes de medios especializados decían algo así como, viste que ahora todo el mundo habla de la macro, de la micro, la macroeconomía, y lo que planteaban es, bueno, la macroeconomía, es decir, el tema de los grandes números, las cifras globales de la economía argentina, ya todo el mundo habla de macroeconomía, es decir, se generalizó, ya existe una generalización de los temas económicos. Ahora, ¿cuál es la diferencia? Que además de esa generalización, de que todo el mundo lee macroeconomía, no se pierde el lector especializado. Nosotros tenemos como una superposición de audiencia. Tenemos una audiencia hiperespecializada y tenemos una audiencia generalista. Esto también es producto y es gracias, tengo que decir gracias, a la tecnología que en los últimos años profundizó el alcance y en este caso también, bueno, hoy hablo mucho de BAE, son nuestros 29 años, estoy muy BAE. En los últimos años hizo un gran desarrollo en tecnología. El último año hubo una apuesta muy fuerte por la modernización, por la incorporación de tecnología. En ese proyecto lo está dirigiendo Juan Manuel Coco, que fue vicedirector de BAE y ahora está ocupado no solo de la parte de tecnología y desarrollo digital de BAE, sino de todo el grupo de medios Crónica. Y lanzamos hace muy poquitito BAE Stream, también para hacer notas en profundidad vinculadas con temas que interesan de economía, de política, entrevistas a empresarios. Tenemos como un ecosistema muy grande que llega a los diferentes públicos. Pues ya la audiencia es de nicho, pero se superpone con todas las audiencias, ¿viste? Y ya ahora perdés el contrato de lectura es muchísimo más amplio. Uh-huh.
2: Gabriela, yo pensaba recién cuando comenzamos la charla que vos hablabas un poco de la tecnología y todas las cosas positivas que tiene y a la vez la noticia casi como si fuese un tuit, ¿no? Lo mínimo, lo indispensable, y en paralelo también pensaba en quizás una de las cuestiones más actuales que tiene BAE, que era BAE Internacional, me acordaba de la tapa y me acordaba de cómo intentar que convivan ambos mundos, la inmediatez, poder estar siempre ahí enviando la noticia y por el otro lado un suplemento especial largo, un suplemento que te explique algo que quizás no es parte de la agenda en este rincón del mundo, pero sí en otro. Entonces me parece que está bueno la convivencia de ambos aspectos y que quizás sea un poco la demanda de los medios en la actualidad, ¿no? Poder responder a esto que decías vos, una audiencia tan, tan extensa.
3: Mira, ¿sabés qué? Me parece muy importante lo que decís, Victoria, porque ahí vos encontraste un punto central que es cómo conviven esa necesidad de la información inmediata. Que yo hace unos minutos se confirmó que va a venir el Papa a la Argentina. O una noticia que ya te venía mencionando. La noticia ya la tenés en los portales, en las redes sociales, tenés la inmediatez. O anoche, 8:30 p.m, confirma Brasil que retira a su embajador por los agravios, los insultos de Javier Milei. DAE Internacional lo que hace es, para ese público especializado en temas que le interesan los temas internacionales, detenerse un poco. La noticia ya la tenés, la lees, estás al momento con el dato, con lo que sucede y con el desarrollo. Pero después tenés miradas analíticas respecto de por qué. Nosotros, los periodistas que siempre nos preguntamos, digo, lo que se preguntan ustedes todos los días, ¿por qué se llegó hasta ahí y qué es lo que puede pasar? Esta función que ustedes cumplen todos los días desde el periodismo y que los medios audiovisuales, la radio, la televisión, te permite generar como diálogo y que a lo mejor los otros medios, el medio impreso o el medio digital, se toma unos minutos más de reflexión y después te analiza en profundidad los temas que involucran cada una de las decisiones. Para mí todos los medios son como, es como, como son varias capas del mismo recurso. Uh-huh. Tenemos un medio, ahí estamos especializados en economía, en política, y no nos olvidamos de todo lo demás. Pero con algunas cosas en particular nos detenemos a profundizar algunos aspectos que consideramos que son importantes, porque en definitiva, ¿a quién le contamos las noticias? Ustedes todos los días cuando se sientan frente al micrófono, Pablo, Victoria, dicen, bueno, ¿a quién le cuentan la noticia? ¿A quién es tu público? ¿Quién es tu audiencia? ¿Para quién hablas?
1: Graciela, antes de terminar, brevemente quería aprovechar que te tenemos en línea para preguntarte un poquito por la situación económica del país. No tenemos mucho tiempo. Si nos podés hablar brevemente de toda esta situación apremiante que viven las familias. Acá, por ejemplo, Santa Cruz está viviendo un drama con el tema de las deudas. Es la provincia, una de las provincias que tiene mayor cantidad de gente con mayor cantidad de peso de deuda en que no puede pagar, básicamente, ¿no? ¿Cómo lo están viendo eso? ¿Cómo se está viendo reflejado en BAE y en otros lugares del país?
3: Con mucha preocupación, porque vos tenés un incremento de la morosidad, no solo de las deudas, familias uh-huh. endeudadas, muchas familias que esas deudas no las pueden pagar y toman deuda sobre deuda, deuda con tarjeta, deuda con billeteras digitales, deudas con prestamistas, deudas con amigos, y eso tenés... había una expectativa de que, bueno, tomo deuda y recupero los ingresos y voy a poder pagarlos, saldarlos y salir adelante. Y ahora mucha gente se encuentra con que sigue pagando deudas y no puede salir adelante y cada vez está más endeudado. La preocupación central son los ingresos. Cuando hablamos de inflación, cuando hablamos de pobreza, que la próxima medición va a dar un aumento, cuando hablamos de salarios, cuando hablamos de morosidad, estamos hablando de que la gente no le alcanza la plata. Esta semana salieron informes de que 6 cada 10 personas necesitan más de un empleo para poder vivir, 80% de personas endeudadas, el Banco Central refleja que entre el 10 y el 20% tienen algún tipo de dificultades para pagar las deudas. Creo que acá también hay un debate respecto de cuál es el rol del Estado respecto de esta situación, en la fijación de salarios, porque en estos años se fijaron salarios por debajo de la inflación en cuanto a los aumentos formales. Segundo, la pérdida de empleo. Mucha gente perdió su empleo formal y hace changas o trabajos informales y está perdiendo también ingresos. Y el tercer punto es si no hay que poner límites, algún tipo de tasas por parte de los bancos, las financieras y las billeteras digitales, para que esto no se convierta en una situación mucho más dramática. Uh-huh.
1: Gabriela Granata, bueno, te agradecemos realmente la comunicación. Feliz aniversario, saludos a todo el staff allí de BAE Negocios. Y para la gente que nos escucha, que por ahí no suele utilizar BAE Negocios, le decimos que lo pueden encontrar como baenegocios.com. Sí. ¿Sí? Obviamente, para verlo todos los días, lo ponen así por ahí una pestañita de favoritos y todos los días pegan una consulta por BAE Negocios, es un gran medio, yo todos los días obviamente...
3: Nos pueden poner de favoritos de Google y sí. Ahí nos van a encontrar todos los días. Gracias Pablo, Victoria, saludos a toda la audiencia y gracias por ser parte de toda esta gran familia de medios de Crónica.
1: Abrazo grande, muchas gracias.
3: Chau.
1: Ahí estaba Graciela Granata, directora informativa periodística así de BAE Negocios.
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1: Bueno, vamos a detenernos unos minutos para compartir una historia que nos va a invitar a reflexionar sobre lo que es la solidaridad y el acompañamiento en momentos muy difíciles de la vida. Nos acompaña por teléfono Thais Ding, una joven

0: santacruceña que atraviesa un tratamiento oncológico y que hoy espera algo que pueda cambiarle literalmente la vida, que es la aparición de un donante compatible de médula ósea. Su búsqueda ya trascendió las fronteras del país. Después de no encontrar compatibilidad en el registro nacional, hoy su búsqueda se realiza a nivel internacional, lo que mantiene viva la esperanza de encontrar ese donante que le permita seguir adelante con su tratamiento. Mientras se enfrenta este enorme desafío, Thaís también debe afrontar los costos que implica su derivación médica y eso, junto a su familia y amigos, están organizando una rifa solidaria para recaudar fondos. Thaís, ¿nos estás escuchando? Bienvenida al aire de LU12 AM680.
1: Sí, la estoy escuchando. Muchísimas gracias por dejarme hablar y darme el espacio. Bueno, hoy vengo del hospital. Todas las semanas estas que me dieron el alta tuve que ir. Y bueno, estoy con muchas pastillas. Estoy con un tratamiento que, bueno, es bastante pesadito. Hoy me agregaron 3 pastillas más para la tuberculosis y una vitamina, así que estoy con 21 pastillas por día, un puff. Y sí, es complicada, es una enfermedad muy silenciosa, muy complicada, muy dolorosa, pero bueno, es algo que yo tengo que afrontar y bueno, dentro de todo, hoy los análisis me salieron un poco mejor del hígado, así que dentro de todo se me está acomodando el cuerpo de a poquito.
0: Thais, para quien no conoce tu historia, vamos a contextualizar y poner a la audiencia, digamos, en actualidad tuya. ¿Qué enfermedad lamentablemente estás padeciendo y por qué estás derivada?
1: Sí, yo tengo cáncer en la sangre. Tengo leucemia linfoide aguda. Es un cáncer en la médula ósea. Y sobre el trasplante, es como sacarse, es donar sangre, es como, o sea, se saca sangre y no es doloroso. Se puede hacer de dos formas, se puede hacer con una punción como me hacen a mí para determinar qué tipo de porcentaje de leucemia, de la leucemia que tengo. Pero no lo hacen mucho. Uh-huh. Siempre, usualmente, sacan sangre del brazo.
0: Bien. Bueno, sabemos que la búsqueda de este donante que pasó del registro nacional al internacional. ¿Qué significa eso y qué expectativas tenés respecto, digo, a la esperanza de saber que ahora se amplía a un donante internacional, podríamos decir, de cualquier lugar del mundo?
1: La verdad que uno se pone nervioso, ansioso, obviamente, porque no encontrar acá en Argentina, viste, te baja un poco la ilusión, pero bueno, no, uno no se tiene que caer, tiene que tener fe, mucha esperanza. Esto es una enfermedad que tenés que tomarlo con tranquilidad, psicológicamente sí, obviamente, me están ayudando mucho acá en el hospital de clínica, entonces como que estoy más tranquila dentro de todo, por suerte mi familia me apoya psicológicamente. Pero sí, yo la verdad estoy muy ansiosa y quiero, obviamente, que se me aparezca un donante, ojalá. Pero sí tengo mucha fe.
0: Bien, respecto a cómo va a continuar tu tratamiento en lo que resta de estas semanas, ¿cómo vendrías?
1: Y yo tengo, recién el 28 me llegan quimioterapias, entonces tengo que cuidarme un montón. Cuando salgo tengo que salir con barbijo quirúrgico, tengo que salir con guantes. Ahora tengo muy estricto mi cuidado. Y sí, tengo que cuidarme un montón porque ahora cualquier bacteria, cualquier cosa me puede afectar mucho. Sí, estoy yendo al hospital de clínica todos los días, me hacen un montón de estudios todos los días, veo a diferentes médicos todos los días, tengo que ir a nutrición oncomatológica porque hay cosas que puedo comer, hay cosas que no, no puedo comer nada crudo, hasta donde yo sepa, porque cualquier bacteria me hace mal. Me explicaron cómo va a ser el trasplante, si llego a trasplante, obviamente, y es un camino un poco más difícil que el de quimioterapia porque llegas a radioterapia y eso quema, te descompone mucho. Pero bueno, hay que estar tranquilo. Bueno, yo tengo que estar bien, Así que
0: Hablando de todo lo que implica tus cuidados, se requiere dinero para eso. Me hablaste de un tipo de nutrición específica, con una alimentación muy cuidada. Y justamente a colación de eso quería hablarte de la rifa y que nos comentes cómo la gente te puede ayudar, por qué decidieron hacer esta rifa.
1: sí, yo estoy haciendo una rifa, estoy premiando 40 mil y 60 mil pesos. Cuando yo vendo todos los numeritos, hago la rifa. Y bueno, sí, la verdad que ahora la dieta que tengo que tener es muy cara por un tema de que no puedo comer arroz, no puedo comer fideo. Es como que si fuera diabética, prácticamente por la cantidad de pastillas que yo estoy tomando, porque afecta al hígado, afecta a los riñones, afecta al estómago, afecta un montón de cosas las pastillas. Entonces tengo que cuidarme mucho en la alimentación. Eso me pidieron, por favor, porque el hígado está a punto de una falla hepática por las quimioterapias más el tratamiento de la tuberculosis. Entonces los médicos me dijeron, por favor, cuídate, cuídate, cuídate porque estás teniendo recaídas graves y bueno, todo afecta ahora. Estas quimioterapias que me tienen que pasar ahora son muy fuertes, pero bueno, yo ya vengo con tratamiento hace 10 meses y ya sé a lo que me enfrento. Y sí, la verdad que es muy duro, pero bueno, son cosas que uno tiene que pasar y bueno.
0: Y también
1: Y también.
0: deben ser días quizás un poco más livianos, un poco más duros. Porque entiendo, y por ejemplo, el otro día que te escuché hablando también acá en el aire del U12 con Carlos Saldivia, se te notaba mucho más animada, hoy te siento un toque quizás más bajoneada, y esto debe ser del día a día, me imagino, ¿no?
1: Sí, junto mucho cansancio, porque ¿qué pasa? Las medicaciones me hicieron subir mucho de peso, entonces mi cuerpo no estoy acostumbrada, yo estoy pesando 117, llegué con 70 kilos acá a Buenos Aires, mucho lo que subí de peso, pero es las corticoides me están, pero hinchando un montón, y es de golpe y porrazo, entonces a mí me cansa un montón el cuerpo, pero bueno, tengo que hacer un montón de trámites, y sí, hoy la verdad estoy un poco más cansada, junto el cansancio de estas 2 semanas que ya pasaron. Ay, sí, el cuerpo, viste, pasa factura, pero así estoy muy feliz de que a poquito está levantándose mi cuerpo. Me están dando mejor los hemogramas, bueno, un montón de estudios que me hacen,
0: Entiendo.
1: porque sí estoy feliz, pero sí estoy cansada del cuerpo, la verdad.
0: Te quería preguntar si estás sola allá en Buenos Aires, si vas con algún acompañante y cómo ha sido de alguna manera el acompañamiento de tu familia, de tus hijos, de tus amigos, de la gente que te conoce de acá de Gallegos. ¿Hace cuánto que nos ves a tus pequeños, por ejemplo?
1: Y yo llegué acá el 22 de septiembre del año pasado y desde el 21 que no las veo a mis hijas.
0: Es un montón de
1: Y es
0: tiempo.
1: duro eso también a mis amigos, a todos, porque de golpe y porrazo fue todo esto. No, ni siquiera pude ver a ni, casi ninguno de mis amigos, pero porque estaba muy grave yo. Me dijeron que por favor que no haya nadie, porque si llegaba a ir alguien resfriado, un resfrío me iba a empeorar más mi cuadro.
0: Tal cual.
1: Entonces, bueno, tuve que hacer, no sé, lo imposible por mi vida y, bueno, pensar en mí y ser un poco egoísta y decir, no, bueno, tengo que cuidarme, no se me acerque nadie. Fue horrible, sí, la verdad. Pero bueno, llegué acá, por suerte me levantaron los médicos, pudieron sacarme adelante y sí, las agradezco un montón. Porque la verdad que yo quedé re asustada después de todo esto, como que fue muy duro psicológicamente. Pero bueno, por ahora sigo acá. Yo estoy con mi pareja, que es el papá de mi hija más chiquitita. Bueno, él tuvo que dejar el trabajo para cuidarme a mí porque es demasiado pesada la medicación y no, bueno, no tenía otra persona que me pueda acompañar porque mi mamá es grande. Está mal la pierna, ahora mi mamá se está yendo al médico. Uy, no, un problema de enfermedad hubo en la familia. Falleció mi papá el año pasado, mi nena se enfermó, la más grande. Desastre, desastre con la salud. Ahora recién nos estamos recomponiendo un poco. Pero bueno, sí, Sí, está complicado, la verdad.
0: Bueno, hay que ponerle mucha fe y mucha esperanza. Lo último que tenés que perder es la fe y la esperanza y saber que vos estás en proceso. Seguramente va a aparecer ese donante de médula ósea. Tenés que tener simplemente mucha fe y refugiarte en el cariño de tus seres queridos, en este caso tu pareja que te acompaña. Hablas con tus hijas, me imagino.
1: Sí, todos los días, sí, hablamos por videollamada. Sí, mis gorditas, yo las extraño un montón, pero bueno, ya voy a poder verlas, capaz que a fin
0: Sí.
1: de año, porque ahora con el tema de la tuberculosis es un tema, ¿viste?
0: Tai,
1: Hay que cuidarlas mucho.
0: más allá de que te puedan llegar a comprar un numerito, ¿cómo puede hacer para colaborar con vos la gente? Digo, quizás tenés la posibilidad de hacer algún pedido especial que consideres que sea oportuno.
1: Sí, la verdad que me da vergüenza, pero sí. Gente, si me pueden ayudar donándome lo que sea, así sea 50, 100, lo que sea, lo que a ustedes les salga de corazón, porque la entiendo que estamos todos mal en Argentina. Pero todo pesito hoy me sirve a mí y yo tengo mi cuenta de Mercado Pago que es Tais.ing, que es el mismo alias que de la rifa, es mi nombre y apellido.
0: Perfecto. Bueno, ojalá que llegue mucha ayuda solidaria de la gente, de los vecinos, porque no solamente esta ayuda económica puede servirte para tu tratamiento en Buenos Aires, sino también para ayudar con tus hijas. Con tu mamá,
1: Sí.
0: que es la que está en definitiva bancando también a la distancia este proceso tuyo, cuidando a tus hijas. Así que bueno, una aliciente importante sería si los vecinos colaboran lo que puedan.
1: Sí, ahora que mi mamá también se tiene que operar la pierna porque tiene hematomas. Mi mamá ya estuvo operada, me dijo que sí, que ya está para la operación porque le duele, está todo hinchado. Hoy se va a ir al médico, así que sí, no, la verdad que hoy en día. Sí, cualquier pesito me sirve porque es mucho el gasto. Cuando hay enfermedad en la
0: Sí,
1: familia es
0: lo sabemos, lo
1: terrible.
0: sabemos. Vamos a reiterar el alias, es Tais, sería Tais. La I muchas veces no sabemos reconocer si es la Y, la I latina, es con Y, con la que va en el puntito
1: No,
0: arriba.
1: no, es con I latina, con el
0: Ah,
1: puntito.
0: bien, bien, bien. Tais con I latina, con la del puntito arriba, punto DING. Lo decimos de esta manera para que la gente pueda marcar bien el alias, Tais con I, que lleva el puntito arriba, punto DING. Así sería,
1: Sí,
0: DING. Ahí te
1: sí,
0: están haciendo una transferencia del otro lado.
1: ay,
0: Bueno,
1: bueno,
0: muchísimas
1: muchísimas
0: gracias.
1: gracias.
0: Te mandamos un gran cariño, Tais, y a tener mucha fuerza, mucha esperanza, que seguramente va a llegar algo bueno para vos y para tu familia.
1: Ay, muchísimas gracias. Y agradezco también a toda la gente por escucharme. Y si donan sangre, no solo me sirve a mí, sino a un montón de gente. Eso se puede hacer en el hospital. En la parte del INCUCAI, tienen que preguntar, porque la verdad que yo todavía no sé cómo es que se dona allá,
0: No, seguramente
1: pero.
0: quien manifieste la voluntad de donar se acerca al sector de hemoterapia que tiene el hospital regional y ahí lo van a saber claramente orientar. Así que bueno, los vecinos de la ciudad ya saben que si quieren donar, quizás probar suerte, porque muchas veces pasa que uno no se propone por la vida estar pensando en esto de sacar sangre o donar médula. Pero bueno, escuchando tu historia, capaz que conmoves a alguien y motivas a que se acerquen y que donen finalmente.
1: Y bueno, los que donen, muchísimas gracias porque no solo están salvando una vida, están salvando un montón, así que eso se agradece un montón de este lado y no solo eso, sino ayuda monetaria, toda ayuda hoy en día a nosotros como pacientes oncohematológicos nos sirve.
0: Bien.
1: Así que quiero agradecer mucho al canal, a todos, a todos, a todos. Y bueno, nada, tengo que tener fe nomás y seguir adelante y ser fuerte. Y yo sé que voy a salir de esta enfermedad porque yo psicológicamente y físicamente soy muy fuerte. Solo
0: Perfecto.
1: que bueno, sé, es complicado, pero nada es imposible en esta vida.
0: Te mandamos un gran abrazo, Thais.
1: Bueno, muchísimas gracias igualmente.
0: Dale, chau, chau. Hablamos
1: Chao.
0: con Thais Ding. Ella es una paciente oncológica que está a la espera de un donante de médula ósea que pueda salvarle la vida. Más allá de la espera del tratamiento que está en ejecución, decíamos, en lista internacional de donante de médula ósea. Ella tiene que costear gastos en Buenos Aires, no solamente para ella, sino también para su pareja que está sin trabajo, su mamá que está al cuidado de sus dos hijas, y por eso organizan una rifa. Quien quiera colaborar comprando un numerito de esta rifa, que sale solo 3.500 pesos, pueden contactarse al 2966-729093. Y si no, a través del alias Thais, con I y el puntito arriba, punto Ding. En el diario laopinionaustral.com.ar van a ver la historia de Thais Ding. Allá hay imágenes de ella. Y bueno, para que la conozcas un poquito más y ojalá te conmueva toda su historia y nos pongamos en el lugar de alguien que hoy necesita una mano, en este caso monetaria, pero también necesita que vos vayas y pruebes suerte, que dones médula ósea. Quizás y podés ser el ángel que le salve la vida a Thais y a un montón de gente más.
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1: El tema, obviamente, de agenda política más interesante, más importante, tuvo que ver con este revés para el gobierno nacional, que a medida que comenzaba a transitar el día miércoles, se le empezaban a caer los votos en el Congreso por el tema de, particularmente, el artículo 3 de la ley de inviolabilidad de la propiedad privada, que, bueno, obviamente era el que hablaba sobre el aumento del 15 al 25% de tierras para extranjeros. Y tenemos una comunicación, la vamos a saludar rápidamente. Estamos hablando de Beatriz Domingorena. Ella fue funcionaria nacional en el ámbito de ambiental en su oportunidad hace ya un par de años, y ahora es, entiendo, concejal de Florencia Varela, y está muy empapada de la situación del tema, particularmente de otro de los puntos también muy controvertidos de estos proyectos que ha mandado el gobierno nacional, no solamente el de la extranjerización de la tierra, sino también el tema del manejo del fuego, ¿sí? Okay, y la vamos a saludar. ¿Qué tal? ¿Cómo le va, concejal? Pablo y Victoria, ¿qué? La saludan de LU12 aquí de Río Gallegos, Santa Cruz. ¿Cómo anda?
2: ¿Qué tal, Pablo? ¿Qué tal, Victoria? Bueno, un lugar donde hemos concurrido varias veces desde Ambiente de Nación también. Qué bueno. A trabajar, y en esta oportunidad nos encuentra, como bien lo decías recién, sintéticamente muy preocupados, ¿no? Más allá de esta suspensión en el tratamiento que es puntual a lo que es el articulado de extranjerización de las tierras rurales, al límite, ¿no? Que vos, claro, lo explicabas muy bien recientemente. Pero, bueno, atentos también y atentas, atravesados por un temporal acá en Buenos Aires, una alerta naranja, pero que yo creo que igual más allá de eso vamos a estar en las calles expresando esto que distintos sectores fueron manifestando, ¿no? Esto no es una cuestión de una oposición política, que lo somos, y que nos sentimos representados por un sentimiento más nacional, más popular, sino que fue la expresión de distintos sectores de la sociedad, ¿no? Artísticos, culturales, bueno, así lo estamos viviendo, ¿no? En esta zona, y que se opone a muchas de las modificaciones que también quieren avanzar, ¿no? Uh-huh. Vos recién mencionabas una ley de manejo de fuego, y bueno,
1: ¿por qué es tan importante, una sensibilización? ¿Por qué es tan importante esa ley en particular?
2: Yo creo que le cerraba muy bien si era junto al límite de la extranjerización, pero, ajá, no es menos importante también estar atentos, porque claro, una cosa va concadenada a la otra, o sea, sacar los límites para poder apropiar, ¿no? Con recursos extranjeros, tierras nuestras, también él era un agregado más entre el RIGI, que ya fue votado, sumado a flexibilizar la ley de tierras, realmente era un componente muy peligroso. Pero no es menos importante porque ellos avanzan con respecto a la ley de manejo de fuego en flexibilizar lo que era que las tierras quemadas, ¿sí?, las que habían sido y que nos pasan en distintas épocas, no solamente estivales en nuestro país, fueran afectadas para uso productivo de desarrollo. Había una limitante de años en que eso así no suceda. Bueno, van a flexibilizar esa normativa. Eso realmente preocupa, ¿no? Muchísimo, porque obviamente no solamente recae en una cuestión de negocio inmobiliario, sino también deja en peligrosidad una situación que tiene que ver con la cuestión ambiental y que nos sucede todos los años, ¿no? Ya con políticas públicas sentíamos que no era suficiente lo que se hace con respecto al tema de incendio. Imaginemos si tenemos la flexibilización de una norma más todo el desfinanciamiento que venimos teniendo en materia de manejo de fuego, de bosques nativos, porque no solamente han atacado normas, hemos perdido políticas públicas de financiamiento internacional, que ni siquiera eran la inversión de nuestro país con fondos del Tesoro, sino que pertenecían a programas. Bajo la excusa del negacionismo al cambio climático, hemos perdido financiamiento internacional que teníamos en este tipo de políticas públicas.
3: Beatriz, una pregunta, ¿cuál sería la flexibilización? Porque, por lo que tengo entendido al día de hoy, la restricción es de 30 años, ¿no? Una vez que la tierra ha sido arrasada por el fuego para venderla o hacer algún tipo de negocio inmobiliario.
2: Claro, flexibiliza lo que es el uso de todas las tierras que son incendiadas, que tenía una limitante de 30 años para poder darse otro uso al suelo que sea distinto y por lo tanto podía recaer en una especulación, obviamente, de financiamiento y demás inmobiliario. Bueno, eso no va a ser así, o sea, pueden directamente apropiarlo para el uso que quieran bajo esta premisa, la excusa de liberar, ¿no? Uh-huh. Un mal concepto de lo que es la libertad, ¿no? No salvaguardar lo público y que se pueda usar no solamente para cuestiones inmobiliarias, sino uso productivo, lo que quieran.
1: Claro.
2: Entonces, esto no solamente no cuida nuestra biodiversidad, sino también nos lleva a una situación de gravamen importante. Yo decía que se completaba con la extranjerización, porque imaginen que estas tierras, ¿por qué capitales iban a estar apropiadas, ¿no? porque acá el tema no solamente es la tierra, sino lo que hay en esa tierra. Y van con eso, ¿no? Donde nosotros tenemos reservas de minerales, de agua dulce, donde tenemos nuestras comunidades. Bueno, mucho de eso sabe su provincia, que ha trabajado tanto en lo que tiene que ver realmente en la cuestión de cuidar nuestra biodiversidad, nuestros parques nacionales, nuestras áreas protegidas. Y bueno, el manejo de fuego es una. Después están las cuestiones que están vinculadas también y que nosotros tenemos en nuestra zona, por ejemplo, en todo el país, pero en nuestras zonas que son más del conurbano y que tienen que ver con características más de la provincia de Buenos Aires. Hay un impacto también a la ley de vivienda y barrios populares, hay cambios en las normativas de desalojo, de expropiación. Lo que le están quitando es la función social a la propiedad y la están llevando a una cuestión de propiedad privada que ya está resguardada en la Constitución. Claro. Lo que están haciendo es quitarle, obviamente, la protección a todas las políticas que se fueron generando de los sectores más vulnerables. Estos cambios en las normativas llevan a que haya cambios en los desalojos, que haya desalojos masivos, que aquellas cuestiones que podíamos establecer que predios sean de utilidad pública, que ustedes también lo han tenido en su provincia, para un centro de salud, para lo que fuera, no fuera tan simple y se frene la obra pública, que es un eje fundamental que tiene este gobierno nacional. Bueno, es quitar la función social, ¿no? Es desafectar de protección a los sectores más vulnerables. Acá está claro que a quienes buscan resguardar con este paquete de medidas son a los sectores que claramente a través de los compromisos que hemos asumido en un endeudamiento que no tiene antecedente en la historia argentina, a quienes que financian obviamente a este gobierno nacional, que son quienes especulan con el Fondo Monetario Internacional.
1: Uh-huh. Domingo Arena, más allá de que el daño que se puede ocasionar es para todo el país, obviamente en la Patagonia nos sentimos un poquito especiales respecto de precisamente ese daño, ¿no? Porque varias de las leyes parecieran estar hechas medios como a medida de esta región, particularmente esta de la que hablábamos que se cayó en el día de ayer por falta de consenso, por yo creo una falta de consenso por presión social, evidentemente, pero también está la del manejo del fuego, porque acá tenemos grandes extensiones y ha pasado mucho en la zona de la cordillera, de San Martín de los Andes para abajo, incendios terribles de millones de hectáreas, hemos sufrido también en los últimos 2 años aumentos terribles en tema de gas, por ejemplo, que acá se utiliza mucho, el riesgo siempre constante de que se elimine la zona fría, demás cuestiones. Bueno, evidentemente digo, tenemos razón en estar un poquito más sensibles en la Patagonia que por ahí en otros lugares del país.
2: Absolutamente. Y yo voy a decir algo, y no por quedar bien con ustedes, muchas de las políticas públicas que se realizaron en su momento y búsqueda de financiamiento estuvieron orientadas fundamentalmente al sur argentino, porque tuvieron que ver justamente con el estado de vulnerabilidad. Por eso yo digo que este gobierno no está entendiendo las cuestiones que suceden, y no digo que de nuestra fuerza política hayamos hecho todo excelente, porque la verdad es que todas esas normativas fueron orientadas fundamentalmente a lo que viene sufriendo y viene sufriendo hace muchos años la Patagonia Argentina, no solamente en términos de expropiación, sino en términos de la vulnerabilidad ambiental que está teniendo. Y vos ligaste otro tema que es fundamental e importantísimo, que es el tema energético. Uh-huh. Entonces, quitar toda esta cuestión de resguardo, donde lo que necesitamos es mejores y más políticas públicas que cuiden nuestro país y fundamentalmente nuestra Patagonia Argentina, bueno, muy contrario a esto, pareciera a propósito, está orientado a bastardear justamente uno de los sectores que ya viene vulnerado. Ustedes ya han tenido grandes inconvenientes con respecto al tema de incendios y con muchas cuestiones que han afectado también a la producción y el desarrollo local de ustedes, ¿no? Uh-huh.
1: Bueno, le queremos agradecer la comunicación. Por ahí en algún otro momento la volveremos a molestar. Sabemos que estás con un compromiso ahora legislativo ya casi de forma inmediata y teníamos la necesidad de charlar obviamente sobre estos temas importantes que se van a estar tratando en el Congreso hoy. ¿Cree que la gente igualmente se va a movilizar más allá de esta cuestión climática, de que por ahí ya el punto más importante o por lo menos el que parecía más importante ha quedado fuera de temario? ¿Va a haber igual movilización en la calle, estima?
2: Sí, yo pienso que sí, como si también expresión, así sea gráfica o lo que nos permiten hoy las redes para visibilizar no solamente uno de los temas era el tema de extranjerización, pero hay otros temas que hoy se van a tratar y no por eso menos importantes. Creo que este tema de tierras, que también tuvo una connotación, ¿no?, popular, ¿no?, uh-huh, en esa bandera de las Malvinas son argentinas, pero el resto del país también, creo que ha hecho generar la empatía. Esto que decíamos, lo que le pasa al sur, nos pasa también a nosotros en Buenos Aires. Somos argentinos y realmente defender la patria es eso, ¿no? Sentir la empatía con lo que está pasando con los hermanos y hermanas de cada uno de los puntos de nuestro país, donde todas estas medidas que está tomando el gobierno nacional nos va a afectar en sobremanera. Entonces, en esto tenemos que tener unidad y en esto tenemos que todos alzar la voz con los métodos que la democracia nos da, que nos permite participar y expresar que no estamos de acuerdo con un modelo que lo que busca justamente no es afectar una cuestión ambiental, sino también social, productiva, de trabajo y de desarrollo de todo nuestro país. Si ahí nos va a encontrar, yo pienso que hoy va a ser importante, no solamente la movilización, sino la visibilización de los temas que hoy también van a ser tratados en el Senado.
1: Beatriz, le agradecemos la comunicación, muy amable, muchas gracias.
2: Gracias a ustedes, un beso grande.
1: Buenos días, hasta luego. Estaba Beatriz Domingorena, que es concejal de Florencia Varela, fue funcionaria del Gobierno Nacional en la gestión anterior, vinculada con el área del ambiente.
3: Magíster en ambiente también.
1: Sí, hablando sobre estos otros proyectos que están dentro del paquete de leyes de regulación que mandó el Gobierno Nacional de Javier Milei, que claro, obviamente, el más importante o el que más ruido hacía era el que en el día de ayer se terminó quitando por varios de los factores que comentaba la concejal, que tienen que ver particularmente con la presión social que hubo, ¿no es cierto? Los gobernadores empezaron a recular, empezaron a decirle a sus senadores y a advertir al Gobierno Nacional que le iban a pedir a sus senadores que no voten, no apoyen el proyecto de extranjerización de tierra. Y desde ahí hasta jugadores de fútbol, artistas, ¿no? Digo, gente de la cultura,
3: sí,
1: manifestándose en contra, ¿no?
3: Si bien es como que históricamente se le ha pedido quizás a personalidades artísticas que se posicionen, que digan lo que piensan, y no lo habían hecho y que entienden que su lugar no es hacerlo, sino que es el trabajo de los políticos o lo que sea, incluso esas personas que siempre se jactaron de no ser políticas, de mantenerse al margen y qué sé yo, en esta oportunidad se vieron obligados a mostrar algo, a plantear su posición, y me parece que eso también llamó mucho la atención.
1: Sí, tal cual. Bueno, ¿qué fue lo que pasó? Básicamente, como para ir redondeando este tema, ante la pérdida de apoyo y la posibilidad de que se caiga directamente la sesión, el oficialismo de La Libertad Avanza decidió en el día de ayer eliminar el capítulo de extranjerización de tierras del proyecto de propiedad privada, dado que no tenía los votos en el Senado para avanzar en los artículos que permitían flexibilizar las normas para la venta de tierras a extranjeros. Acá hay dos grandes derrotados, por supuesto. Uno, primero, Patricia Bullrich.
3: Sí.
1: Patricia Bullrich, que el día anterior había hecho una conferencia de prensa hablando, primero cediendo esto de que no iba a ser ilimitado ya la posibilidad de compra por parte de extranjeros, sino que iba a ser del 15 al 25%, que era un montón, igual ese era el mapa que me mostraba antes de hacer Patricia Bullrich. Y en esa misma conferencia, cuando le preguntaron por el tema de los votos, no solamente dijo que iban ganando, que tenían por lo menos un voto más que la oposición, sino que le agradeció a algunos gobernadores y a algunos senadores con nombre y apellido que después a las horas manifestaron que no iban a apoyar la normativa, por lo cual la dejó en una situación todavía más ridícula la senadora, ¿no es cierto? Primero, poniendo la cara obviamente por el proyecto, tratando de que salga, discutiendo en su momento con Federico Sturzenegger, el ministro nacional, que es el autor de este tipo de iniciativas. Porque, claro, en su momento Sturzenegger no cree que se le cambiara una coma a los proyectos. Bullrich sabía que esos proyectos, así como habían sido enviados, no iban a ser aprobados, que iban a tener resistencia, no iban a tener las manos. Se dieron algunos puntos, en este en particular sobre la ley de extranjerización de tierras, pero aún así todo no consiguieron el quórum de gobernadores y senadores para poder aprobarlo.
3: Que aparte estamos hablando de un borrador que se modificó 19 veces.
1: Claro,
3: o sea, había sido estaba tan toqueteado que era intentar hacer lo que sea posible para obtener las manos, y bueno, y al final no sucedió.
1: Y ahora también, dejando ya este tema de lado, que es el que finalmente en el día de ayer yo creo que fue esto es opinión mía, ¿no? Pero yo creo que fue un triunfo del pueblo argentino en el día de ayer. Digo, sí. Del hecho de que se manifestó masivamente en redes sociales, que hicieron campañas desde videos, subiendo a diferentes tipos de plataformas, gente que por ahí lo hizo por voluntad propia, desde, como decía anteriormente, artistas, prácticamente todos los artistas jóvenes. Ayer me gustó cómo algunos le pedían a sus seguidores, ¿sí?, que apoyen la causa de que no se extranjericen las tierras. Eso es buenísimo, digo, porque llegan a un público que por ahí los políticos no llegan.
3: No, por supuesto.
1: ¿Sí? Desde Elegante hasta Tini Stoessel, pasando por María Becerra. ¿Quién más?
3: Emilia Mernes,
1: digo, inclusive artistas que no suelen por ahí opinar o meterse en este tipo de cuestiones, ¿no? Lali también, obviamente, y varios más. Y después jugadores de fútbol, Licha Martínez, que es alguien que ha hablado mucho de política, también el día de ayer se manifestó sobre el tema, en contra, obviamente, ¿no? Mostrando la bandera argentina. Y después también esta importancia de la bandera argentina, yo no sé si fue determinante, pero que encendió un espíritu de nacionalismo bien entendido, nacionalismo de defender las causas del país, pero no en esta especie de nacionalismo como lo conocen a veces en otros lugares del mundo, de un nacionalismo fascista, no, un nacionalismo de defender, che, defendamos lo que tenemos, sí, ¿no? Lo poco que tenemos de todo lo que nos han sacado. Creo que esa bandera, en su momento, me parece que algo prendió, sobre todo en las nuevas generaciones, ¿no?
3: Sí.
1: Va a tener una importancia histórica esa bandera mostrada después del partido con Inglaterra, que creo que todavía no cobramos dimensión.
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1: Gobierno modifica el proyecto, se retiró el capítulo de extranjerización, cambios en la ley de tierras. Sin los votos necesarios, el oficialismo excluyó de la sesión de hoy, te contaba que está prevista para las 2 de la tarde la sesión, los artículos que modificaban los límites de venta a empresas extranjeras. La iniciativa mantiene reformas en otros puntos clave. Está la ley de manejo de fuego. Bueno, hay otros puntos de interés, a lo mejor por así que se puede ir también mirando y analizando, pero lo que es en sí el capítulo de la ley de tierras, esto que tanta polémica ha traído, bueno, ha generado que el gobierno deba dar marcha atrás. La oposición marcha igual al Congreso, dicen por allí la tapa del diario La Opinión Austral. Y te contaba yo en el inicio también de nuestro espacio aquí por el aire de LU12, que de todas maneras, más allá de que el gobierno ha tomado la decisión, claro, por todo el ruido político que ha traído esto, de dar marcha atrás con la extranjerización de la tierra. Te decía, el tope lo querían elevar. Primero no habían puesto tope, después lo quisieron poner en un 25% y finalmente marcha afuera los cambios porque no tenía consenso, no tenían las manos, los votos, el gobierno nacional para poder aprobar esto. Pero es un tema que de todas maneras sirve debatirlo, mirarlo. Bueno, ¿qué hacemos con las tierras? ¿Que vengan capitales privados, sí o no? Que puedan venir gente de afuera a invertir, sí o no. ¿Cuál es el uso que le vamos a dar a las tierras? Mirá, estamos en la provincia de Santa Cruz, creo que es la segunda provincia más grande de la República Argentina en extensión, o por lo menos estamos por allí punteando. Bueno, ¿qué hacer con las tierras? ¿No es cierto? Hace no mucho tiempo también justamente hablaba, qué sé yo, con alguna diputada, donde nos decía, bueno, acá en la provincia se pudo desarrollar la minería, el petróleo, qué sé yo, hoy por hoy se habla del hidrógeno. Bueno, tenés los productores de las vaquitas y las ovejitas también, que sí, están sentados, por ejemplo, en la mesa del hidrógeno. Bueno, forman parte de esto. Che, ¿hacia dónde vamos a ir? ¿Qué opinión tienen también los propios productores? Y por eso está del otro lado por allí César Guati. Bueno, él es productor, integrante de la Federación de Instituciones Agropecuarias de la provincia de Santa Cruz, para charlar un poco y tener una mirada de qué es lo que podemos hacer con las tierras, también cuál es el uso que le deberíamos dar. Primero, a ver, consultante, definitivamente se supo, bueno, el gobierno dio marcha atrás con esto. ¿Cómo lo ven ustedes de que hoy no se vaya a tratar esto de la ley de venta de tierras? Y por lo menos, bueno, hay por allí algún margen que como para trabajar y pensar qué es lo que el horizonte que se debería tener mínimamente en la provincia.
2: Nos desayunamos con la noticia de que este capítulo de la ley, fundamentalmente lo que tiene que ver con el capítulo de la ley de tierras, iba a ser exceptuado del tratamiento, con lo cual, bueno, nosotros como Federación de Instituciones Agropecuarias y, bueno, en virtud de la relación tan estrecha que tenemos los productores con la tierra, justamente, creímos en la necesidad de expresarnos. En el día de ayer nosotros emitimos una comunicación institucional diciendo los rasgos generales de lo que pensábamos, ¿sí?
1: Sí.
2: Y fundamentalmente nosotros hablamos de una reglamentación inteligente en el uso de la tierra a nivel provincial, ¿no es cierto? Nosotros, si bien es cierto, apoyamos muchísimo la complementación de todo tipo de actividad que afecte a la tierra o al suelo santacruceño, como es la minería, el hidrógeno, los hidrocarburos. Ahora se habla también de los data centers, que necesitan una gran cantidad de energía y podría ser la energía limpia o eólica la que funcione en esto. Siempre lo planteamos como un complemento, como una convivencia con la producción ganadera, ¿no? Hemos tenido experiencias muy duras en el sector agropecuario, que cuando algún tipo de actividad, sea la minería, sea un parque nacional, sea una ONG ambientalista, desocupa campos, un campo, tiene un efecto muy negativo sobre los campos vecinos que producen, dado que la proliferación de plagas empieza a atacar a los campos vecinos y empiezan a salir campos de producción, empieza a haber despoblamiento, y eso es totalmente negativo para Santa Cruz, ya sea desde el punto de vista económico, productivo, de tradición y también de ocupamiento geopolítico del territorio, ¿no es cierto? Entonces siempre planteamos que todo cualquier actividad debe hacerse con la producción agrícola ganadera debajo, digamos, nosotros decimos debajo, o conviviendo, ¿no? Esto es lo que nosotros hemos planteado y creemos también que más allá de algún límite que pueda poner la nación sobre la cantidad de o porcentaje de tierras factibles de extranjerizar, también debemos tener un marco normativo sobre quienes compren la tierra, el uso que le deberán dar. Esto que podríamos llamar restricciones al dominio, no sé cómo lo llamarán desde el aspecto legal, sí, fundamentalmente tienen que ver con generar fuente de trabajo, con mantener la explotación agrícola ganadera en marcha o ganadera ovina y bovina en marcha en Santa Cruz, seguir manteniendo el poblamiento rural, que es tan importante, y poner el aparato productivo ganadero en marcha, recuperar establecimientos, consolidar los establecimientos que hoy están débiles desde el punto de la ecuación económica, y desde ahí poder avanzar en un repoblamiento en Santa Cruz.
1: Claro. César, ¿y cómo está la provincia de Santa Cruz en este aspecto, no sé, normativo barra legislativo? Me pregunto porque yo he charlado en algunas oportunidades ya desde hace un tiempo, no sé, y ustedes están inclusive también en esa mesa de hidrógeno, con lo cual entiendo lógicamente que no es incidental la integración en esa mesa de hidrógeno, pero si uno presta atención, por ejemplo, te dicen, bueno, Santa Cruz es la provincia de Argentina donde cuando se desarrolle el hidrógeno, en Argentina, Santa Cruz va a ser una de las provincias que tiene que tutelar ese desarrollo. A mí alguna vez algún diputado me dijo, por lo menos en la zona de Puerto Deseado hay muchísimas cantidades de tierras que ya están en reservas, que se han hablado con propietarios, se van a empezar a medir la calidad de los vientos, se van a instalar torres, bueno, hay todo un movimiento por allí. Pero lo que me quiero quedar con esto es, ¿cómo está el debate en la provincia de Santa Cruz por el tema de las tierras? En este equilibrio productivo, porque tenemos minería, tenemos petróleo, el hidrógeno también suena fuerte que va a venir, y bueno, y están ustedes entre los distintos sectores, digo, que pueden hacer uso de la tierra, siempre pensando en no perder y ganar sobre todo competitividad en la producción, ¿no?
2: Sí, esto es así. Como vos bien decís, el hidrógeno ha generado una expectativa importante. Es una de las actividades quizás menos invasivas para poder proseguir con la actividad agropecuaria, ¿sí? Dado que debajo de esos generadores eólicos puede seguir habiendo producción ganadera, porque una vez instalado el parque, el movimiento ya no es tan intensivo, y creemos que deben y pueden convivir ambas actividades económicas. Por un lado, la del hidrógeno, que es importante para generar riqueza para Santa Cruz. Por el otro lado, la agrícola ganadera, que es una actividad que actuó en la génesis de la provincia de Santa Cruz, que existe desde el inicio mismo del poblamiento de Santa Cruz, que permanece y que va a seguir permaneciendo. Entonces, los productores también apoyamos el desarrollo del hidrógeno verde en Santa Cruz. Siempre hemos reclamado, creo que te he visto en algunas reuniones de la mesa de hidrógeno, sí, por una actitud de alguna manera que debería ser activa de los legisladores nacionales por la provincia de Santa Cruz en impulsar un marco normativo nacional que facilite de alguna manera las condiciones para que los desarrolladores del hidrógeno lleguen. Después, bueno, habrá cuestiones internacionales que tendrán que ver con la demanda, con los valores, con los precios que harán mejor o más posible o menos posible la comercialización del hidrógeno. Creemos que es algo que se viene. Y bueno, que también ahora en la instalación de los parques eólicos puede ser de alguna manera complementado también con la instalación de data centers. Es verdad que hay muchas hectáreas comprometidas. La gran mayoría de los productores que comprometieron sus tierras plantearon la necesidad de que cuando esté el parque eólico puedan seguir produciendo ganadería en sus campos, lo cual para lo cual los desarrolladores, por supuesto, han accedido, con lo cual creo que vamos a ir por un buen camino de dos actividades que pueden ser complementarias.
1: Entonces ya hay, charlas, debates sobre reserva de tierras en Santa Cruz sobre data center.
2: No podemos decir que sobre data center hay
1: reservas.
2: Por lo menos que nosotros sepamos de los productores,
1: claro,
2: sí sabemos que hay alguna intención de algunos desarrolladores. Alguna intención de algunos desarrolladores de hidrógeno verde mutando y ir adaptando sus proyectos, porque hay que armar los proyectos, ir adaptando sus proyectos para la instalación de data center. Entonces, ya al tener las tierras contratadas, quizás posterguen en algún punto la producción de hidrógeno verde y se vuelquen más a estas cuestiones.
1: A data center, claro, totalmente. Bueno, digo, ¿qué necesidad, César, también entonces entiendo que de todas maneras todavía hay tiempo, pero empezar a legislar, que de alguna forma es lo que están pidiendo ustedes también desde el propio sector, che, empiecen a legislar, delimiten. El otro día me decía, por ejemplo, la diputada Ana María Yani, me decía, bueno, Santa Cruz evidentemente ha trabajado muy bien con el tema de la minería, ¿no? Ha zonificado, hay leyes provinciales, más allá de las nacionales, donde, bueno, se ha delimitado certera y precisamente en qué sector sí se puede hacer la minería, en qué sector no. No sé cómo estará el equilibrio, si se los tengo que preguntar a ustedes, pero bueno, entiendo de todas maneras que ustedes lo que apuntan es un ordenamiento de todas las tierras, hacerlo de manera, a conciencia. Y bueno, para eso hace falta la legislación, lógicamente, además de que va a ser una buena señal también para el capital inversor, entiendo.
2: Sí, nosotros con respecto a la minería tenemos nuestro punto de vista, tenemos cosas para decir también.
1: A ver.
2: Por eso en esta declaración institucional nosotros decimos que le hablamos a la legislatura provincial para decirle que estamos dispuestos, que tenemos nuestros proyectos, que para poder trabajar en conjunto en las comisiones que se designen, para que en el caso de la minería también convivan las dos actividades, la actividad de la minería y la actividad de ganadera, digamos. Porque muchas veces sucede que entra una compañía minera y empiezan con la explotación minera y expulsan de ese lugar a la explotación ganadera. Nosotros creemos que debería seguir existiendo. Hoy hay técnicas probadísimas que donde la explotación ganadera a través de diversas técnicas, como puede ser el pastoreo regenerativo, por ejemplo, puede convivir perfectamente entre la fauna silvestre, que también es otro tema, la no desertificación por parte de un pastoreo racional, y también entra ahí el tema de la captura de carbono, ¿no? Que podría significar una mejora para la ecuación económica del productor, que todos sabemos que es un mercado que en el mundo cada vez se está imponiendo más, que las empresas, tanto mineras como las explotadoras de hidrocarburos, que tienen un componente de contaminación importante, pueden entrar en el mercado de la compra de bonos de carbono, que esos bonos de carbono se pueden producir desde la misma actividad ganadera santacruceña y se pueden comercializar, lo cual que generaría un círculo virtuoso. En este proyecto que presentó la Sociedad Rural de Puerto Deseado, justamente hablamos de eso, fundamentalmente, donde se genera un área importante de la provincia, que son aproximadamente 2 millones de hectáreas, donde se podría hacer pastoreo regenerativo, donde se podría hablar de una convivencia de la fauna silvestre con las ovejas, con métodos de contralor, y la venta de bonos de carbono en base a un pastoreo regenerativo que genere esta situación, a partir de la cual las compañías que se dedican a auditar lo puedan hacer y se pueda determinar esta captura, se pueda entrar en el mercado de los bonos de carbono y se le pueda generar a esta actividad que está tan castigada como es la de la ganadería, se le pueda generar un recurso extra que permita seguir manteniéndola.
1: Muy bien. Bueno, César, continuaremos en la charla. Muchas gracias también por aceptar la invitación para poder conversar con nosotros. Siempre lo tenemos allí dentro del eje informativo porque, bueno, lógicamente son uno de los sectores productivos de la provincia y sabemos también todo el laburo que realizan. Muchas gracias,
2: Sí, quiero hacerte un pedido especial, si me
1: A
2: das
1: ver.
2: 5 minutos
1: Sí,
2: más.
1: Sí, sí.
2: Si bien es cierto, nosotros estamos en Río Gallegos y vemos que hay un proceso de deshielo importante.
1: Sí.
2: Las nevadas en la provincia fueron fuertes. Hay lugares de la provincia que todavía están comprometidos. Nosotros hablamos con nuestros asociados, tratamos de hablar con toda la provincia, estamos en contacto permanente. Hay zonas muy comprometidas como la zona de Las Heras, Ruta 16, subida de Cameron, Perito Moreno y Los Antiguos también en la zona cordillerana con problemas para los productores para moverse dentro del establecimiento y también en las rutas para poder, los que están en el campo poder llegar al pueblo y los que están en el pueblo poder llegar al campo. Estamos con problemas. También la zona denominada Pampa Alta, Ruta 17, para ubicar a la audiencia, digamos, la zona Pampa Alta es una zona alta que hay partiendo de Puerto Santa Cruz, Piedra Buena, hacia el Calafate, sobre la margen norte del río Santa Cruz,
1: sí,
2: más o menos está de camino, ¿sí? También, bueno, esa es una zona que está muy crítica, que estamos recibiendo algunas alarmas por parte de los productores, ha hecho mucho frío, no se ha ido la nieve como en la zona costera.
1: Okay.
2: Estamos trabajando con nuestra representante en el Consejo Agrario para tratar de movilizar máquinas para poder ingresar a los campos a través de Vialidad. Sabemos que Vialidad está con problemas de recursos de máquinas, pero bueno, desde la Federación estamos haciendo este pedido para poder lograr, creo que podemos hacer una fuerza importante para que puedan entrar a los establecimientos a dar alimentación a esas ovejas, para que no se produzcan pérdidas. Recordemos que en el 2024 tuvimos pérdidas severas por la nieve.
1: Sí, sí, me acuerdo.
2: Y ahora,
1: tremendo.
2: Es cierto, no es en todo el ámbito de la provincia, hay algunas zonas que están castigadas donde la nieve no se ha ido como en la zona costera, y tenemos que estar atentos a este tema.
1: Claro, bueno, no pueden, entiendo que en este escenario de lo que estás describiendo, César, no pueden computar todavía si hay daño o no a la hacienda, ¿no es cierto? Van a tener que esperar, bueno, ver, pero...
2: Ya sabemos, en la zona de Las Heras, por ejemplo, ya tenemos informes de productores, no lo pueden dimensionar todavía, pero sí de Hacienda Muerta, que no han podido llegar con el alimento hasta donde están esas ovejas, y ya, bueno, los propietarios de los campos ya nos están informando de que están observando algo de mortandad, todavía no la pueden evaluar en cantidad, pero estamos en este tema. Hoy ahí en la zona de Las Heras, la ruta que te estoy describiendo,
1: sí.
2: 12 grados bajo cero, son zonas altas de la provincia, con lo cual la nieve no se va y se endurece y es problemático circular incluso hasta con máquinas, ¿no?
1: Claro, totalmente. Bueno, de hecho, justamente hoy en la tapa de la Opinión Austral aparece emocionante rescate de ovejas atrapadas en la nieve en Santa Cruz, el arribo de los animales en la estancia La Frontera, cerca de Los Antiguos, que era una de las zonas que vos marcabas. Bueno, evidentemente, claro, haciendo por ahí memoria, un invierno sí y otro invierno no, más o menos es de cómo vienen teniendo que sortear, digo, la crudeza del frío. César, va más o menos por ahí, porque recuerdo aquel trabajo.
2: Esta cuestión del cambio climático y bueno, y la irrupción del super niño, como le dicen los meteorólogos,
1: Sí.
2: Ha tenido algunos efectos, y lo que estamos viendo a lo largo del paso de los años es lo que vos bien describís, Gustavo. Eventos fuertes cada determinada cantidad de tiempo. Antes veíamos eventos más parejos, digamos, era normal la nieve todos los años en Santa Cruz. Ahora tenemos años que no nieva prácticamente y años de nevadas muy intensas, fenómenos muy característicos por su alta intensidad. Y entonces, eso es lo que está pasando hoy. Los productores, bueno, de alguna manera se van preparando cada vez mejor con reserva de forrajes en sus campos. Todo eso también tiene un costo.
1: Claro.
2: ¿No?
1: Sí.
2: Y sabemos que la actividad está siendo amenazada también por otras cuestiones, como el superpoblamiento de los guanacos y demás, que está atacando muchísimo el pastizal, compitiendo muchísimo con la ganadería, tanto ovina como bovina. Entonces, bueno, todo esto hace un combo sobre el cual hay que trabajar fuertemente.
1: Bueno, un abrazo, César, gracias.
2: Gracias a ustedes.
1: Ahí pasaba entonces César Guati, él es integrante de la Federación de Instituciones Agropecuarias de Santa Cruz. Bueno, debate sobre qué hacer con la tierra. Mirá si no hay tierra, ¿no? Vos sabés que quedaba ahí en la memoria, alguna vuelta vino una comitiva china cuando estaba el propio Daniel Peralta de gobernador en la provincia de Santa Cruz. Estaba con Sinopec, era, ¿te acordás los años en que estuvo Sinopec, la petrolera, que después se fueron, les expropiaron? Bueno, por aquellos años había venido una comitiva china a la provincia de Santa Cruz. Después se fue Peralta para China y hubo ahí algunos comunicadores que se armó un revuelo de aquellos, algunos periodistas acá de Santa Cruz que lo llevó Daniel Román. Y imagínate cómo le metieron a la lengua, ¿no? Cómo hablaron. Pero bueno, había quedado una suerte de anécdota que habían salido a hacer una recorrida tipo aérea. Lo subieron a Peralta, no sé, una avioneta, alguna cosa así, con dos o tres chinos que habían venido. Dice que los chinos no podían creer de la cantidad de extensión de tierra y sobre todo inutilizado que tenían, que teníamos acá en Santa Cruz. Los tipos decían, ¿cómo no ponen fábricas? ¿Qué es lo que están haciendo tener tanto lugar? Y no pongan a producir absolutamente nada. Bueno, hacia allí viene también, a pesar de que ahora el gobierno nacional tuvo que dar marcha atrás, porque le pifia, ¿no? ¿Cómo era que decía el tema de los redonditos? Le chinguearon la onda. Claro, estos tipos le chinguearon la onda. ¿Por qué? Ahí justamente estaba leyendo ya después te lo voy a comentar bien, el hermano de Bertie Venegas Lynch, para asesorar la compra extranjera de tierras en Argentina. Bueno, le chingan la onda, evidentemente, como dice la canción, y tuvieron que dar marcha atrás. Pero sirve este debate. Por ejemplo, en la provincia de Santa Cruz, estamos en una de las provincias más grandes de la República Argentina. Bueno, ¿qué vamos a hacer? ¿Hacia dónde vamos a ir? Por supuesto, tiene que haber un marco normativo, sería muy bueno, para que nadie salga perdiendo, ¿no es cierto?, en esta historia. Bueno, y allí era la charla entonces con César Guati, integrante de la Federación de Instituciones Agropecuarias de la provincia de Santa Cruz.
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1: Bueno, les cuento a la gente que el día de mañana se celebra, se conmemora en la provincia de Santa Cruz el Día Provincial de la Discapacidad. Esto es importante aclararlo porque hay dos días de la discapacidad, está el Día a nivel nacional, que si mal no recuerdo es el 3 de diciembre, y está el Día Provincial también de la Discapacidad, que se conmemora el día de mañana. Lo tenemos del otro lado a Diego de la Mata, representante provincial en el Consejo Federal de Discapacidad, con el cual ya hemos charlado en más de una oportunidad y vamos a volver a hacerlo ahora en esta jornada tan importante previo a lo que será el día de mañana. Hola Diego, Pablo y Victoria, te saludan de LU12. ¿Cómo te va? ¿Bien?
2: Victoria y Pablo, gente que sintoniza LU12, bueno, gracias por comunicarte con nosotros.
1: Por favor, gracias a vos. Bueno, nos comentás, imagino que siempre en estas jornadas, si bien el tema de la discapacidad es una cuestión que luchan día a día pero por sus derechos, pero cuando se acercan días importantes como esto, tanto a nivel provincial como nacional, se enfatiza aún más, ¿no?, esa situación.
2: Sí, retrotrayendo un poquito la historia, San Julián tiene la suerte de haber albergado en su momento, en el 2004, el primer germen de lo que fue la historia de la ley que declarara el día 8 de agosto. Es el día del natalicio de René Vargas, ¿sí?, a quien estuvieron ustedes como vecino, y fue uno de los grandes impulsores, primero de la 1662, la Ley Provincial de Discapacidad, pero después dejó su huella plasmada en lo que es APADI, ¿no?, una institución que nos marcó, que nos sigue marcando un poco el rumbo del trabajo en discapacidad, por él y por todas las personas que están trabajando cotidianamente, como vos decís. La idea es continuar con ese legado, y nuestra intención, en mi caso hoy presidente de ADI San Julián, que también tiene 40 y tantos años de trabajo, hoy representando a la provincia ante el COFEDIS, salir un poquito de la pelea intestina que hemos tenido con el Estado, sí, en distintos estamentos, y también un poco con la sociedad, para que se entienda y se comprenda lo que es discapacidad, el alcance, el impacto, y poder saludar a todos y cada uno de los integrantes de este universo, que son muchos. Uno por ahí piensa en la persona con discapacidad, pero se olvida de la familia, los amigos, el grupo Continente, los profesionales, los técnicos, los asistentes, aquel administrativo que trabaja por ahí en un área de discapacidad, que la provincia tiene unas cuantas áreas que trabajan en discapacidad, que no tienen discapacidad, pero que sin embargo entienden, comprenden y ayudan a la discapacidad. Y eso es importante también, porque son parte de nuestro universo. Más allá que, por ejemplo, yo hoy no tengo terapias, pero hay chicos atrás mío que están teniendo terapias y que, producto de esas terapias y rehabilitaciones, pueden ser parte nuevamente de nuestra sociedad.
1: Qué importante lo que decís, ¿no? Valorar también el apoyo de la familia, de los profesionales, porque es todo un mundo. Detrás de cada persona con discapacidad hay mucha gente más, ¿no?
2: Mira, Pablo, en esta cultura del descarte, como nos decía Francisco en sus homilías y en sus cartas apostólicas, nadie queda fuera, o sea, nadie sobra, ¿sí? En esta sociedad en la cual nosotros muchas veces hemos sido descartados, nosotros como ONG debemos seguir procurando de que la persona con discapacidad sea puesto en el lugar que corresponde. De hecho, te cuento una anécdota cortita. Ayer tuvimos el primer encuentro con el programa Ágora Argentina, que es una entidad que trabaja de mano de la FOAL, la Fundación 11 para América Latina, en la cual se capacita y se forma a gente con discapacidad visual para la inserción laboral. Mira, seguimos apostando al futuro, o sea, no nos quedamos en nos cortaron esto, nos sacaron aquello, peleemos. Estamos tratando de procurar de que la persona, una vez que sale del estatuto de lo que es la educación, pueda tener esa inserción laboral que nos ayuda a crecer y que nos ordena socialmente, ¿no? El trabajo nos ordena socialmente. Entonces, bueno, generar esas instancias, poder generar estos espacios de capacitación, de formación, pero también de encuentro. Me encontré con gente de Caleta Olivia, de Río Gallegos, de Calafate, que hacía un tiempo no hablaba con ellos, y bueno, tuvimos la oportunidad de estar sentados atrás de un monitor, poder charlar un ratito de lo que nos pasa como personas. Eso es lo que muchas veces corremos. Vemos el diagnóstico, vemos la silla de rueda, el bastón o la muleta, pero nos olvidamos que detrás de eso hay sentimientos, hay personas que sienten, que quieren, que aman y que odian. como cualquier otro.
3: Diego, yo quería consultarte, de acuerdo a esto que vos estás hablando, ¿no? De quizás algunos programas en particular que sí dan cuenta de un avance en materia educativa y de inserción, pero ¿qué pasa en las cuestiones edilicias, urbanas? ¿Existe esa atención por la persona con discapacidad o no?
2: Bueno, esa es una de las tareas que tenemos pendiente, Victoria, ¿no? Nosotros tenemos la Ley Nacional 22.431 que nos exige y nos interpela como sociedad para que vos comercio, vos radio, vos hotel, yo oficina de atención al público, administrativa, cualquiera sea, tenga la rampa de acceso, tenga la puerta accesible, y todavía nos cuesta, ¿sí? Entonces todo eso también nos lleva a plantearnos, no solamente por la persona con discapacidad, o sea, si tenemos escaleras, muchas veces la embarazada de alto riesgo no puede subir, el obeso mórbido no puede subir, el fracturado no puede subir. Y nos pasa, ejemplo, en un lugar en donde yo estuve, la obra social provincial. Tenemos una puerta separada de la puerta de ingreso principal. Uh-huh. Está hacia la derecha de la puerta principal. Se intentó, se llegó a conseguir el presupuesto de la puerta igual a la que tienen los supermercados, que uno separa y abre la puerta, entonces uno puede ingresar, sea un niño, un adulto, una persona obesa, una persona de talla baja, también nos olvidamos por ahí de ellos, pero son parte también de la sociedad.

0: es como que se ha salido de ese, de esa situación de que por ahí, ah, tiene una discapacidad, no lo puedo poner al frente de un negocio, al frente de una atención al público. ¿Qué pensás al respecto?
1: No, lamentablemente, como vos bien reflejás, hemos caído en las generales de la ley, o sea,
0: Claro.
1: hoy cada vez es más difícil insertar una persona con discapacidad dentro del mundo laboral. Un ejemplo, acá en San Julián somos alrededor de 250 personas certificadas que tenemos posibilidades de trabajar, ¿no? Estamos entre los 18 y los 65. 70 de esas personas están trabajando en el municipio cuando la planta estable de personal de la municipalidad son alrededor de 700, o sea,
0: Claro.
1: tiene un 10% de la
0: Mira.
1: población laboral trabajando en la municipalidad. Pero es un caso, digamos, paradigmático, porque, por ejemplo, en el mismo estado, pero en la parte provincial, el hospital local tiene alrededor de 350 personas y solamente somos tres las
0: Mira.
1: personas con discapacidad, ¿sí? O sea, no se respeta ni siquiera en el estado el porcentaje de ingreso. Y siendo que hay muchas tareas que puede desarrollar una persona con discapacidad. Lo que pasa que, bueno, depende también mucho de nosotros como entidades, dando una instancia de formación, también depende mucho de nosotros como personas con discapacidad de podernos adaptar también al entorno y de ser un poquito menos rígidos en el momento de la exigencia, ¿no? Necesitamos y procuramos de que la persona con discapacidad esté capacitada, pero también va en la maleabilidad del carácter de la persona que pueda adaptarse al entorno. Necesitamos y procuramos ahora en la Expo Sin Límites, 3, 4 y 5 de septiembre, vamos a traer a Fundación Ser Parte, que trabajan, que es de Río Gallegos, que trabajan con inserción laboral, van a mostrar algunos ejemplos exitosos de inserción laboral en personas adultas ahí en Río Gallegos. Queremos comenzar a sacar los buenos ejemplos para comenzar a trabajar en la sensibilización de vos, persona que tenés comercio, empresa, bla, bla, bla, a ver si podemos lograr de que al menos uno cada tanto podamos llegar a decir, este es un ejemplo exitoso. ¿Cuesta? Sí. ¿Imposible? No.
0: Claro, tal cual.
1: Pero bueno, es lo que decís vos, ¿no? La economía, lo financiero, cómo nos ha golpeado, digamos, todo este achique, digamos, de muchas cuestiones, nos pegan de lleno. Otras alternativas, microemprendimientos, emprendimientos cooperativos. Son alternativas, digamos, en el mundo laboral y que nos permiten también poder juntarnos, ¿sí? Como te decía anteriormente, nadie sobra, cada uno puede cumplir un rol, una tarea. Hay que detectar bien cuál es,
0: Tal cual.
1: porque somos las personas con discapacidad un engranaje importante. No te olvides que somos alrededor del 10% de la población y cada vez crece más porque la población nuestra se va envejeciendo, cada vez tenemos más adultos mayores que son parte del mundillo de la discapacidad y que muchas veces ellos tienen que seguir con alguna tarea, algo, porque no les alcanza el sueldo, porque no les alcanza la pensión y bueno, necesitan sumar un pesito más. Ese es el desafío, Pablo y Victoria, y bueno, para eso estamos y no queremos dejar pasar de largo el 8 de agosto, nuestro Día Provincial de la
0: Bien,
1: Discapacidad.
0: la última, ¿sabés si hay algún acto o actividades mañana propiamente por el tema del Día de la Discapacidad Provincial?
1: Mira, me están por confirmar en estos días, aparentemente la Subsecretaría de Discapacidad del Ministerio de Desarrollo va a hacer un encuentro, creo que el viernes 14. Vamos a intentar poder estar allí presentes. Creo que la idea era poder congregar a todas las entidades, las ONG, al menos de Río Gallegos, que están trabajando con discapacidad. Y allí me sopló la dama, te estoy dando una primicia, aparentemente se haría la presentación de la reglamentación de la 3820.
0: Bien.
1: Supuestamente es lo que se estaría concretando,
0: Ah,
1: ¿no?
0: estaría
1: Pero
0: bueno.
1: bueno, todavía. Ojalá,
0: Ojalá.
1: Pablo, ojalá. Vos has sido testigo de lo que hemos luchado en 3 años y medio para lograr eso, ¿no? Y no hay que bajar los brazos, o sea, simplemente es una dificultad, no es un problema. Si lo ponemos como problema, ya como que nos desalienta. Es una dificultad más que tenemos que afrontar como personas con discapacidad. Y agradecerles nuevamente por
0: Por
1: nada,
0: favor.
1: estar siempre atentos y abrirnos los micrófonos de tan prestigiosa radio y los medios de comunicación.
0: Bien, te mandamos un abrazo grande y si andás por Gallegos, entonces la semana próxima obviamente te vamos a invitar a que vengas en algún momento del día aquí a la radio. Abrazo, Diego, muchas gracias.
1: Muchísimas gracias a ustedes. Excelente día. Buen
0: Hasta
1: viernes.
0: luego. Ahí estaba Diego de la Mata, representante provincial en el Consejo Federal de Discapacidad, por esta jornada del día de mañana, importante, ¿no? Día provincial, entonces. Para un núcleo de la población en la provincia de Santa Cruz y en la República Argentina, que como bien decía Diego, es muy importante y que es más importante todavía si uno lo multiplica por la cantidad de personas que son familiares, todos en nuestra

0: Familia, o en casi todas las familias tenemos a alguien que tiene alguna una dificultad o alguna discapacidad, y obviamente hay que sentir más empatía, ¿no?
1: Sí.
0: Aunque uno no tenga a alguien cercano por alguien que tiene discapacidad.
1: Y me encantó también el mensaje porque hemos hablado incansablemente de la cantidad de veces que la discapacidad sigue siendo vapuleada y pareciera que gente que está cobrando algún beneficio extra y que
0: Claro,
1: le están
0: le está
1: robando al
0: robando, claro.
1: Estado,
0: Es una cosa increíble.
1: etcétera. Pero me encantó la mirada de Diego de decir, bueno, hay otras cuestiones que son dificultades, no son problemas, lo vemos de esa manera, seguimos hacia adelante, seguimos intentando conquistar más, más derechos y más prácticas que que nos inserten en la sociedad. Así que me parece que nos quedamos un poco con ese mensaje de él. Y les recordamos, bueno, a todos que mañana 8 de agosto es el Día Provincial de la Discapacidad en conmemoración a una de las figuras más importantes de APADI.
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1: Lo tenemos en línea al diputado provincial Santiago Berastain, que es presidente del bloque de por Santa Cruz en la legislatura, porque queremos ir recogiendo también algunas repercusiones del anuncio que hizo en el día de ayer el gobernador Claudio Vidal sobre ir con una reelección, y hablar también de algunas cuestiones políticas, por supuesto. Hola, ¿cómo le va, diputado? Pablo Victoria, lo saludan de LU12, ¿cómo anda?
2: ¿Qué tal, Pablo? Victoria, un gusto estar con ustedes.
1: Gracias por atendernos, muy amable. Bueno, ¿qué opinión tiene respecto a lo que dijo el gobernador el día de ayer en este anuncio de servicios públicos? Uno, como por ahí medio que descontaba, que quizás obviamente que iba a ir por otro mandato, pero bueno, ayer directamente ya lo blanqueó. Si bien falta mucho para las elecciones, en tiempos políticos no sé si falta tanto, pero bueno, coméntenos un poquito qué piensa al respecto.
2: Yo creo que hay Claudio Vidal para rato. Ajá. Hay una realidad que un plan de gobierno y la visión que tenemos de nuestra provincia en relación a cómo la conseguimos en el 2023 y cómo la encontramos, y no es algo que vos puedas transformar en 4 años. No nos olvidemos que nosotros llegamos al gobierno con un acuerdo programático de 10 puntos que ya, si uno lo lee y lo estudia, claramente advierte que un déficit estructural y la forma de gestionar la provincia en los últimos 30 años va a ser imposible revertirlo en tan poco tiempo. Uh-huh. Son procesos a mediano y largo plazo, algunos que ya empezamos a ver los frutos, como por ejemplo la pelea por mejorar el servicio de justicia en nuestra provincia, o cosas que resolvimos en los primeros momentos de la gestión, como por ejemplo derogar la ley de EMA, cosa que nos toca a nosotros en el legislativo. Pero nadie va a negar que queda muchísimo por hacer en Santa Cruz, y bueno, nosotros estamos convencidos y vamos a acompañar al gobernador en ese proceso. Naturalmente hace falta más tiempo.
3: Uh-huh. Diputado, una pregunta: ¿cuál cree que son los desafíos y en qué medidas tienen que convencer al electorado para que los quiera acompañar otros 4 años al gobernador?
2: Como te decía, muchos de estos cambios que nosotros proponemos para Santa Cruz son procesos, y a veces los procesos llevan más tiempo de lo necesario, de lo esperable, porque las necesidades son para ayer, ¿no? Creo que este es el momento de materializar algunos logros de gestión y atacar problemas urgentes de Santa Cruz. Por ejemplo, nosotros estamos proponiendo la ley de emergencia habitacional para nuestra provincia. Tenemos el IDU, que lo encontramos en un estado deplorable, con obras abandonadas, obras certificadas y pagadas que no se hicieron, obras pagadas 2 veces. Bueno, el desastre que encontramos, que llevó mucho tiempo y está llevando mucho tiempo a ordenar, al margen de que a medida que se fue ordenando el IDOM, se fueron ejecutando obras, y hoy hay más de 60 mil millones de pesos en ejecución en este momento. Está claro que todavía hay mucho por hacer y que necesitamos acelerarlo, y hasta incluso si el IDOM no lo puede hacer en paralelo mucho de lo que está esperando el votante santacruceño, que en este caso una de las primeras necesidades, la vivienda. A eso va dirigida la emergencia, a acelerar los plazos y darle las herramientas al gobierno para, con todo lo que tiene a disposición, atacar una problemática que hoy afecta a 4.000 familias en Santa Cruz, y hacerlo en el corto plazo. Creo que hay que resolverlo en este año, y cuando vos empieces a ver materializadas cuestiones como esa, o lo que se ha visto en infraestructura de servicios de gas a lo largo de toda la provincia, a través de Distrigas, ni hablar si logramos algo que estamos convencidos que es necesario para Santa Cruz, sacar la ley de asistencia financiera externa para empezar a transformar la matriz energética de nuestra provincia, dotar de equipamiento a todo el sistema de salud para mejorar la performance y la asistencia en todo el territorio. Hay mucho por hacer, y en este semestre es muy importante en términos de materializar muchas de estas gestiones, ¿no? Creo que ese es el momento político que nos toca vivir ahora. Procesos que son muy adecuados a transformar la educación de Santa Cruz. Pasa con 1, 2, 3, 5 años. No hablamos solamente de la infraestructura edilicia, sino de revertir un sistema educativo que realmente dejó a Santa Cruz en un nivel muy bajo, de que empieza a estar resultados. Por ejemplo, las evaluaciones censales, o sea, de todo el país, institución por institución, que se han hecho en lengua, que puso Santa Cruz en tercer lugar en todo el país.
1: Uh-huh. Diputado, ¿sabe que lo estamos escuchando? Sí, ¿me escucha ahí? Lo estamos escuchando con un poquito de interferencia, no sé si se está moviendo o va en algún vehículo. o se puede acercar a alguna ventana para que no se entrecorte.
2: Estoy estacionado, pero ahí me escuchan bien.
1: Ahí está mejor. Sí, yo le planteo un pequeño desafío para ver qué me dice usted. Yo le planteo por qué cosas creo que va a ser difícil que reelija Vidal, y usted me va a decir, obviamente, por qué cree que sí. Yo, en mi caso...
2: Interesante.
1: Creo que el contexto cambió del 2023 para acá, porque ahora Vidal tiene gestión, obviamente, para evaluarle como gobernador. Noto cierta decepción de algún sector que sí lo acompañó fuertemente en las elecciones del 2023, por ejemplo, el sector docente, el sector de la policía, si bien uno no sabe qué votó exactamente cada persona, pero más o menos intuye qué sectores podrían haberlo acompañado en aquel momento. También, al no existir la ley de lemas, vamos a ver, todavía no tenemos sistema electoral, pero hay algunos sectores que lo acompañaron en el 2023 que ya hoy inclusive plantean algo distinto. De hecho, ayer en un posteo el senador Carambia, en el anuncio del gobernador de que iba a ir por la reelección, puso: anda máquina, nada te detiene, ese famoso dicho que se dice en redes sociales. También esta situación de que ha surgido un nuevo actor político fuerte, que es la Libertad Avanza, que ya en las elecciones del año pasado se impuso muy muy fuerte por encima del candidato del gobierno provincial, dejándolo en tercer lugar al oficialismo en aquellas elecciones, y el contexto económico, que si bien ahí ya no hay una responsabilidad directa del gobernador, la gente suele cargarle las tintas sobre el gobierno provincial a las crisis también nacionales. ¿Por qué piensa usted que estos factores podrían quedar de lado y que la gente podría igualmente, a pesar de estas cosas, elegir a Claudio Vidal?
2: Bueno, la pregunta, vamos por partes, pues una pregunta un poco amplia, pero muchas de las cosas que vos mencionás, que en las que puedo estar de acuerdo con algunas otras no, hablan de un momento específico de la política y procesos que todavía restan concluir hasta el momento ya de las elecciones. Y parece que no falta nada, todavía falta, y hay muchas cosas que quedan por discutir. Si vamos con la ausencia, tiramos para atrás, es uno de los sectores que vio una mejor recomposición en su salario, aunque entendemos obviamente que nunca alcance y que merecen más, eso nadie lo pone en tela de juicio, pero es uno de los sectores que le ha ganado la inflación en cuanto a su recomposición salarial. Hay que diferenciar lo político, donde tenemos una dirigencia de OSAC, que creo que es tan ajena a los intereses de la provincia como a los de los docentes. Porque no te olvides que cuando ves una medida de fuerza, la adhesión no es mayoritaria y no representa la voluntad política que tiene hoy una dirigencia provincial altamente politizada. Vamos a los ejemplos de hace escasos días. Se armó una gran discusión respecto al bono de reconocimiento que el gobernador decidió otorgar por única vez. Algunos lo llaman medida de rompeparo, otros lo llaman presentismo encubierto. Lo que se está planteando del gobierno es una situación que debería ser normal, que es premiar al que más se esfuerza. ¿Vos te acordás cuando... yo estuve cuando tenés el canal y creo que tenés incluso unos años más que yo. ¿Vos te acordás cuando ibas a la escuela y te daban el premio por la asistencia perfecta? Uh-huh. Te daban una medallita. A mí me dieron la medallita de asistencia perfecta. Y fui abanderado también. Y yo me sentía bien cuando se reconocía mi mérito, de que por ninguna razón faltaba a la escuela porque era la prioridad número uno en mi familia y tener una buena educación. Entonces, ¿cómo vamos a estar en contra de un reconocimiento que toda la vida fue premiar al que se esfuerza un poco más? Ese es el concepto que nosotros tenemos que defender. Después analizaremos el instrumento, qué sé yo, puede ser que haya opiniones diversas respecto a con instrumentos premiar al que más se esfuerza. Pero el espíritu del bono de reconocimiento es ese. En una política que nosotros queremos cambiar educativa, a nivel provincial y nacional, de muchos años las que se desprestigió y se dejó de lado la meritocracia, era una palabra que hasta parecía mala palabra. ¿Cómo vamos a hacer la palabra premiar al que se merece y se esfuerza más? Es el espíritu de una acción de gobierno que, de vuelta, capaz puede discutir los pormenores, pero no lo que defendemos, y lo defendemos es premiar al que pone un poquito más. Entonces, hay que separar lo político, la política radicalizada de una dirigencia que yo creo que no representa ni a los intereses de los padres ni a los alumnos, ni incluso de muchos docentes. Uh-huh. Porque hay opiniones en contra. Habrá que trabajar en materializar a nivel electoral, ya que estamos hablando del año que viene, esas opiniones. Con otros sectores ha habido otras discusiones. La discusión con la policía fue una discusión que comenzó como salarial y se politizó, pero lo salarial está resuelto y la policía ha conseguido unos puntos que creo que es más que significativo, aunque trató de aprovecharse políticamente el conflicto, como va a pasar con todas las discusiones que se den de acá en adelante. Lamentablemente, y digo lamentablemente para la sociedad santacruceña, empieza un camino en el que cada decisión política va a tener una contraposición, digamos, de la oposición, que va a tratar de que nosotros nos salgamos adelante con la forma de gobernar o lo que proponemos. Vamos a la emergencia habitacional, por ejemplo. La emergencia habitacional es una excepción extraordinaria. El kirchnerismo ni siquiera quería que la tratemos. Estaban diciendo, no hablaron con nosotros, no la discutieron. No querían llegar a la discusión. La discusión de una ley, el proceso de discusión parlamentaria, comienza cuando vos una ley la ingresás y haces que tome estado parlamentario, lo que ellos querían impedir. O sea, básicamente, no la querían discutir, porque no nos quieren dar hoy herramientas que a nosotros nos permitan llevar soluciones a los vecinos en toda la provincia. ¿Por qué? Por el miedo a que se capitalicen después electoralmente. Sí, ha habido discusiones con sectores que quizá de manera mayoritaria nos han acompañado. Yo creo que nos van a volver a acompañar si llevamos la discusión a lo realmente importante en cada uno de estos temas y dejamos de lado puras políticas radicalizadas. Hay trabajo para hacer, uh-huh. Sin lugar a dudas. Hay trabajo, si hablamos de educación, fíjate la decisión que tomó el gobernador, muy acertada. Vemos que se invirtió una tracalada de plata en estos 3 años en mantenimiento escolar. Se compraron calderas, se cambiaron cingerías, cañería, se pintó, y sin embargo sigue habiendo problemas en las escuelas. Entonces, ¿qué está pasando? Bueno, ¿qué está pasando? Hay empresas que no cumplieron con los contratos y se les ha rescindido. Hay sabotajes internos en las escuelas porque nos rompen los equipos de calefacción, porque una escuela mañana no tiene agua y es porque no es interior, dejaron todas las canillas abiertas.
1: Es muy parecido, Santiago, es muy parecido a lo que decían las autoridades del Consejo de Educación en la gestión anterior también eso. Entonces, no era tan mentira lo que mencionaban a veces, ¿no? De por qué se arreglaban las cosas y después a poco tiempo aparecían rotas. Evidentemente ahí puede ser una cuestión a investigar, ¿no?
2: Exactamente, hay que investigar. Yo puedo hablar por la gestión que nos tocó a nosotros, no recuerdo lo anterior, pero tal vez pasaba también. Entonces, hay que separar la paja del trigo, ¿no? Las decisiones de gobierno y cuál es el horizonte que nosotros marcamos como gestión, que estoy totalmente de acuerdo con lo que plantea el gobernador, y en la práctica a ver por qué eso no sucede. Y cuando las cosas no se hacen, también hay que reconocerlo. Tomó una medida del gobernador que la anunció ayer, che, el mantenimiento no funciona. Se lo sacamos de presión, lo ponemos en economía, cambiamos el equipo de chombo que no sirve y se terminó. Uh-huh. Creo que eso habla también de un espíritu autocrítico en el que no bancas a muerte a cualquiera con tal de no dar el brazo a torcer y decir que se hace todo bien. Uh-huh. Hay cosas que si se hacen mal, hay que cambiarlas.
1: ¿Y la cuestión política, la cuestión política de la incursión de la Libertad Avanza? Bueno, ayer Jairo Guzmán volvió a ratificar que va a ser candidato. Eso, yo soy de los que piensan que mucho voto a Javier Milei y a Claudio Vidal en el 2023 se salió del mismo lado. Digo, evidentemente hubo gente que votó a ambos. Y con la incursión de la Libertad Avanza, que ya lo demostró en las elecciones anteriores, no deja de ser una piedra en el zapato para el oficialismo. ¿Cómo lo ves eso de acá al año que viene? ¿Hay posibilidad por ir juntos? ¿Hay posibilidad de ganarle a la Libertad Avanza acá en la provincia de Santa Cruz el oficialismo, siendo de que por ahí sacan las monedas del mismo tarro, por decirlo de alguna manera?
2: Sí, no. Yo creo que acá la primera discusión que se tiene que dar y que ya está incluso saldada, ¿no? Que es que Santa Cruz y el país en general no quieren volver para atrás. Si vos analizás históricamente, el kirchnerismo tiene y tuvo más o menos un 30%, lo que quiere decir que la mayoría de la provincia, un 70%, no quiere el kirchnerismo en Santa Cruz y no va a haber vuelta atrás. ¿Qué va a pasar después de esa vuelta atrás que no va a suceder, te puedo poner la firma hoy? ¿Y cómo se van a repartir esos votos y cuál es la estrategia electoral que se va a construir? Yo no te lo puedo decir hoy porque ni siquiera tenemos ley electoral, uh-huh. Que vos lo mencionabas hace un ratito. Uh-huh. De hecho, la semana que viene se va a generar una comisión extraordinaria para seguir trabajando sobre los proyectos de ley electoral que tenemos hoy. Mucho va a decir esa ley, que algo positivo para quienes nos escuchan, ¿no? Y el electorado en general. Al no haber mayoría ni simple ni absoluta de ningún partido político, es una ley que se va a tener que discutir y va a ser un acuerdo entre todas las partes. Eso garantiza transparencia y garantiza que no va a ser una ley a medida de nadie en particular. Eso es bueno. Se sigue discutiendo y una vez que estén las reglas del juego claras, bueno, veremos cómo es el armado electoral. Lo que sí te puedo decir, Argentina al pasado no vuelve. Y Santa Cruz tampoco, ¿no?
1: Ahí se cortó, me parece.
2: Digo que Argentina...
1: Ahí te recuperamos.
2: Argentina para atrás no vuelve, uh-huh. Y Santa Cruz tampoco.
1: Bien. Sí, ojo que eso también se decía en el 2019, a nivel nacional. Digo, es un tema también...
2: Pero estamos sí. en el 2026. Sí, el 2027 no se vuelve para atrás.
1: Está bien. Diputado, bueno, le agradecemos mucho la comunicación. Obviamente, cuando ande por aquí, por ahí lo vamos a invitar al piso para charlar un poco más extenso sobre la realidad política. Como siempre, muy amable.
2: La semana que viene, si quieren, puedo estar ahí con ustedes. Es la semana de sesiones, así que vamos a estar en Río Gallegos.
1: No hay problema.
2: Muy agradecido por el espacio y nos vemos allá.
1: Hasta luego.
2: Un abrazo.
1: Hasta luego. Ahí estaba el diputado Santiago Berastain, presidente del bloque de Por Santa Cruz, hablando sobre este anuncio del gobernador Claudio Vidal. Me parece interesante la entrevista, sobre todo cuando uno le plantea desde el lado contrario, ¿no? A ver, desafiándolos un poco a qué piensan ante lo que también piensa mucha gente, de que no va a estar fácil tampoco para Vidal, como para ningún, ojo, para ningún oficialismo provincial. Creo que la excepción por ahí ha sido el sector de Zamora en Santiago del Estero, fue, ¿no?, la última elección que ganó el oficialismo por amplísimo margen en estas últimas horas. Una elección provincial y derrotando fuertemente, por ejemplo, la Libertad Avanza. Uh-huh. Pero la verdad que va a estar complicado porque el tema económico es un tema, un factor importante. Hay mucha gente también desilusionada con todos los poderes ejecutivos. Y bueno, tendrá un desafío importante. Veremos, todavía no sabemos siquiera con qué ley vamos a votar. Por eso es medio difícil también plantear un panorama a ver cómo van a estar repartidas las cosas en el año que viene, ¿no? Y sé que por ahí para la gente las elecciones enojan un poco hablar del tema porque hay muchas cosas por resolver ahora, en el día a día, ¿no es cierto? La gente tiene su vereda y su calle inundada, tiene sus problemas del día a día, su falta de trabajo, el hecho de que cobre no le alcance. Pero bueno, es un tema que hay que empezar a hablar, ¿no? Tampoco podemos obviarlo.
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1: La educación técnica tiene una característica fundamental, que es aprender haciendo. Y en ese camino, contar con herramientas reales marcan una diferencia enorme en la formación de sus estudiantes. La Escuela Industrial número 6, Brigada Aérea de Río Gallegos, recibió hace muy poco tiempo y de manera definitiva una aeronave denominada Cessna, que es utilizada por los alumnos de la orientación aeronáutica como parte de sus prácticas y aprendizajes. Bueno, para ver cómo impacta este logro en la comunidad educativa, nos vamos a contactar telefónicamente con Horacio Bejarano. Él es director de la Escuela Industrial número 6. Primero, felicitarlo a través de la comunidad educativa, ¿no? ¿Qué significa para la Industrial número 6 recibir definitivamente esta aeronave?
2: Es un logro importante para la institución y sobre todo, o sea, el logro más importante es para los alumnos. Es un viejo anhelo que tuvieron allá lejos los antiguos, los primeros profesores de la institución que se inició con la Tecnicatura Aeronáutica, de conseguir una aeronave, digamos, para que pueda ayudar a la formación integral, digamos, de los técnicos aeronáuticos egresados de la institución. Uh-huh. Esta aeronave llegó por medio de Poder Judicial, por gestión de varios profes, creo que de fines del año pasado ya empezaron a gestionar. El profe Juan Goria, que empezó que recibió las primeras noticias, y bueno, a partir de ahí nosotros empezamos a avanzar a través de la institución, digamos, para poder recibir la aeronave.
1: Bien, para quienes no conocen lo que es el funcionamiento de la escuela, ¿qué representa tener un avión, decíamos, dentro de una institución que forma técnicos aeronáuticos? Porque muchas veces hablamos de la educación técnica, pero esta incorporación definitivamente muestra este concepto de aprender haciendo. ¿Cómo cambia la formación, digamos, de un estudiante cuando puede trabajar con una aeronave real?
2: Bien, el avión específicamente viene para dar culminación a la formación de los técnicos, que es las prácticas, específicamente para las prácticas profesionalizantes. Ahí ellos van a poder trabajar, digamos, con algo en concreto, con una aeronave en concreto que está en funcionamiento, que se le puede realizar un mantenimiento preventivo, un mantenimiento predictivo, y para poder trabajar en todo lo que hace a una aeronave. Uh-huh. Tanto en sistemas eléctricos, en lo que es estructura, en lo que es motorización y todo eso.
1: Con esta incorporación, esto puede ser el puntapié o quizás despertar también nuevas vocaciones vinculadas a la aviación y a la industria aeronáutica.
2: Sí, o sea, los chicos tienen bien definido, digamos, qué es lo que quieren ser desde que eligen esa tecnicatura. Uh-huh. Digamos, en el caso del Industrial 6 teníamos sistemas independientes, pero ahora con la adquisición de la aeronave, seguramente la formación va a ser mucho más completa, mucho más, digamos, encarando directamente a lo que es el ingreso a un ambiente laboral.
1: Uh-huh. ¿Qué años o qué cursos particularmente de la orientación está destinado principalmente esta aeronave?
2: Es para los alumnos del último año de la tecnicatura.
1: Bien, en el caso de los que recién inician, quizás a modo de observación, todavía no prácticas.
2: Exactamente, el tema es, digamos, la trayectoria de tanto lo que es parte de automotores como aeronáutica, es en principio reconocimiento de...

0: de elementos, después operar y mantener, digamos, perdón, reconocer y operar los elementos que constituyen, en este caso, la aeronave. Y por último es verificar y mantener los equipos. O sea, ya directamente desde el punto de vista más dinámico. En el caso de hasta quinto año es únicamente se trabaja en forma estática, reconocimiento de todos los sistemas que integran una aeronave, y en sexto ya a través de proyectos y todo eso, todo lo que sea la trayectoria, digamos, y todo lo que es la currícula de la formación del técnico aeronáutico, es desde el punto de vista dinámico, o sea que de aeronaves en funcionamiento.
1: Horacio, ¿qué otros proyectos tiene hoy la institución para seguir fortaleciendo lo que es la formación técnica?
0: O sea, comúnmente en las tres tecnicaturas cuentan con proyectos, digamos, elaborados por los propios alumnos. Ahora, en el caso de los chicos de automotores, recibieron una beca a través del Automóvil Club Argentino, o como una invitación para participar de lo que se llama el desafío eco, que es la construcción de un vehículo con motor movido por energía eléctrica, diseñado por los alumnos, y que la participación lo van a llevar a cabo en el mes de noviembre, en la ciudad de Junín, en la provincia de Buenos Aires.
1: Bien, muchísimas gracias Horacio por estos minutos para el aire de LU12 AM680. Bueno, le mandamos un gran cariño a toda la comunidad del Industrial número 6.
0: Muchísimas gracias a ustedes.
1: Bueno, sí, estuvimos charlando con el director de este colegio. Decíamos qué importante entrega le hicieron hace muy poco tiempo, una aeronave nada más y nada menos que para reforzar lo que son las prácticas profesionalizantes en una escuela que tiene muchísima trayectoria. Es el Industrial número 6, décima Brigada Aérea de Río Gallegos.
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